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1: Quiero hablarte, Pimpollo, y a solas, porque quiero más que decirte cosas, mostrarme por adentro, Pimpollo de mi alma. Yo sé que tu silencio, más que palabras lindas, necesitan espejo. Por eso me conformo con que me creas sincero. Claro, que yo debía ser más amigo, estar más cerca tuyo, de vez en cuando al menos. Y sobre todo ahora, Pimpollo, en este tiempo en que tu sangre joven busca su derrotero, y se te van los ojos al país de los sueños, y se quedan tus manos para escribir recuerdos. Ahora que en mi alma también hay algo nuevo, algo que no quisiera decirte, que son celos, porque sabrás, Pimpollo, que aunque no lo demuestro, y aunque dé la impresión de estar solo en los pesos, me preocupan tus pasos y te sigo de lejos. Lo hablamos con tu madre. La pobre, según veo, vive más el problema. Sufre tu crecimiento. Da vueltas con ustedes y se lleva todo el peso de la casa. Yo, a veces parezco un forastero. Y es que yo fui educado de otra forma. Otro tiempo, te mentiría si te digo que no temo. Si al no hallar las palabras muchas veces me muerdo y me trago las ganas de contarte mis miedos. Es que los hombres somos así, de carne y hueso, Pimpollo. Somos luz y sombra al mismo tiempo. Llevamos en el alma algo así como un fuego, una chispa secreta, madre de tanto incendio. Ustedes, las mujeres, en cambio, llevan dentro el agua de la vida. Es que Dios mismo puso en el cántaro tibio de sus hermosos cuerpos un manantial sagrado, un grandioso misterio. Por eso es que te pido, o mejor, te recuerdo, no juegues con la vida, cuidado con el fuego. La vida es un camino, tenés que recorrerlo, y acordate que abundan los entretenimientos. Tenés que prepararte de hallar tu compañero, que ya dejó los suyos y viene a tu encuentro. Salí de vos. Te invito a que hagas un esfuerzo. Larga esos colibríes que hay en tus ojos nuevos. Y recorre horizontes. Andate hasta otros cielos. Llenale de preguntas al viento, al sol, al río. Habla con los caminos. Te dirán lo que vieron. Son mis amigos. Y te irán repitiendo. Los que buscan, encuentran. No te apures. Hay tiempo. Y es cierto, es mi experiencia. Lo poquito que tengo, que le gané a la vida. Mira alrededor nuestro. Nada se hace de golpe. La dicha es un secreto. Hacer todas las cosas a su debido tiempo. Ya vas a ver, Pimpollo, qué hermoso es todo eso. Tendrás ganas de darte. sientes que podrás hacerlo. Porque para ese entonces ya volverás sabiendo que el amor, solamente el amor, da derechos. Pero el amor, Pimpollo, recordalo, no es ciego. Tiene la luz en los ojos y te sirve de espejo. Te toma de la mano y lo sentís por dentro. Entrecerrás los ojos y estás tocando el cielo. Perdóname, Pimpollo, me inspiro y me voy lejos. No sé si es cariño o estoy quedando viejo. ¿Sabes? Quise mostrarte cómo estás aquí adentro. Y ahora que ya dije lo que padezco y siento, quisiera regalarte dos cosas. Una, el riesgo de equivocarte. La otra, una frase, un secreto. Ama y haz lo que quieras, Pimpollo.

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1: Tapecito, metele plomo nomás, gente, pues.

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2: A ver, Gracielita y Ricky, a ver qué les parece si me bailan esta zamba. Para ustedes, Salavina.

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0: ¿Has afinado ese violín?
1: Sí.
0: Y que suene pues entonces, vamos con la segunda.

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8: Atención. En esta mañana tormentosa, al menos aquí por Moquegua, partido de Chivilcoy, de donde estamos retransmitiendo, hay una tormenta tremenda, ¿eh? Bueno, por acá vamos, 7:04, haciéndote compañía, y vamos a ir con este tema que se titula Guitarras y Lanzas en la mañana. José Silvio Curbelo, el Vasco Roberto Airala y Miguel Franco dicen así, de esta manera.
9: 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Guitarras que suenan por su ejecutoria y lanzas que vibran por su altanería.
10: Guitarras y lanzas son la enardecida visión formidable de sus episodios. Guitarras que marcan la fe de su vida y lanzas que guían la fe de sus odios.
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continuamos en la mañana, por ahí me llamaba Severo Campo y bueno, estábamos charlando, me comentaba que ya los chicos regionales Mate Amargo allá están por la sociedad rural de Palermo, así que bueno, el abrazo para el Tommy y para toda la familia, y le voy a regalar para Severo y para Juan Campo, que siempre me escucha también, le vamos a regalar este tema Huella de los Malones por el Vasco Roberto Irala, en el recuerdo también, así que el Vasco Roberto Irala. Con años de trayectoria desde el Llano a los Andes, servicial para lo que mande, se lo aclaro, sin embargo, regionales Mate Amargo en Pagos de Monte Grande. Si vas a la rural, lo vas a estar encontrando, ahí está el stand de los chicos, así que el abrazo grande a regionales Mate Amargo, que nos auspicia este espacio musical, y se llama Huella de los Malones, ahí se lo regalamos para Severo, Panchita, se lo regalamos para toda la familia Campos y también para Juan, que debe estar escuchando, ¿eh?

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0: penas y alegrías del amor, ¿eh? Ahí estaba Sonia Vega, interpretando en esta mañana penas y alegrías del amor, ¿eh? Saludamos al amigo Marcelo Pastorino, que está escuchando seguramente por ahí la radio. El abrazo grande para él también ahí por el pago de Salvador María, ¿eh? Saludo también, como les comentaba, seguimos en la mañana de amaneciendo. Mañana lluviosa, por acá por Moquegua, partido de Chivilcoy, empezó a llover, ¿eh? Así que bueno, por ahí estaba Luis Vallejo, que me decía, buen día amigo, pasá Puerto Tirol, aquí volviendo a la jornada, ¿eh? Buen fin de y abrazo. Bueno, vamos a pasarle algún temita por ahí al amigo Luis Vallejo, el tema Puerto Tirol, que me lo pedía por acá, así que lo tenemos ahí por Brian, el cantor de los fogones, presentado por Artículos Regionales La Huella, de Alejandra, en los pagos de Saladillo.
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0: Ahí estaba el amigo Miguel Ángel Tolosa, dice, buenos días amigo, ¿cómo estás? ¿Me podrías pasar algo de Facundo Quiroga? Gracias y que tengas un excelente fin de semana. Saludos a todos los tuyos por acá, nos dice, acá no llueve todavía, pero nos falta mucho, me dice Miguelito Tolosa, Miguel Ángel, así que gracias por la info, Miguelito, abrazo grande, y en un ratito vamos a pasar algo del caudillo, ¿eh? Ahí estamos.

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0: decir.
1: Muy bien, continuamos, saludamos por allá que están escuchando desde Corrientes también, dice, buen día Gustavo, te estamos escuchando por la página, te mandamos saludos de toda la familia, ahí está Lorena, Jorge, bueno, Lorena Retamoso y el amigo Jorge Peloso y toda la familia allá por Mercedes Corriente a través de la página, escuchando Amaneciendo Argentina, el abrazo grande para Melanie y para toda la familia, el saludo grande para ellos en esta ocasión. Gracias por estar a través de la audiencia, hoy las redes sociales, todo lo que llegan, ¿no? Bueno, por acá dice, renovamos la foto, dice, Miguel Ángel Tolosa con Facundo Quiroga y con Germán Montes, el tema Las Martinetas, a ver si lo tengo por acá, por Facundo Quiroga, lo vamos a regalar a nuestro amigo Miguel Ángel que lo pedía, Miguel Ángel Tolosa.
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La Martineta era lo que interpretaba Facundo Quiroga en la mañana de Amaneciendo Argentina, ¿eh? Ahí se lo regalábamos para toda la audiencia y lo pedía Miguel Ángel Tolosa, fiel oyente y amigo del Pago de Saladillo. Así que bueno, ahí vamos cumpliendo también para él y para la familia, ¿eh? Seguimos, continuamos con este tema, Adiós, Adiós. Ahí se lo regalamos para toda la familia ahí de Lorena, de Jorge, allá por Mercedes Corriente. El abrazo grande para todos ellos en esta ocasión. Debo tener algo del gaucho de Nogoyá para regalarles también a ellos. Seguramente por aquí debe haber algo del gaucho de Nogoyá. Y le vamos a regalar el tema El Corralero por Hernán Figueroa Reyes. Ahí vamos.

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Muy bien, bueno, se largó con todo acá en Moquegua, ¿eh? Realmente una lluvia tremenda, tremenda. Mi amigo Miguel Ángel me dice que despacio, en Saladillo, pero que se ha largado a llover también. Así que bueno, medio parejo. Marcelo Pastorino también me comenta ya por Salvador María. Bueno, estaba anunciada esta lluvia, ¿no es cierto?, en la mañana, ¿eh? Escucharán por ahí algún bullicio que sale a través del micrófono. Es de la lluvia, ¿eh? Realmente tenemos todo bien cerradito todo, pero igual, llueve muy fuerte, ¿eh? Moquegua está lloviendo a balde. Así que bueno, por acá vamos al tranco manso nomás. Mercedita era lo que se interpretaba en esta mañana. Por aquí lo tenemos. Tenía una payada también que me habían pedido, así que en un ratito vamos a ir con una payada.

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1: Servicios Agropecuarios nos acompaña en la mañana, como les decía, Forrajería El Norte también nos acompaña y nos presenta este tema que se llama Chacarera, la Chacarera del Triste, por Hernán Figueroa Reyes. Se la regalamos para todos ustedes. Les comentaba que el próximo fin de semana se viene la fiesta en General Alvear, provincia de Buenos Aires, con la entrada libre y gratuita, el próximo fin de semana 25 y 26. El sábado 25 será el desfile criollo, que ahí estaremos con Marcelo Pelliguero trabajando en la animación. Como les comentaba, ahí nos estaremos llegando el próximo fin de semana a los pagos de Alvear el día sábado, y el día domingo estaremos en Lobos, la fiesta que coordina la familia Villalba en los pagos de Lobos, el día sábado con pruebas de riendas libres en todas las categorías, jineteada con el cuero tendido. Estará también la monta de petizos para niños y con baile, cerrando el sábado. Y el domingo la gran jineteada en todas las categorías. Bueno, muy bien. Changa Noble me habían pedido la Chacarera del Triste, así que vamos a ir cumpliendo con esos pedidos en la mañana. También para todos ustedes, me habían pedido algo por Claudio Agrelo. Vamos cumpliendo con los pedidos de los oyentes. Por acá dice: hola Gustavo, muy buenos días, como siempre, escuchando tu hermoso programa. ¿Me podrías pasar algo de Claudio Agrelo?, dice Raúl. Así que bueno, como no, Raúl, un abrazo grande, hermano, para vos, para toda la familia, y vamos a pasar algo de Claudio Agrelo como Changa Noble. Changa Noble, tenemos la Chacarera del Triste por Hernán Figueroa Reyes, que Lucía me decía por acá: hola Gus, como siempre, escuchándote. Gracias por la compañía, y me podés pasar algo de Hernán Figueroa Reyes. Así que también vamos pasando algo de Hernán Figueroa Reyes como la Chacarera del Triste. Les comentaba que se pueden comunicar al 2346-41-37-56. Estamos aquí en la mañana hasta las 10, te hacemos compañía. Estamos con un lote de festivales que se vienen por delante. Bueno, Argentina-España este domingo, como se esperaba, ¿no? Excelente la selección, excelente ha estado con jugando. Y bueno, y este domingo, todos ahí firme a la pantalla, mirando el partido, mirando el partido. Y bueno, yo mañana les comentaba, mañana sábado, después del programa Puntal de la Tradición, tenemos por ahí un recital de verso en Carmen de Areco, un evento privado. Muy bien, por acá vamos entonces, vamos presentado por El Mensual, Ropa de Campo, Carnicería La Carreta, y se viene la Chacarera del Triste, como les comentaba.
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0: Déjame que me vaya, lo dice Brian, el cantor de los fogones en la mañana de Amaneciendo Argentina, Bueno, el domingo estuvimos en los Pagos de Luján. Estuvimos en la Virgen Gaucha de Luján el domingo pasado, después de vivir 3-4 días en Fiestas Patrias de Saladillo, con todo lo que ha sido Fiestas Patrias. Les comentaba que el domingo teníamos el compromiso en Luján, en la Virgen Gaucha, y a pesar de que amaneció lloviendo y las razones climáticas, Alejandro Molina siguió para adelante con la fiesta. Estuvimos compartiendo el escenario con el gaucho Razá, la guitarra del Colo, Ernesto Chichito Díaz en la parte de la amplificación, Luciano Gauna llevando imágenes en vivo. Les comentaba que en la prueba de rienda cobró los dos primeros premios Sergio Rosselo, el primero con el Alazán, el segundo con el Gatiago, en lo que fue la Reglesé Como Pueda, Carlitos Miguele, Roberto Romero, el segundo, y Maxi Ferreira, el tercero. Y en lo que fue la jineteada, que fue con la grupa, hubo una final con el cuero tendido, el primer premio fue para Antonio Uriondo, montando el gato overo de Manuel de Marote, que eran todos los reservados de Tropilla La Ruicera. Primer premio. Segundo premio para Nachito Montero, que montaba el cartucho también de Manuel de Marote. Esos han sido los premios en la Virgen Gaucha de Luján, fin de semana pasado, como les comentaba, domingo pasado, mejor dicho. Ahí estuvimos trabajando en la animación. Bueno, muy bien. Muy bien, continuamos al tranco manso nomás. Vamos a tratar de charlar hoy con el gomero gaucho Raúl Oscar La Forcada, a ver qué nos comenta, un balance de la fiesta, así que si está por ahí, enseguidita los vamos a estar llamando. Estaba Claudio Cabañe, desde los Pagos de Colón, allá zonas aledañas a Colón, escuchando la radio, me decía que también allá ha caído un chaparrón. Así que bueno, presentados por Matías Negrete Molinero. 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
0: Muy bien, Cabaña La Biznaga nos espera, como les decía, el próximo fin de semana. Nosotros este sábado tenemos una fiesta privada, el próximo 25 y 26, la fiesta en los pagos de General Alvear. Estaremos el día sábado 25 trabajando en la animación del desfile. Por la tarde, ahí después del mediodía, va a estar todo el desfile cívico y el desfile criollo. Iba apurado, che, para que no salga el ruido de la lluvia. ¿Qué manera de llover, hermano? La pucha, mirá que tengo bien, viste, que el estudio está bien cerradito, pero se nota. La verdad que si escuchan como un chillido, se escucha el ruido de la chapa, Eso sí que, para darle el ruido de la chapa, ¿no? Bueno, y entonces voy apuradón, cosa que no se escuche la lluvia. Bueno, pero estamos bien. Hasta acá vamos bien, decía un pollo, estaba en la puerta al horno. Como les decía, los pagos de General Alvear tienen su fiesta el próximo 25 y 26. El 25 y el 26, la gran jineteada de la familia Villalba en los pagos de Lobos. El 2 de agosto, los gauchos peregrinos en General Alvear nos esperan con otra fiesta criolla. El 9, Carlos Beguerí, partido de Roque Pérez. El 16 y 15 y 16, Comodoro Pi, la fiesta del chorizo seco. Y el 23, el Martín Fierro de Jáuregui se viste de fiesta. Agosto. 3 de septiembre, como lo comentaba recién, jueves 3, el remate en Cabaña La Biznaga, ruta 205, ahí partido de Roque Pérez. El 6, Sociedad Rural de Bolívar. 12 y 13, la fiesta del asado en Moquegua. Domingo 13, la fiesta de los hermanos Agüero y Altamiranda en los pagos de Navarro. El 20, Norberto de la Riestra. El 27, Norumbega. Los festivales que se vienen para septiembre también, Vamos con este CD que se grabó, mejor dicho, cassette en aquel tiempo, Payadores Argentinos. Y vamos con esto que Sabiduría Campera entre Víctor Di Santo y el Rolo Lemble. Para vos, querido Pelucho Machi, para la familia, por ahí el abrazo enorme. Víctor Di Santo, el petizo payador. Víctor Di Santo y Rodolfo Lemble. En este disco que grabaron Aldo Cruvelier, Rodolfo Lemble, Víctor Di Santo y Jorge Alberto Socodato. Vamos a ir con Sabiduría Campera. Dice así, de esta manera. Ahí vamos entonces, A ver si nos podemos. Bueno, ¿qué pasa por acá? Que no sale al aire.

Está muy baja la grabación, claro. Está de la cinta del cassette pasado a lo que es el CD y luego a lo que es las plataformas digitales, y no tiene una buena nitidez, la verdad. Así que vamos a tratar de ir con algún otro tema. Entre amigos, Walter Mosegui, a ver si lo tengo por acá. Entre amigos, Walter Mosegui.

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0: 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Déjate de esas cuestiones, no me hagas llover el techo, y ahora pa' mejor provecho, como la suerte te trajo, vamos a pegar un tajo, porque el asado ya está hecho.
1: No me hagas llover el techo, Bueno, claro, y acá está lloviendo, Por ahí vamos al tranco manso nomás, por ahí lo saludamos a Gavinito, que está allá en la casa de los tíos, en Navarro, con Steffi y con Graciela ahí, que ahora ya estamos armando una obra de teatro, también con Graciela y mi suegra, así que la... Steffi la va a estar dirigiendo. Así que se asusta por la tormenta. Mirá vos, Bueno, ¿qué pasó, Gracielita? ¿Qué pasó? Bueno, vamos a ir con algún otro tema por acá. Les mandamos un saludo. Están tomando mate y comiendo factura ahí seguramente con Gise. Y bueno, le mandamos un saludo grande a Malena también, Ahí están en los pagos de Navarro. Y también está lloviendo por allá, Está lloviendo por todos lados. Ahí me decía mi amigo Claudio Cabañe de los pagos de Colón, ahora acá paró, se tranquilizó, vieron que no me apuro ahora, voy más tranquilo, pero les decía que está lloviendo en todos lados, y bueno, ahí vamos a escuchar el audio que me mandó el amigo Fernando Pellicero, Fede Pellicero, perdón, que tiene en Ordoqui su fiesta de mansedumbre, que no sé cómo irá, si irá todo en pie, seguramente le vamos a hacer una nota también al amigo Fede, del otro lado, a ver que nos comente ahí me dice, bueno, ¿escucharon a Steffi lo que dije? No, bueno, vamos con Daniel Albarracín, tengo algo de El Chaqueño Palavecino por acá. ¿Qué tenemos? El tema Distinta, ahí se lo vamos a regalar para Steffi y para todos ellos que están escuchando allá también, el tema Distinta por El Chaqueño.

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Muy bien, vamos a estar charlando con el amigo Fede Pellicero, organizador de los pagos de Ordoqui, que tiene una prueba de mansedumbre este fin de semana, ¿eh? Así que vamos a estar conversando con él, ¿eh? Bueno, por ahí pasaba distinta, se lo regalábamos a mi esposa Steffi, bueno, para mi hijo Gavino, que están allá en Navarro, en lo de mi cuñado Ricardo, en lo de Gise. Saludamos a Gracielita también, le vamos a regalar el tema también para Gracielita, ahí mi suegra que está escuchando la radio, y bueno, y para Malena, para todos ellos, que están mateando y sintonizando a través de la página, porque bueno, hay mucha gente que desde Navarro no se escucha a través de la página soygustavoandrade.com.ar. En un ratito vamos a estar conversando con Federico Pellicero, que tiene la prueba de mansedumbre este domingo, y comentarles que, bueno, mañana tenemos un evento privado nosotros en los pagos de Carmen de Areco, un recital de verso, y el domingo todo aguardando el Mundial, ¿no es cierto? Cuando vienen esos nervios, porque por nuestra selección, ¿no? Que es donde se unen todos los argentinos, eso es lo lindo. El próximo fin de semana, como les comentaba, 25 y 26, la fiesta de la familia Villalba, en los pagos de Lobos, ahí está plantada con todo. La familia Villalba tiene este festival, que ya te lo paso a contar en instantes nada más.

Les comentaba de la fiesta que se viene para el próximo fin de semana, el próximo 25 y 26, ahí Dante Villalba y toda la familia con 5.600.000 pesos en premio, 25 y 26 de julio. La gran jineteada, pruebas de rienda y baile en Lobos, provincia de Buenos Aires, en el campo El Chúcaro. Calle Independencia y República, el día sábado por la mañana, comenzando con pruebas de riendas libre, con todo lo recaudado en premio, luego el almuerzo criollo y por la tarde gran jineteada de petizos, los petizos de Zenón Moscoloni, una categoría cuero tendido, reservados de Mauro Moscoloni, y el cierre va a estar con Bauti y sus teclados de los Pagos de las Flores y El Principio. Luego el día domingo, la gran jineteada, categoría clina por la mañana, jineteada en la categoría grupo y basto con encimera durante el día. Las tres categorías van a estar el próximo fin de semana. La monta especial, como les comentaba, Antonio Correa montando el martillo y Juan Chiclana montando el abrojo de Moscoloni. En la guitarra el Colo Cerone, Campana la Rusa y nosotros en la animación junto a Carlos Poulión. Esto es el próximo 25 y 26. Estaremos el domingo 26, ¿eh? El 25 nos vamos al Gaucho Pago de General Alvear. General Alvear tiene su festival el próximo 25, 26. Ya comienza en realidad, la fiesta comienza el 22.

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1: Le dice Roberto Airana lo mismo José Curbelo.
2: En realidad que...
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0: Continuamos en la mañana amaneciendo Argentina, acá por Saladillo, y bueno, como les decía, retransmitido en más de 12 emisoras, donde estamos saliendo en toda la provincia de Buenos Aires y parte de Rafaela Santa Fe y distintos lugares también, A través de la página, soygustavoandrade.com.ar, entras a mi estado y nomás con un solo paso ya te vas directamente a escucharme en esta ocasión, como lo están haciendo mi familia ya por los pagos de Navarro. En esta oportunidad, Penas y Alegrías del Amor, ahí estaba Sonia Vega, medio de fondo musical. Anteriormente pasó Huella de los Malones por el Vasco Roberto Ayrala, que lo habíamos programado tempranito. Una payada con los puertorriqueños de José Silvio Curbelo y demás. Así que bueno, por acá vamos, al tranco manso nomás, despacito y por la orilla como sulky sin patente. Ahora calmó la lluvia. Estaba charlando en privado con el Fede Pellicero, que tiene este sábado y domingo, 18 y 19 de julio, esta gran prueba de mansedumbre en los pagos de Ordoqui. Pero qué mejor que me lo comente él, que allá está nublado, que el tiempo no está prometedor, gracias a Dios, porque tiene un evento y sabemos lo que cuesta organizar un evento, y cuando el tiempo te amenaza, estás mirando para arriba como sapo dentro del pozo, porque es la realidad. Pero lo tenemos a él, que nos va a comentar de esta experiencia linda que se viene para este fin de semana de Mundial, donde también está precavido a todo, con una pantalla gigante. Bueno, que me lo comente Fede. Fede, querido, muy buenos días. Gustavo Andrade te saluda en este programa que se llama Amaneciendo Argentina. ¿Cómo te va?
1: Gustavo, buenos días. Saludo a toda tu audiencia. Y acá estamos, con un pie en el estribo y mirando para arriba, como vos decís. Ultimando detalles,
0: estaba mirando tus estados, qué lindo que ha quedado el campo, qué bien prolijo. Bueno, se ve que hay una tranquera ahí que será la que cada paisano haciendo esta prueba de mansedumbre va a estar abriendo desde arriba y sin soltar la aldaba, o alguno cerrando la cadena. Bueno, hay distintos formatos, pero se está incorporando mucho en los campos de destrezas criollas, de jineteada, la prueba de mansedumbre. Para el que está escuchando recién, que agarra el programa, estoy con Federico Pellicero, estamos charlando que en Ordoqui este fin de semana se viene una hermosa prueba de mansedumbre, y la mansedumbre trata de un potro que se agarra para meterlo en redomón, en proceso de doma, y bueno, y con distintas actividades, que es lo que hace un hombre de campo realmente domando un yeguarizo, ¿no es cierto?
1: Así es, Gustavo, muy bien lo describiste vos. Así es, nosotros la verdad que estamos re orgullosos y hemos trabajado re lindo. Hace 3 meses que venimos trabajando, se juntaron las comisiones de mi pueblo, porque yo soy de ahí de Ordoqui, no estoy viviendo actualmente ahí, pero estamos trabajando y queriendo hacer una fiesta anual, y bueno, vamos a empezar con esta, y una fiesta del pueblo que va a haber de todo, como vos decís, vamos a poner una pantalla para ver la final del Mundial, vamos a terminar antes lo que va a ser la final de la prueba mansedumbre, la vamos a terminar antes para que nos instalemos tranquilos a ver el partido, y bueno, ya mañana en la mañana vamos a arrancar con la verificación a las 8 de la mañana de los que son los caballos anotados, de los que llegan. Hoy anotamos 60 caballos en lo que fue en 15 días de prueba, y hoy tenemos 40 que nos confirmaron que van a llegar. Y bueno, vamos a tratar de hacer una linda fiesta. Hay muchos pincheros, muchos puestos de comida. La verdad que estoy recontra contento, a pesar de que los días no pintan pa' bueno, ¿viste? No es que el sol alumbra en grande. Pero bueno, la brujita nos está ayudando, como el brujo de gana.
0: Sí, que... sin duda. Fede, bueno, para comentarle un poco a la audiencia, ustedes hace 2 meses atrás arrancaron a verificar un potro, como hace Raúl Oscar Laforcada con sus equipos en lo que es la prueba de rienda entre tambores. Ustedes arranca más o menos el formato, es parecido, un potro chúcaro, o sea, o palenqueado solamente, se prueba y de ahí se hace una ficha una planilla donde desde ahí cada domador tiene sus 60 días para domar esta doma, que es la doma de campo, viene a ser, o sea, puede ser el agarre, el embozalar, se cuenta la ensillada, después abrir una tranquera desde arriba sin soltar la aldaba, algunos cierran con la cadena, galope, trote, tranco, bajarse, hacer un tiro de lazo, emponcharse desde arriba. Bueno, hay un montón de formas, ¿no es cierto? Enganchar un palo a la cincha, enlazar un ternero, lo he visto en muchas y lo he animado, ¿no es cierto?
1: Sí, Gustavo, nosotros lo hicimos más económico, lo hicimos como las anotaciones de polo, ¿viste? Que se están haciendo de las pruebas de polo por video. Todo un video del caballo como es, sin estar ensillado, obvio que tiene que ser potro. Y bueno, y lo que acá en la zona local sí pudimos anotar algunos que los pudimos probar nosotros, pero más que nada fue por video. Ojalá algún día podamos hacer como Oscar, que la verdad que le tiene una admiración a la fiesta que ha plantado ese hombre.
0: Pero no te olvidé que Oscar también lo ha dicho en más de una nota, que comenzó así, con 30 potros, con 40, y bueno, y hoy mirá lo que es, ¿no?
1: Claro, sí.
0: Todo lleva su tiempo.
1: Es admirable lo que ha hecho y lo que está haciendo Raúl. La verdad que nosotros, bueno, anotamos, sí, el potro, dimos 15 días, porque la verdad que en los pueblos se complica para hacer algo, y no nos podíamos poner de acuerdo en lo que era el tema de comisión y eso, porque hay muy poca gente en Ordoqui. Y una vez que se plantó todo, le metimos para adelante, dimos 15 días para anotar, y se anotaron 60 potros. La verdad que pasó mi expectativa, porque yo creí que más de 30 nos iban a anotar. Mirá. Y hoy está pasando más de la mitad, confirmado tenemos, y está todo encaminado. Sí, nosotros hicimos una prueba sencilla, de 5 pasos, de abrir una tranquera, arranca con abrir una tranquera, abrir y cerrar, haces 20 metros al trote con el caballo, al trote, movés de la tranquera hasta un tambor que te tenés que emponchar, y ahí trabajás un minuto libre emponchado con el caballo, con dos paradas obligatorias, con reculada.
0: Bien.
1: De ahí dejás el poncho, un arrastre, haces una figura de un 8, volvés a dejar el arrastre, venís a enfrente donde está el jurado, y hace todo lo que es la mansedumbre, levantar pata y mano, que le decimos nosotros, uh-huh. Y ahí el jurado revisa lo que es la boca. Eso es la prueba. La prueba es una prueba recontra sencilla, no pedirle más que una doma de 2 meses, porque bueno, podés pedirle a un caballo que te haga un caballo de manso de andar, ¿no es cierto? Y de ahí... eso termina la prueba. Los jurados van a dejar 8 caballos para el día domingo, y ahí van a montar jurado, el caballo lo va a montar jurado, uh-huh. Y en la final el jurado va a hacer un tiro de lazo.
0: Bien.
1: Ahí es, esa es nuestra prueba. Después, lo que es de la parte de afuera, va a haber juego para los nenes. Va a haber una pantalla para pasarle dibujo infantil a los nenes, va a haber juegos, y hay un concurso que le hicimos a los nenes de la escuela, que en conjunto con los de secundaria, con los de primaria, para que hagan el logo para el año que viene de la fiesta.
0: Bien.
1: Y ahí van a participar, y la gente los va a elegir para el año que viene, y bueno, les va a dar un premio, obviamente, al logo ganador, porque lo que nosotros queremos, más allá de que nos gusta el caballo y nos gustan las cosas nuestras, es que sea una fiesta plantada, una fiesta del pueblo, que el pueblo tenga su fiesta.
0: Me comentabas en privado que tiene 80 habitantes Ordoqui, ¿no es cierto?
1: Sí, 80 por decirte, en redondo, quizás menos. Pero bueno, la idea es darle un...
0: ¿Pertenece a Carlos Casares, Ordoqui, no?
1: Sí, está a 40 kilómetros de Carlos Casares, el partido Carlos Casares.
0: Yo creo que en alguna ocasión me llamó el amigo Francisco Terrazolo, me parece, para una fiesta, que después no no se realizó, pero me llamó con tiempo, si no equivoco, hace como 3 años atrás, más o menos.
1: Sí, recuerdo que, bueno, lo que te decía, que es muy difícil hacer algo en los pueblos.
0: Claro, de ponerse de acuerdo por ahí. Y eso que son poquitos.
1: De ponerse de acuerdo, los permisos, están claro. Retirados de la ciudad y todo te cuesta el doble.
0: Sí, algo de eso me comentó el Fran en aquella ocasión y bueno, se ha podido lograr, y qué buena tu iniciativa, Fede, porque como decís vos, viste, cuando los pueblos están a 40 kilómetros de la ciudad, viste, o sea, se complica, como decís vos, los permisos, el llevar por ahí dos ambulancias cuando si hay una jineteada. En este caso va a haber seguramente el servicio de ambulancia también, porque se está trabajando con animales y con el caballo, y bueno, uno no sabe qué pueda pasar. Ojalá no pase nada y que estén de visita, ¿no?, las ambulancias, pero siempre hay un montón de permisos que se sacan y seguramente reglamentarios, y vi el campo, que bien que lo has dejado, porque me comentabas en privado que domingo pasado trabajando, o sea que por ahí dejás horas de tu trabajo para ponérsela a ese predio, ¿no?
1: Sí, la verdad que todo, aparte mi compañera también me está dando una mano. Ayer yo tuve mucho trabajo del campo donde... de lo que vivo y no pude ir, y estuvieron las distintas comisiones y eso, pintando, terminando de enfrolijar. Ahora en un rato nos vamos para allá, y sí, es difícil porque lo que decimos, que está lejos, pero sí, va a haber ambulancia, la seguridad privada, bueno, obviamente policía también, está todo, hicimos todo como nos pidieron, y todo en regla para poder disfrutar, para poder vivir una linda fiesta.
0: Que sea una fiesta, como lo dice el afiche, ¿no?
1: Sí, que sea una fiesta y que disfrutemos de esto. La gente que por ahí no entiende, que nos pregunta cómo mansedumbre, que vaya, mire, porque la mansedumbre de campo lo que tiene, el domador lo hace con otra pasión, porque por ahí viene de recorrer, o viene de hacer un alambrado y agarra el potro y lo galopea y lo tiene enmantado y lo tiene dando ración, que por ahí lo hace más por pasión que
0: por orgullo,
1: por peso, claro, más por orgullo que,
0: por peso. Y como vos decías, Fede, anotaron 60, ya te confirmaron 40, que no es poca cosa. Y los otros 20 seguramente quedan en el camino, como decimos, porque a lo mejor un domador tiene orgullo, como toda persona, ¿no? El orgullo de decir, lo tengo bien en la boca, y a lo mejor está bien en la boca el caballo, pero por ahí no está bien para abrir la tranquera, o para tirar a la cincha, o es desconfiado, y bueno, y obviamente que por ahí no se va a presentar por decir, no, que voy a, no puedo pasar vergüenza, sabiendo que si entrego algo lo tengo que entregar 10 puntos o 9 por lo menos, y a lo mejor está 5.6 y no es el caballo que esperaba, y bueno, y por ese motivo algunos no llegan también, ¿no es cierto?
1: Sí, pasa, porque como en toda doma, como también te puede pasar en cuando anotás para los tambores, vos elegís el potro por lindo, y después te pasan miles de cosas.
0: Y pasa en Fiestas Patrias, como decía, que hablabas de Oscar y lo traíamos a la charla, también anotan 1000 y pico y a lo mejor llega el 70%, porque o se estropeó alguno, o alguno no está como para ir a competir, y bueno, en fin, un montón de razones, como decimos, o es como el ser humano, el yeguarizo, ¿no? Alguno es más lentón, más no tiene nervio, como dice el correntino este del TikTok, ¿no? Es sin nervio, ¿no? Claro, porque a veces no llegan, y por ahí a semejante fiesta llegan 800 a lo mejor, y vos decís, había 1000 y pico anotados, sí, pero bueno, todo no llegan, o alguno se mancó, se estropeó, está rengo, bueno, hay un montón de factores, ¿no es cierto?, que lleva una doma, ¿no?
1: Sí, hay un montón de factores, y mismo uno también, por ahí pasan cosas del trabajo, bueno, que va complicando.
0: Que no puede ir, claro.
1: Está bueno porque es como el filtro, porque por ahí se complica también si llegan todos, viste, que por ahí te... Pero bueno, es lindo que lleguen todos, a mí me gustaría. Tal pero cual. Bueno, sí, es así, la doma es así. Y es lindo porque a vos te queda un caballito completo, después los largás y sabés que tenés un caballito que fuiste a una fiesta y que sabés que podés tirar lazo y que te podés emponchar y que podés abrir una tranquera de arriba, ya cargar un ternero en el campo, te queda un caballito de 2 meses, pero después vos le vas a dar tu tiempo, tu forma y
0: sí.
1: Está bueno, a mí me gusta eso.
0: La vez pasada, en 25 de mayo, Juan Juliano también entregó una tropilla a distintos domadores y bueno, y le quedaron todos domados, le quedó la tropilla domada con distintos domadores y bueno, y el carácter de todos no era igual, y de cada domador la mano no es la misma, si no sería vida, ¿no? Si todos pensáramos igual y un montón de factores, y bueno, y los domadores no son todos iguales, como decís vos, montaron los jurados, la verdad que muy lindo, y entregó muy lindos premios también a los que ganaron, ¿no? En esa ocasión, que bueno, a él le quedó una tropilla domada, por la paga más o menos que le cuesta domar una tropilla, puso unos premios muy lindos, me acuerdo, una rastra de plata, una daga, poncho, bueno, hubo premios muy lindos, en otras ocasiones hay premios en efectivo, pero es muy importante. Fede, bueno, mañana y el domingo, así que está todo plantado, está todo en pie, si algún pilchero se quiere viajar, se quiere llegar, que lo haga, ¿no es cierto?
1: Sí, Gustavo, está todo en pie y
0: en la noche vas a tener algo de espectáculo, porque vi que iba viajando este jovencito payador del sur, el Maxi Sala. ¿Quiénes son los colegas que van a estar en el escenario?
1: Va a estar Lucas Arce.
0: Luquita, sí.
1: Y Maxi Sala, el payador, le va a estar haciendo ahí en el floreo.
0: Bien.
1: Está viajando. Después, la noche del sábado, arrancamos como una piña Guigui Pérez.
0: Sí, el Guigui, dale saludo mío al Guigui.
1: Después va a estar un chico que anotaron caballo, Ezequiel Massa de Saliqueló.
0: Uh-huh.
1: Tengo el gusto de conocerlo, lo conozco por teléfono, pero un chico que se ha brindado a la fiesta. Es más, recién me estuvo mandando que vienen de Saliqueló en una casilla con el padre, con amigos, y anotaron un caballo y vienen, también van a traer el violín y la guitarra, se van a subir el escenario. Y después cerramos con la banda de acá de Casares, que anda muy bien, que lleva mucha gente, que es Grupo Corazón.
0: Uh-huh.
1: Con ellos. Y bueno, el domingo vamos a arrancar temprano para hacer todo de corrido, para tratar de terminar antes de la final, dar los premios, la final del Mundial, obvio, y así la miramos tranquilo.
0: Bien, así que tipo 14 horas más o menos va a terminar la destreza, ¿no?
1: Sí, 14 horas, y bueno, más los premios, va a haber muchos reconocimientos, porque la idea nuestra, si bien uno quisiera darle plata a todo, premio a todo, no se puede, pero va a haber reconocimiento a los semifinalistas y a los finalistas que lleguen. Hay mucha gente de afuera que me ha regalado ya sea un bocado, un bozal, un jueguito de soga, y bueno, nosotros estamos reagradecidos, lo vamos a poner en premio y bueno, queremos darle reconocimiento a la mayoría, porque es una fiesta del domador y es lindo reconocerlo.
0: Tal cual.
1: Porque está bien, va a haber buen nivel de domadores, porque hay muchos de los que fueron a lo de Amílcar, pero bueno, tengo mucha gente de mi zona que no se muestra por ahí, a veces por no sé, por vergüenza, y hay gente que doma bien, que por ahí no sale afuera, simplemente el hecho de no mostrarse, y bueno, uno quiere darle ese reconocimiento también.
0: Qué lindo, qué lindo. Fede, te deseo lo mejor, un abrazo enorme para vos, para tu familia, todos los éxitos del mundo para mañana y el domingo. Que sea con éxito esta primera edición de la prueba de mansedumbre, y que Ordoqui tenga una linda fiesta como se lo merece, de tu mano, con un lote de amigos, por ahí la cara visible, como decimos, sos vos, pero detrás hay un montón de amigos que te apoyan, y bueno, y nosotros por acá pegándote el grito y acompañándote también, y queríamos tenerte al aire de la radio. Sabemos que los minutos por ahí son contados, pero queríamos tener tu palabra y que pudieses charlar en esta mañana con nosotros.
1: Bueno, Gustavo, la verdad que muy, muy agradecido. Gracias por haberme hecho el llamado y por querer difundir. Te vamos a tener en cuenta para el año que viene, que le vamos a agregar unos 20, 30 caballos al lado, una doma vamos a hacer, porque también es lo que me gusta, de lo que me crié. Y la verdad que sí, no, bueno, lo que digo siempre y repito, esta no es una fiesta mía, es una fiesta de Ordoqui. Yo simplemente ayudo y vamos, le vamos a meter para adelante para que salga todo lindo.
0: Exactamente. Fede, te mando un fuerte abrazo para vos, para la familia. Después pasame las informaciones que tenga, que también las vamos a compartir en los estados, ¿eh?
1: Muchas gracias, Gustavo. Abrazo.
0: Abrazo, amigazo. Hasta la vuelta. Éxito. Un abrazo. Fede Pellicero con nosotros, bueno, haciendo la invitación para mañana y el domingo, ¿eh? Ahí teníamos también, y cómo no pegarle un grito y echarle una mano al paisano en esta oportunidad. Continuamos en la mañana de Amaneciendo.
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De entrerriano, el gaucho de Nogoyá, provincia mía, se lo quiero regalar a mi amigo José Arévalo, Juan José Arévalo, que me viene escuchando en la radio, así que bueno, abrazo grande, Jocho querido, para vos, para la familia, ahí vamos con este tema del gaucho de Nogoyá en el recuerdo.

Continuamos en la mañana. Silvia y Mario de Los Pagos de Cazón dicen por acá: buen día, Gustavo, ¿cómo anda? Nosotros acá mateando. Me pasarías algo de los altamiranos, muchas gracias. Acá está lloviendo, dice. Bueno, le está metiendo medio parejo en todos lados, ¿eh? Los altamiranos, debo tener algo programadito de los altamiranos para Silvia y Mario, que siempre nos piden algo de los altamiranos, ¿eh? Así que vamos a tratar de complacer, a ver qué tema tenemos por aquí.

Bueno, ahí estábamos 10 años en aquel año 1979, 10 años de los Altamiranos en aquel tiempo, así que arrancaron allá por el 69, bueno, y acá había un pupurrí para regalárselo ahí a Silvia, a Mario y a toda la audiencia también, porque siempre es bueno estar con el folclore de otros tiempos, de aquel folclore de oro, como se decía, ¿no? Los Altamiranos, como los Fronterizos, los Chalchaleros, bueno, y los Quillahuasi, cuántos cantores, ¿no es cierto?, que han pasado, Horacio Guaraní, bueno, y tantos otros que han hecho grande nuestro folclore, A ver si tengo algo de los Fronterizos. Creo que tenía programadito la López Pereira. Vamos a compartirla.

Los fronterizos, ahí estaban también, claro, La López, Pereira, era lo que interpretaban en esta mañana de Amaneciendo Argentina. Mañana lluviosa por los pagos de Saladillo. Ahí me decía mi amigo José Arévalo, unos 40 ya por Micheo. Y en otros lados 30 y 25. Y bueno, y se ha alargado bastante a lo grande los chaparrones, saludamos a Gaby Luisa desde Olavarría, ahí está Gaby, un saludo grande para Gaby en esta ocasión también, ahí vamos saludando en esta oportunidad, como les comentaba, Luisito Ríos también, que estamos allí en los pagos de General Alvear, y los saludo al Gelo Fernández también, que está escuchando la radio. Le vamos a regalar este tema para él, para su compañera y para la familia, Zamba del Cantor Enamorado, por Hernán Figueroa Reyes.

0: De programación, saludamos a nuestro compañero el Gringo Mori. Gringo Mori, que ahí nos dejaba un audio, ahora lo vamos a escuchar. Al Gringo también. Gelo Fernández, allá por los pagos de General Alvear, también estaba ahí firme. Mi amigo José Arévalo, Luisito Ríos, como les comentaba. 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

Muy bien, ahí estaba, así pasaba Hernán Figueroa Reyes en la mañana, en la mañana de lo que es Amaneciendo Argentina, ya en los últimos 10 minutos.

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1: Qué grande, Monchito Merlo. Así estamos arrancando la mañana de Santiago y Copla, trabajando un montón para ustedes, ¿eh? Tratando de dar lo mejor como cada día, como cada mañana y como cada tarde, a través de la pantalla del Fai TV, a través de la pantalla de Canal 5, estamos con ustedes en vivo y en directo. Los mensajes ya empiezan a llegar. Muchas gracias a todos los que ya se empiezan a comunicar, apenas arranca la cortina musical del programa, porque para nosotros es un placer recibirlos. Estamos en el estudio de Santiago y Copla, estamos en el estudio de la radio más escuchada en duples con Fai TV y con Canal 5. Mi nombre es Fabio Brandán y hasta las 12 menos 10 vamos a compartir la mañana de la radio. Acordate que este programa se repite no solamente a la tarde, ¿sí?, de 18 a 20 horas, sino que también se repite los días sábados de 8 a 10 de la mañana para aquellos que están a la hora de los mates de la mañana y que los días de semana, por motivos laborales, no nos pueden ver, nos ven los días sábados. Así que estamos siendo una compañía para ellos también. Bueno, y de compañía a compañía, vamos a saludar y vamos a felicitar a Aide Pineda. A Aide Pineda le vamos a brindar un aplauso, que se ha ganado una linterna en la jornada de anoche. Ahí está, muy bien. Bueno, felicitaciones a Aide Pineda. Aide Pineda, que se ha ganado la novedad de Santiago y Copla, que se vende como pan caliente, y no solamente cuando hacemos los sorteos a una cifra, sino que también la gente la viene a comprar, porque la tenemos en venta, a la linterna solar, que es una novedad. Novedad que te puede acompañar en el vehículo, en la guantera del auto, novedad que te puede acompañar en un bolso, novedad que te puede acompañar en la mesa de luz o al costado de tu cama. Es importantísimo una linterna como esta, en especial cuando estás programando ir a Santiago del Estero o a la provincia de la cual sos oriundo. Bueno, vamos con un poquito de anuncios. Mientras tanto, musicalmente nos presentamos con una selección de éxitos, manceros santiagueños, un poco de chamamé tropical, y después ya nos dieron entrada para que nosotros podamos compartir los mates de media mañana junto a ustedes. Saludamos a todos los que nos están viendo y a todos los que nos están escuchando. Así que un saludo grande, grande, grande para cada uno de ustedes, ¿eh? Escuchá. Y bueno, y entre paisajes, entre lugares hermosos que tiene nuestra querida Argentina, ya palpitando lo que va a ser el fin de semana. Acuérdense que mañana sábado se enfrenta Inglaterra-Francia, ¿sí?, que van por el tercer puesto. Y el día domingo, el día más esperado por todos los argentinos, la gran final España-Argentina-Argentina-España. Vuelta de página, se esperan ráfagas para todo lo que tiene que ver con el día de hoy, que está medio China-China. En algunos lugares ya ha llovido bastante, ¿sí? Y en otros lugares, sigue la lluvia, pero ha mermado un poquito, ¿sí? Bueno, entonces, las tormentas se están acercando a la provincia de Buenos Aires, en especial a Cava. Alerta por fuertes tormentas y caída de granizo. Así que a cuidarse un poquito, a cuidarse bastante, digamos así también. Bueno, ¿qué más tengo para contarte? Que hay novedades en el estado de WhatsApp. Hay novedades en el estado de WhatsApp. Vos que siempre entrás y siempre te gusta saber las actividades que nuestra radio está realizando. 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Y las novedades vienen con regalo, porque se va a sortear un parlante Bluetooth que viene con dos micrófonos de regalo. 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Y en el tercer lugar se viene la linterna solar, como siempre, ¿eh? Las novedades primero en Santiago y Copla, ¿eh? Vamos todavía. Y haciendo un verdadero chasrundillo musical en la mañana de Santiago y Copla, Bueno, la gente ya está pidiendo su número para el sorteo, que queremos que se venda todo muy rápido para que tengamos ganador el fin de semana. Y acordate que como el domingo va a haber partido, queremos que ya estés estrenando el parlante Bluetooth. Nos están quedando pocos números, ¿eh? Gracias a Dios, nos están quedando poquitos números, así que si se ponen las piletas, como dice Maru Botana, hoy se terminan los números y se estaría sorteando hoy a la noche por Lotería de la Provincia de Buenos Aires. Así que no te lo pierdas, un parlante espectacular que viene con Bluetooth, viene con entrada de pendrive, funciona a batería. Mirá qué maravilloso, ¿eh? A batería. Si vos querés usarlo con la luz eléctrica, los podés usar, pero no hace falta. Lo cargas bien y después lo llevas a donde vos quieras, ¿sí? Te van a surgir un montón de invitaciones después, ¿eh? No solamente por el parlante, sino que por el sonido que tiene. Una preciosura. La verdad que para recomendarte algo, Santiago y Copla, siempre tiene que ser muy bueno. Bueno, mi gente, en un ratito saludo a los comerciantes que nos acompañan en la mañana de Santiago y Copla. Ahora, momento de más música. Y hoy vamos a tener un sorteo especial gratis con los cupones no ganadores. Así que prepara el teléfono porque en cualquier momento del programa hago sorteo con los cupones no ganadores. ¡Vamos!

Qué lindo, qué lindos recuerdos. Estos pasodobles me hacen acordar cuando recién estaba aprendiendo a tocar el acordeón a piano. Primero vals, después pasodoble y después así iba alternando un poquito el repertorio en base a lo que el profesor de música nos dictaba, ¿no? Qué lindo, ¿eh? Bueno, pero fíjate que estoy abriendo el baúl de los recuerdos o estoy abriendo el bloque de los más sabios con música. Música a ritmo de pasodoble. Y si hablo del bloque de los más sabios, voy a ir a unas versiones originales, porque estas versiones que estamos escuchando son versiones interpretadas por los Rizzo. Pero escucha esta. Esta es original, original, ¿eh? ¿Hablo de quién? Hablo de Rafael Rossi. ¿Te acordás de esta época, no? Claro, escucha. Quiero regalarles canciones. Bella Morena, Rafael Rossi. Bailando me diste un beso. Ciudad de Córdoba y Olga. ¿Sí? Vamos con un bloque de los más sabios. Rafael Rossi dice presente en la mañana de Santiago y Copla con esta selección de exitazos. Claro. Bella Morena, Bailando me diste un beso. Ciudad de Córdoba y Olga. ¿Qué tal?

0: Te estás pasando gorosito con la música hoy, ¿eh? Muy bien. Y eso que recién estoy empezando, diría doña Antonia, ¿eh? Qué grande.
1: La fe y la ilusión.
0: Muy bien, tengo llamado al aire, ¿eh? Hola.
2: Hola, Fabio.
0: ¿Cómo le va? ¿Con quién hablo?
2: Beto del barrio de Don Juan.
0: ¿Qué hace, Beto? Chango, baja un poquito el volumen de la radio. Bájalo, bájalo, o de la tele, no sé qué está.
2: Ahora,
0: no,
2: para un poquito, para un poquito, pero yo estoy, es tan linda la música.
0: Sí.
2: Tan linda la música, digo, qué alegría para la gente, ¿no?
0: Qué lindo.
2: Tantos recuerdos lindos para todos.
0: Bueno,
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0: Qué lindo.
2: Es lindo que ponga esa música para recordar tantos tiempos, digo, qué alegría, tanta gente escucha tus canciones.
0: Sí, la verdad que y sí, bueno, ¿no?
2: Sí, yo soy de que el día te dije a vos. Vos me conoces bien. Ojo, yo soy ojo azul, siempre de vez en cuando.
0: Changuito, oriundo de qué provincia sos?
2: Yo soy de Tucumán.
0: Ah, de Tucumán. Así que ¿te gusta la música que traje hoy?
2: Sí, bueno, esa música. Sí, me acuerdo un día te dije a vos ahí justo de frente, en la estación, te dije. Ninguna radio tiene tanta audiencia como la que tiene acá esta.
0: Qué lindo.
2: Ni en la capital.
0: Bueno,
2: lo dije a vos eso.
0: Gracias por el concepto.
2: Te digo, si me lo podés pedir una canción hermosa, si lo podés poner, porque vos sos el que maneja todo.
0: Dale, mi chango.
2: Bueno,
0: gracias.
2: Te lo pido. Al Jardín República, si lo podés poner, capital.
0: Bueno,
2: lo dije a vos eso.
0: Gracias por el concepto.
2: Si me lo podés pedir una canción hermosa, si lo podés poner, porque vos sos el que maneja todo.
0: Dale, mi chango.
2: Bueno,
0: gracias.

0: Vamos todavía. Te mando un abrazo.
1: Gracias
0: por estar. Venga la cámara al estudio porque quiero mostrarle algo a la gente. Vamos a poner el video número 2, Jenny. ¿Sí? Acordate que va sin audio porque el audio yo lo mando desde acá. Venga la cámara al estudio porque tenemos un regalito para hacerle a la audiencia de la radio. Casualmente, ahí estábamos hablando con Jenny. Y ahora, todo tiene que ver con todo, dijo Pancho Ibáñez. Vaya preparándose porque en un ratito vamos a hacer sorteo con los cupones no ganadores. Un sorteo gratis, escuche bien. Un sorteo gratis con los cupones no ganadores que lo tenemos aquí al lado de nuestra Celeste y Blanca, que ya estamos a full alentando a la selección. Claro que sí. Bueno, aquí tengo, como pueden ver, aquellos que nos están escuchando y que nos están viendo. A mi derecha yo tengo la cuponera acrílica, que tiene los cupones no ganadores. En un ratito voy a hacer un sorteo con los cupones no ganadores gratis. Vamos a llamar por teléfono. La gente tiene que atender y tiene que decir Santiago y Copla para ganarse el premio. Y si no, hay un dicho que dice al piste, perdiste, ¿sí? Así que si no responde Santiago y Copla, se pierde el premio. Bueno, Jenny, ¿estamos listos? ¿Estamos listos? Bueno, atención los que están mirando el programa, ¿sí? Los que están mirando el programa lo van a ver. Y los que están escuchando el programa lo van a escuchar. ¿Estamos? A la una, a las dos y a las tres. Vamos. A ver. A ver, a ver, a ver. ¿Estamos listos? Ahí va. A ver si saben qué es esto.

Bueno, este vals ustedes lo conocen. Claro. Y lo que estamos mostrando en pantalla también. Claro. Mirá.

Mira. La gente que está escuchando la radio dirá, ¿qué está mostrando Fabio en la tele? Estamos mostrando un fonógrafo. Estamos mostrando la púa. Mirá la púa del fonógrafo, ¿eh? Mirá las piezas del fonógrafo, claro. Mirá.

Y la orquesta de Juan D'Arienzo nos hace el aguante, porque estamos con el aeroplano ahora. Un vals de 1938, no le quiero chinguear al año, pero me parece que ese fue el año de ese vals, ¿eh? Ahí está. ¿Cuántos recuerdos? Con lujos y detalles. Hoy le estamos mostrando a las generaciones cómo era un fonógrafo. Claro, exacto. Las púas, mirá, marca Columbia, mirá. Y completito, si lo vamos a hacer, lo vamos a hacer bien, dijo doña Antonia. Claro, ahí está, mirá. Bueno, muchos que han vivido esta época, ¿cuántos recuerdos le debe traer, no? Claro. Después que te mostramos el fonógrafo, te vamos a mostrar también el funcionamiento en una de las escuelas, que eso lo vamos a mostrar ahora en un ratito. En un ratito te lo mostramos, ¿eh?

la cuerda, ¿se acuerdan, no? Había que darle cuerda para que funcione. Usted que nos está viendo, se estará preguntando, ¿funciona, no funciona? Claro, ¿cómo no va a funcionar? Claro, es... Las velocidades.

0: Bueno, y qué lindo porque en el programa del día de hoy quisimos hacer algo diferente, se habrán dado cuenta, mi gente, porque estamos mostrando a aquellos que nos están mirando por la tele, le estamos mostrando lo que es un fonógrafo, ¿sí? Generaciones anteriores han vivido esta época y más de uno debe recordarla. Y más cuando escuchás temas como estos, ¿no? Claro, escuchá. Ahí va. Ahí va. Y vos que te estabas preguntando si funcionaba o no funcionaba, ¿cómo no va a funcionar? Ahí está funcionando, mirá, ahí va, ¿eh? Ahí va. ¡Qué época, qué época! El fonógrafo, Marca RCA Víctor. Y si teníamos que hacer el bloque de los más sabios y abrir el baúl de los recuerdos, no hay nada más lindo que tener este video, que la verdad que a más de uno seguramente le trae recuerdos. ¿Quién está por ahí? Adelante.
1: Buenos días, querido Fabio.
0: Hola, Caro, bienvenida a la mañana.
1: ¿Cómo estás, querido? ¿Bien?
0: Bien, casualmente estamos mostrando hoy un fonógrafo. Le estamos mostrando a la gente, que seguramente más de uno le debe traer recuerdos, y a eso adjuntamos un video donde una de las maestras de una escuela les muestra cómo funcionaba el fonógrafo, la vitrola, para todo lo que es la juventud, que es una generación totalmente diferente a la que nosotros hemos vivido, ¿no?
1: Sí.
0: Yo no sé si vos te acordás del fonógrafo, de la vitrola.
1: Sí, que me acuerdo, Fabio, que no me voy a acordar.
0: De los discos de pasta, que eran muy pesados. Nada que ver a los discos de vinilo. Los discos de vinilo son livianitos, ¿viste?
1: Sí.
0: Pero los discos de pasta se te caían al piso y se te rompían.
1: Claro,
0: por el peso, porque eran pesados los discos,
1: demasiado,
0: ¿viste?
1: Demasiado pesados, sí.
0: Es así. Así
1: que y bueno, esa música que está pasando, Fabio, ¿viste? Que te recuerda, te hace ir no sé cuántos años atrás.
0: La verdad. ¿Qué recuerdo tenés de la vitrola o del fonógrafo?
1: Muy lindo, Fabio. Yo no tenía mis abuelos.
0: Sí.
1: Y yo lo veía a ellos cuando era chica todavía, cuando ellos lo usaban, ¿viste?
0: Sí.
1: Era toda una fiesta cuando el abuelo se ponía a pasar así, a aprender la vitrola, se nos escucha música. Cuando iba mi mamá con todos nosotros, estaba contento el abuelo, la abuela, y ponían un fin de semana que íbamos un rato, ponían eso.
0: Sí, aparte, te digo, la forma hermosa que tenía, viste que la corneta parece una flor.
1: Sí, ¿viste? Sí,
0: entonces, más allá de que hacía bailar a generaciones, porque vos fíjate que el que tenía una vitrola, el que tenía un fonógrafo, imagínate los bailes que se armaban en el campo.
1: Sí.
0: Porque solo había que darle cuerda y tener la púa en condiciones.
1: Qué cosa, ¿no? Parece mentira todas esas cosas.
0: Vos sabés que allá en el campo, cuando se terminaba la púa, agarraban, si no mal recuerdo, la espina de quimil. Agarraban y la utilizaban como púa, porque se terminaba, ¿viste? Y la gente quería seguir bailando, ¿viste? Pero bueno, es así. Bueno, Reina, ¿qué nos preparaste para esta mañana?
1: Para esos tiempos, Fabio. Te voy a leer del Salmo 112, Fabio,
0: ¿sí?
1: Del 1 al 5.
0: Muy bien, somos todo oídos y te escuchamos.
1: Dice así: feliz el hombre que honra al Señor y se complace en sus mandatos. Los descendientes del hombre honrado serán bendecidos y tendrán poder en la tierra. En su casa hay abundante riqueza y su generosidad es constante. Brilla una luz en la oscuridad para el hombre honrado, para el que es compasivo, clemente y justo. El hombre de bien presta con generosidad y maneja con honradez sus negocios. Amén.
0: Amén. Me encantó.
1: Qué hermoso, Fabio.
0: Me encantó.
1: Qué cosa más linda. Gracias, Señor.
0: Gracias, Reina. Te mando un beso.
1: Bueno, Fabio. Otro Fabio.
0: Que tengas gracias, un hermoso fin de semana. Muchas gracias.
1: Igualmente para vos, Fabio.
0: Gracias por estar. Ahí está nuestra querida Caro.

Bueno, este fonógrafo, el fonógrafo que estamos mostrando en pantalla, es un fonógrafo de 1887, con discos originales de pasta, ahí lo están viendo casualmente, disco original, y se acuerdan de la época de la compañía RCA Víctor, el perrito que le cantaba a la vitrola, o el perrito que escuchaba a la vitrola. Mirá los años que tiene esa compañía, que después, al pasar los años, esta compañía pasó a llamarse BMG, ¿sí? Con toda la parte de distribución de ahí en la calle Talcahuano, ¿sí? Pero bueno, hoy estamos acá con Santiago y Copla, y simplemente, como bien le decíamos, queríamos viajar en el recuerdo y trayéndote no solamente esta música, sino que ya tenemos la ventaja de que tenemos este canal de televisión que es tan visto por la gente. Queremos mostrarle a generaciones enteras de cómo antes se escuchaba la música, de cómo antes se bailaba, porque en la época, mirá, hay casualmente, digno de copiar, en una escuela primaria le están mostrando de cómo funciona una vitrola, ¿sí? Una vitrola, un fonógrafo, previo a eso le daban cuerda, el disco comenzaba a girar y ahí se ponía una música como esta. Imagínate, para los chicos toda una novedad, claro. Imagínate la definición de ellos, una cosa que gira y da música, claro. Y vos fíjate que ellos son de una generación del pendrive, del MP3, de la computadora, y para ellos es toda una novedad, claro.

La verdad, la gente está más que contenta, y qué lindo también es hacer una alternativa diferente con este tipo de programas, que no solamente nos sirve para acompañamiento de la gente, sino que también para mostrarte cosas muy lindas que han sido parte de nuestra historia, y que también, como vemos en este video, las maestras le muestran a sus alumnos, ¿sí? Mirá los chicos, todos sorprendidos, ¿viste? Claro, imagínate, claro, ahí está. Hola Changuito, muy buenos días, hermosa la música, nos dice mi viejita lagrimeando por estos lindos recuerdos de su papá cuando él estaba, dice. El abrazo grande, grande, grande, y muchísimas gracias por estar. Saludos en especial para Andrea, y vamos a Argentina el domingo. Vamos todavía, ahí está. Y claro, te trae recuerdos esta música, ¿eh? Escuchá. Bueno, vamos a hacer una cosa, mi gente. La verdad que este bloque de los más sabios me está dando una idea, porque viste que se sortea un parlante Bluetooth, ¿sí? Se sortea un parlante Bluetooth donde vas a poder escuchar música, pendrive, viene regalo con dos micrófonos. Y vos fíjate de que de una tecnología pasamos a otra tecnología. A ver, Jenny, que venga la cámara al estudio. Atención. Que venga la cámara al estudio porque atención, atención, atención. Ahí estaba a decir, ¿qué se le habrá ocurrido a don Fabio Brandán ahora? Pare la música. Vamos a hacer una cosa, porque yo pienso, al paso que venimos, entre hoy, más tardar mañana, se va a sortear el parlante. Entre hoy, más tardar mañana, ya se sortea el parlante que viene de regalo con dos micrófonos. Ese va a ser el primer premio, ¿sí? En segundo premio se viene la radio, y en el tercer premio se viene la linterna. Y va a tener un plus el parlante. Escuchen bien, va a tener un plus. Mirá lo que va a tener el de regalo el parlante, ¿sí? Atención. Al que se gane el parlante, le vamos a regalar un pendrive con música. Escuche bien. Una especie de chasgrundillo, ¿viste? Una mezcla de todo. Pueden haber temas como este, puede haber un poco de cumbia, un poquito de chamamé, puede haber un poco de todo. Así que atención, atención, atención. A la persona que se gane el parlante, Santiago y Copla le va a regalar un pendrive con música. Vamos a brindarle un aplauso a Santiago y Copla. Vamos a brindarle un aplauso a Santiago y Copla. Vamos, ahí está. Claro, claro que sí, ¿eh? Y porque yo siempre lo dije, que la audiencia se merece esto y mucho más. La audiencia se merece todo, siempre por acompañarnos. Así que ya lo sabes, vos que todavía no compraste número para el sorteo del parlante, bueno, Santiago y Copla, al que se gane el parlante, le va a regalar este pendrive con música. Escuchen bien, al que se gane el parlante, ¿sí? Así que vos que todavía no compraste el parlante, ya sabes, comprá tu número de la suerte, que hasta con música te lo vas a llevar, ¿eh? Vamos todavía, ahí está. ¿Mostramos imágenes? Ahí está, vamos. Quiero ver paisajes ahora, ahí está. Total, la vitrola ya la mostramos, muy bien.

Hola, Chango, qué lindos recuerdos. Parece que gusta la música, que traje hoy, Qué lindos recuerdos, Fabio. Gracias por los vals, por los pasodobles. El recuerdo de mis padres, de mis tíos y de mis abuelos que bailaban esa música, nos dice Nati Latucu. Buen día, muy buenos días, Fabio. Qué lindos recuerdos. La verdad, es una música que nos embellece el alma. La verdad que escuchándola me acuerdo de mis padres en La Rioja. Lauro de González Catán. Vamos, Lauro. Un abrazo grande, patrón. Y sí, escuchá. Estamos con ganas de escuchar vals, ¿eh?

0: Quiero el 55, que es la música.
1: Sí.
0: Poneme la música. Poneme el número para mí.
1: Bueno, ahí está.
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1: Bueno, hasta Doña Damiana quiere comprar número, ¿eh? Claro, escuchá. Opa. Bueno, Doña Damiana me está pidiendo el número 55. No sé si lo tenés. No, no está. No está Doña Damiana el número. Bueno, acuérdense, Santiago y Copla, a la persona que se gane el parlante, Santiago y Copla le va a regalar un pendrive con música. ¿Sí? Así que ya lo saben, gente, ya lo saben. El que se gane el parlante, Santiago y Copla le va a regalar un pendrive con música, donde vamos a tener un chasrundillo, ¿eh? Claro.

Muy bien, ahí estamos, ¿eh? Estamos compartiendo la mañana de Santiago y Copla con estos valses espectaculares y música que a la gente tanto le gusta, ¿eh? Bueno, estamos comunicados con ustedes también, los teléfonos no paran de sonar. Muchas gracias a la gente por la buena onda. Y a ver si tengo algún vals más por ahí, algún vals del recuerdo, porque gustó mucho a la gente, ¿eh? Gustó mucho, así que vamos a ver si podemos, vamos a ir con un vals más y después... Seguimos con más programa. A ver, este es... A ver, ahí está. Hasta las publicidades quieren salir, ¿eh? Bueno, muy bien, voy con uno más. Voy con un vals más que seguramente este te va a hacer recordar. No lagrimear, porque no queremos hacerte lagrimear. Queremos hacerte recordar. Escucha. ¿Te acordás, no? 15 años tienes hoy. La orquesta de Juan D'Arienzo.

0: Hasta venía con el cumpleaños y todo, ¿eh? La gente sigue pidiendo números.
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0: Vos sabés que con este bloque te estamos haciendo volver a la historia, volver a vivir, como quien se dice, volver a tu juventud, claro que sí, como dice el vals de los 15 años. ¿Quién está por ahí adelante? ¿Cómo le va? ¿Con quién hablo?
1: Yo me llamo Julio Concha.
0: ¿Cómo le va, Changuito? ¿De dónde habla?
1: Yo de Morón.
0: De Morón. Bueno, estamos hablando un poquito hoy de la vitrola, del fonógrafo. ¿Qué recuerdo te trae? Vos sos de aquella generación, me parece, ¿no?
1: Mira, es el tiempo del año 50, 52, estás hablando.
0: ¿Sí? ¿Tenías vitrola, sí, tenías fonógrafo? Contanos.
1: Sí, es vitrola y todavía hablo por mi bisabuelo viejo.
0: ¿Sí?
1: Sí, tenía de eso.
0: ¿Cuántos bailes se habrán armado, no, con la vitrola?
1: Sí, pero el otro, yo todavía tengo algún disco de ese, pero lo tengo por tener, no lo uso.
0: Ah,
1: es el año 1810, más viejo que todo.
0: Mira, cómo pasa, ¿no? Cómo pasa la vida.
1: Ya no tiene precio, ¿qué está haciendo ahí?
0: Qué grande,
1: chaval. Yo tengo parlante de eso.
0: Sí, mira qué lindo. Bueno, Chango. No,
1: yo en el campo mi bisabuelo tenía una batería, enchufaba ahí. Sí. Y tenía un molino. Cuando había viento cargaba la batería como todo, ¿viste?
0: Sí.
1: Ahí. No, ya se hacía de todo. No existe más.
0: Sí, es verdad. Ha marcado una época dorada,
1: Marco. Ese, y esa batería calzaba para los coches, era.
0: Sí.
1: Ahí claro, cuando corría el viento, corría el molino arriba, cargaba agua y ahí nomás cargó, después cargaba la batería, era un chiste, mamá. Mira.
0: Chango, gracias por hacernos recordar también parte de tu historia y parte de tus anécdotas también, ¿eh?
1: Ese sea Víctor, ese disco más.
0: Claro.
1: Me parece que era del año 50, 52, de Coco Marola, estaba... Sí. Primero los tres temas era Villa Nueva, Tati Corá,
0: sí.
1: El otro tema era Kilómetro 11.
0: Ahora, Chango, vos que nombraste la RCA Víctor, el perrito escuchaba, le ladraba la vitrola. ¿Qué te imaginas que podía hacer el perrito al lado de la vitrola?
1: Escuchaba,
0: claro. Te mando un abrazo grande.
1: Sí, no, pero andaba cuerda eso.
0: Claro.
1: Cuando iba parándose ya como que se terminaba el disco, el manijo arrancaba de vuelta.
0: Exacto. Te mando un abrazo grande. Gracias por estar. Ahí está. Escucha. Qué época, ¿eh? A ver, ahí está.

0: Ahí está la cuerda, exacto.
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2: Hola, buen día.
0: Buen día.
2: ¿Cómo andás?
0: Muy bien. Muy bien.
2: Mira, en casa había todo eso, vals, todo eso.
0: Sí.
2: Se escuchaba.
0: Sí.
2: Primero en el fonógrafo.
0: Sí.
2: Teníamos esos discos duros que decimos.
0: Sí, los de pasta.
2: Pesados.
0: Mm-hmm. Sí.
2: Teníamos todos esos vals. Y después tuvimos la vitrola.
0: La vitrola, claro.
2: Y por último, el Winco.
0: Ah, el Winco, bien, más modernizado. No,
2: después vinieron ya los grandotes, ¿cómo se llaman?
0: Sí, los combinados, tocadisco,
2: viene un tocadisco.
0: Exacto.
2: También tengo todavía uno para acá.
0: Mirá.
2: Y se escuchaba mucho cuando había casamiento.
0: Sí.
2: En los casamientos era.
0: Sí, qué lindo, ¿eh? La verdad, ¿no? Qué lindo. Bueno, siguen entrando mensajes, llamados, la gente contenta con el programa del día de hoy, porque así surgió. Hoy quisimos recordar al fonógrafo, quisimos recordar a la vitrola, porque como yo siempre te digo, es volver a vivir. Y siempre digo que es el bloque de los más sabios, porque este bloque pertenece a esas generaciones doradas, las cuales nos han sabido enseñar muchas cosas. Y por sobre todas las cosas, el respeto. Respete si quiere ser respetado, ¿se acuerda? Claro.

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1: Soñar y nada más. Y hoy estamos haciéndote soñar volver en la historia. Qué hermoso. A mí lo que me encantaba de la vitrola, la forma de... Hoy en día se le diría el parlante, ¿no? Le decimos porque hay generaciones nuevas que nos están viendo. Y esa especie de flor que ustedes ven, que es una preciosura, mirá qué lindo la persona que la diseñó, ¿no? Porque no solamente nos transmitía alegría, nos transmitía música, sino que hasta estéticamente la forma que tenía era una preciosura, porque parecía una flor, ¿viste? Pero ahí estaba el parlante, eso lo que hoy en día se diría el parlante, por donde sale la música. Les explicamos porque hay chicos que seguramente nos están viendo y dirán, ¿qué es todo eso? ¿Salía música de ahí? Claro, salía música desde esa corneta o esa flor, como ustedes quieran llamarlo, era como la especie del parlante. La gente le ponía el disco y muchas generaciones han bailado con esta música. ¿Quién está del otro lado? Hola.
2: Fabio, bueno, soy María Navarro de acá de Lanús.
1: María, qué gusto saludarte, bienvenida.
2: Igualmente, escúchame, soy la vecina de los Green.
1: Ah, a una
2: cuadra de ellos vivo.
1: Bueno, muchas gracias por estar acá con nosotros.
2: En Caraza, que vos conocés muy bien.
1: Claro, trabajé varios años con ellos. ¿Sí?
2: Ah, mira, sí, una vez me dijiste. Y bueno, estoy escuchando el programa, pero te voy a retar porque me hiciste llorar.
1: Ay, no me digas. ¿Qué recordás?
2: A ver, Fabio, porque yo tenía a mi marido que tocaba el bandoneón. Y bueno, él hacía todos los temas que pusiste de Rafael Rossi.
1: Sí.
2: Todos los hacía él.
1: Ah, mira qué lindo.
2: Viste, él aprendió por música y se lo tocaba el bandoneón, pero muy bien, ¿eh?
1: Sí.
2: Y bueno, y pasó que muchos años estuvimos, 54 años de casados, y escuchando la música siempre. ¿Te imaginas vos lo que era eso?
1: Chinita, vos tuviste fonógrafo, tuviste vitrola.
2: No, mi viejo tenía la vitrola, sí. Mi papá.
1: ¿Y qué recuerdo tenés?
2: Y bueno, de todo, porque había un señor que era el cantinero, donde hacía baile.
1: Sí.
2: Y nosotros los sábados de la tarde nos íbamos y poníamos la música esa que nos gustaba, ¿viste?
1: ¿Vos eras la que le dabas cuerda a la vitrola?
2: Claro, ¿sí? Claro, que sí. Y bueno, pero nos queda ese gran recuerdo de los años que hemos pasado en aquella época, años sanos, sin maldad con nadie, ¿viste?
1: Bueno, ahora yo te voy a hacer, escucha, te hago la pregunta del millón. ¿Qué pasaba cuando se terminaba la púa?
2: Y bueno, ¿sabes qué hacía uno de los muchachos? Buscaba una espinita de Jimmy y le ponía la vitrola.
1: Claro, y sonaba igual, ¿viste? Sonaba ¿sí? Igual.
2: Claro, pero son recuerdos tan lindos, Fabio, que eso no se borra nunca. Como te digo, acá lo mismo pasa con el bandoneón, ¿viste?
1: Sí.
2: Hace 2 años ya que está quietito ahí, nadie lo toca. Sí. Es un doble A legítimo, muy buen bandoneón. Tuvo 3 hijos varones, pero ninguno tocó el bandoneón nunca.
1: Sí.
2: Así que te imaginas lo que es eso, el recuerdo que queda.
1: Claro. Reina, gracias por hacernos viajar en la historia y en especial en tu historia, la cual recordamos el fonógrafo, la vitrola y recordamos los discos de pasta.
2: ¿Sabés qué, Fabio? Te quiero comentar otra cosa. El último baile que hiciste, ¿a dónde era? ¿Cómo era?
1: En la Granja Milagros.
2: Ah, exactamente. Vos sabés que teníamos nosotros los planes de hablar con vos para llevarlo a él y al concuñado que tocaba la guitarra.
1: Sí.
2: Pero, ¿sabe qué pasó? Que él empezó a enfermarse y después ya quedó con eso, ¿viste? Con los planes de que iba a hacer bailar a todo el mundo ahí si él iba con el bandoneón.
1: Gracias, Reina. Gracias por siempre tenernos en tus planes. Te mando un beso grande y gracias por compartir la mañana.
2: Gracias, Fabito, por atenderme y bueno, que Dios los bendiga, los proteja y siga con su programa. Si él no baje nunca el abrazo.
1: Gracias, Chinita. ¿Sale? Besote grandote. Gracias, ahí está. Escucha.
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1: Preciosura, Colección Dorada. Y estábamos hablando, escucha. Oh. Un bloque para el recuerdo. ¿Te acordás de estos temas, no? Alfredo de Angeli, Carlos Dante, Julio Martel. Sí, todo tiene que ver con todo, dijo Pancho Ibáñez. Ahí está, eso, ahí va. Me enamoré de la vitrola. Claro, ahí está.

0: Adelante, ¿quién habla? Hola.
1: ¿Cómo andas, Fabio, querido?
0: ¿Cómo andás? ¿Estás mirando o estás escuchando, Chaparro?
1: No, estoy acá en el comedor, estaba escuchándolo vos.
0: Ah, bueno, hoy estoy recordando la vitrola y el fonógrafo.
1: En mi casa había la vitrola.
0: ¿Sí?
1: Y tenía la púa que cada rato estaban cambiando.
0: Sí. ¿Cuántos años tenías vos?
1: Y hoy tenía 8 años, 7, 8 años.
0: Chango, ¿vos le dabas la cuerda a la vitrola, no?
1: Sí, porque me mandaban enseguida.
0: Era Chaparro, ¿eh?
1: Y ahí tenía el tema Mercedita, ¿viste?
0: Sí. Ah, ya, mira.
1: Le daba cuerda, ¿no? Que no se pague la música, no se pague.
0: Sí.
1: Después los otros folclores también, los hermanos Simones, ¿viste?
0: ¿Cuántos bailes, no? O sea, era el centro de la fiesta la vitrola, porque era la que nos hacía bailar.
1: Sí, eran los discos, eran más pesados.
0: Y guarda que no se te caiga el disco porque se rompía, ¿viste?
1: Se rompía, ese sí que se rompía.
0: ¿Viste? Sí, sí, eran discos pesados.
1: Estaba mucho tiempo, ¿viste? Que me quedó en el recuerdo en casa. No sé qué se hizo la vitrola porque nunca más me enteré.
0: Sí.
1: Pero así que... era muy lindo, ¿no? La verdad que los domingos era reunión de familia a bailar ahí nomás.
0: Y claro, aquellos años dorados, aquella juventud sana, como quien se dice, ¿no? Porque estaba parte de la juventud, pero también estaba la generación mayor, que era la que compartía esos bailes y bueno, todas esas cosas lindas.
1: No, cada uno llevaba, qué sé yo, nos juntaban enseguida y decían, nos juntamos, ahora vamos a tu casa, y ya llevaban un pedazo de chivito, empanada, y se juntaba, ¿viste? Y se armaba el bailado con tres familiares.
0: Es así.
1: No, era muy lindo, nada que ver. Nada.
0: ¿Viste? Ha cambiado todo. Chaparro, también. Gracias por ser parte de tu historia también, ¿eh?
1: Igualmente, cuídate, chao.
0: Gracias. Un abrazo grande. Ahí está, chao. Chaparro.

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1: Vos sabés que se te pianta un lagrimón, ¿no? Claro, y sí.
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1: Cuando la emoción es buena, está permitida. Claro.
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1: ¿Y cómo te vas a olvidar de estas cosas? ¿Cómo te vas a olvidar del sonido de la vitrola? ¿De ver el disco girar? ¿De esa púa? Claro, es, mirá, había que darle cuerdas, claro. Ay, todo, época dorada de la música.

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1: Muy bien, muy bien. Bueno, acá Jenny no da abasto con los números. Muchas gracias a todos, ¿eh? Y de la tecnología de la vitrola nosotros pasamos al parlante Bluetooth, que viene con micrófonos de regalo. O sea, mira, de una generación a la nueva generación. Y acordate que el que se gane el parlante, yo le voy a regalar un pendrive con música, ¿sí? A la persona que se gane el parlante, le voy a regalar un pendrive con música que va a tener un poco de todo. Va a ser un chasgrundillo la música, ¿eh? Va a tener un poco de todo, así que atención, ¿eh? A la persona que se gane el parlante, le vamos a regalar un pendrive con música, ¿sí? Bueno, ¿quién anda por ahí adelante?
2: Hola, hola, te llamo Juan.
1: ¿Cómo anda, Juancito?
2: Cada vez que escucho ese mal bajo el parral, me acuerdo ahorita de mi abuela.
1: Sí.
2: Yo sabíamos que iba bajo un parral que tenía como 20 por 30 del parral, ¿viste? Sí. De abajo.
1: Sí.
2: Sabíamos ir para la fiesta, los 24.
1: Ah,
2: y bien. Y me hace acordar la vitrola, ¿viste? Porque sí. Mi tía era la musiquera,
1: sí.
2: La soltorona, sí. Y no le gustaba bailar.
1: Sí.
2: Y bueno, sabía que agarraba, ¿viste? Y bueno, ella era la que pone la música, claro, y todos la querían sacar a bailar, ella no quería, ¿viste? Y por ahí, ¿viste? Estaba dándole cuerda a la vitrola, ¿viste? Y agarraba, ¿viste? Y le iban a sacar a bailar, la largaba la maneja y empezaba la vitrola a saltar arriba de la mesa.
1: Mirá qué historia.
2: Recuerdo.
1: Qué hermosa historia.
2: Así por eso nunca me olvido de la vitrola, qué lindo que era antes.
1: Chango, ¿nos estás escuchando o nos estás viendo?
2: No, te estoy escuchando.
1: Bueno.
2: Me caí de la escalera, viste, y estoy en cama, viste, por eso. Bueno. Digo, te estoy escuchando y aprovecho a explicar lo que pasaba antes, el asunto de la vitrola. Ese era lo único que teníamos nosotros, eso y la radio esa que usábamos con la batería de esa grande que venía, viste.
1: Sí.
2: Esa es la que escuchábamos nosotros nada más, la radio esa y la vitrola. Ese era el recuerdo que teníamos antes de mis viejos.
1: Te mando un abrazo grande, mi chango.
2: Bueno,
1: gracias por estar, ¿eh? Qué lindo. Mirá la gente cómo recuerda cosas, ¿eh? Escuchá.

Opa, ahí va. Vos sabés que esta música me lleva a la vitrola de nuevo, Jenny, ¿eh? Claro, y sí. A ver, cuando gira ese disco, ¿viste? Claro.

0: Muy bien, ¿quién anda por ahí? Adelante.
1: Hola, Fabio, ¿cómo andás?
0: Pero muy bien, ¿con quién hablo?
1: Oscarcito Rojas.
0: ¿Cómo anda, Oscarcito?
1: Acá estamos mirando, sorprendido lo que estás mostrando ahí. En la época que yo estaba en Santiago no se conocían esas cosas. Lo único que nosotros conocíamos era poner una olla, echarle ceniza y mandarle maíz y empezar a revolver.
0: Chango, pero me imagino que en la época de Doña Yaluca estas cosas estaban.
1: Y en algunos lados habrán tenido, pero donde estábamos nosotros nunca lo tenían.
0: ¿Sí?
1: Ni siquiera un tocadisco, nada tenían.
0: ¿Sí? Bueno,
1: pero radios nomás.
0: Hoy los quisimos hacer volver en el recuerdo con estas imágenes, ¿viste?
1: Lo estoy viendo, mirá cómo lo ponen para ponerle la púa y la manijita que vos decís tiene del costado. Yo el único que vi esas cosas era donde vas en una casa donde de cosas antiguas.
0: Antigüedades, sí, claras antigüedades.
1: Sí. Ahí bueno, está. Le mando un saludo a Chaparro, ahí le escuché, justo estaba por llamar para preguntar si está vivo todavía.
0: Ahí está. Te mando un abrazo.
1: Chao.
0: Chao. Ahí va.

Y bueno, tuvimos de todo en la mañana, ¿eh? Ahora en un ratito se viene el sorteo con los cupones no ganadores. Ah, no, ah, pensó que me iba a olvidar. No, ¿cómo me voy a olvidar? No. En un ratito se viene el sorteo con los cupones no ganadores, así que estar atentos, ¿eh?

0: A ver quién anda por ahí.
1: Hola Fabio, muy buenos días.
0: Buenos días.
1: Fernando Molare.
0: ¿Cómo andas,
1: Chango? Quiero comentar que no tenía vitrola mi abuelo sí. Antonio Maldonado.
0: Sí.
1: Pero sí tenía un Winco gigante.
0: Ah, mirá.
1: De madera gigante era.
0: Sí.
1: Siempre que nosotros veníamos de la escuela de chiquitos, siempre lo tocábamos los botones. Traveseando siempre.
0: Qué grande. Bueno, gracias por compartir tu anécdota.
1: Con el aparato ese.
0: Qué lindo.
1: Pero bueno, después se echó a perder y lo tuvieron que tirar, pero era muy muy lindo recuerdo que tenía mi abuelito ese.
0: Claro,
1: ese aparato tan lindo.
0: Es parte de la historia, ¿viste?

0: Adelante. Opa.
1: Lindo se ha puesto la cosa y aquí con la mentirosa. Hay asado con empanada y una linda rancheriada para que baile la mozada.
0: Achalay. Escucha esa. Esa, ahí va. Mirá lo que es eso, ¿eh? Ahí está. Y estos temas se bailaban con la vitrola, ¿eh? Claro. Vitrola, fonógrafo.

0: Hola. ¿Cómo le va?
1: Bien.
0: ¿Con quién hablo?
1: Luna de Loma de Zamora.
0: ¿Qué haces, chango?
1: Bien, papá, bien. Pero soy muy admirador tuyo. Yo soy Luna Santos, de Loma de Zamora. Soy Campoallo, de Pasanto Alberdi, ¿no?
0: Sí.
1: Pero sos increíble como persona, hermano.
0: Muchas gracias.
1: ¿Por qué te digo esto? Vos aún vencido no te dices vencido. Nunca me voy a olvidar, vamos a decir, atentado una radio.
0: Sí.
1: Y te quedaste sin nada, quebrado, y le diste para adelante. Y seguís adelante. Vos aún vencido no te diste vencido, y bueno, y lo que hicieron el atentado, quedaron en la nada, ¿no? Mirá lo que es tener coraje.
0: Sí, había que seguir, había que continuar, había muchas familias detrás y bueno, sí. uno tenía que responder, ¿viste? Así que
1: sí, es así. Sí, en tu caso sufría tu vieja, sufría ropa, tu vieja te veía sufrir, pero bueno, hoy estás en triunfador, siempre en positivo, querido. Mira, yo fui a otro tema, ¿no?
0: No hay problema. Siempre. Acá la gente se puede expresar, no hay ningún problema.
1: Claro, sí, porque si no, vencido, tiro todo, eso no es para mí. Al contrario, volviste frente, parece un hormiguero que,
0: sí,
1: viste, que le echaron agua, sí. La montona y saliste adelante, querido, mira, hermano.
0: Gracias, Changuito. Muchas gracias.
1: Te felicito, hermano, y fuerza y adelante, querido.
0: Te mando un abrazo grande.
1: Te sigo escuchando, papá.
0: Gracias, patrón. Muchas gracias. Bueno, muy bien. Espectacular la gente hoy, ¿eh? Muy bien, 10 para todos. Muchísimas gracias.
2: Amigos, ¿qué tal?
0: Muchas gracias a todos por estar. Bueno, vamos a hacer una vuelta de página. Ya nos vamos preparando en un ratito para el sorteo. Se viene. Escuchá. Ya recordamos recién la música de Rafael Rossi. Ahora nos vamos a generaciones un poquito más adelante. Generaciones más nuevas. Gente que ha conocido Cuarteto Imperial, que ha bailado con el Cuarteto Imperial. Ya no estamos tanto en la época de la vitrola, pero vamos a recordar el Cuarteto Imperial con música como esta. Música y ya.

Bueno, esta música va a tener el pendrive que le voy a regalar a la persona que se gane el parlante. Va a estar bueno entonces. Y sí. Y sí, porque todo tiene que ver con todo. Fíjate.

Bueno, esta música va a tener el pendrive, ¿eh? Atención, quiero amanecer, bailando, quiero amanecer. Y sí, para que bailes, para que escuches, para que disfrutes en familia, el que se gane el parlante, le voy a regalar un pendrive con música, ¿eh? Atención, Imagínate cómo se están vendiendo los números. Porque no solamente la persona que se gane el parlante se va a ganar el parlante que de regalo viene con dos micrófonos, sino que, ¿sabes qué? Se va a ganar un pendrive con esta música. Escucha. Ay, pero don Fabio, ¿y si yo le quiero cargar más música? Y después le carga la música que usted quiera, lógicamente. Lugar va a tener. Lugar, nosotros vamos a cargar alguna selección de música así medio mezcladito, chajrundillo. Eso. Y después usted le carga, si quiere cargarle más música, le puede cargar, ya vio eso. Ahí está. Ah, va, va. Estos exitazos de Cuarteto Imperial. Bueno, Jenny, que venga la cámara al estudio. Vamos todavía. Venga la cámara al estudio. ¿Y qué voy a regalar hoy? Oye, y sí, porque, viste, todo tiene que ver con todo ya. Vamos por acá. Escuche, hoy voy a regalar esta linterna. Hoy voy a regalar una linterna, ¿sí? Que son nuestras novedades. Ah, te la voy a mostrar así medio rapidito. La persona para ganársela, ¿sí? La persona para ganar... Ah, mirá, ya están pagando números, todo, ¿eh? Bueno, acuérdense, el que gane el parlante, si se sortea hoy el parlante, me parece que al paso que viene, me parece que se sortea hoy. Si se llega a sortear hoy el parlante, el que se gane el parlante se va a llevar de regalo un pendrive con música, ¿sí? El que se gane el parlante se lleva un pendrive con música, ¿sí? Muy bien. Bueno, hoy qué voy a regalar entre los cupones no ganadores, voy a regalar esta preciosura. Mirá, ahí está. Mirá. Ahí está. Mirá qué lindo. Vamos todavía. Y la parte de abajo. Y ahí está, la parte de la baliza. Mirá qué linda, ¿eh? Ahí está.

0: Están viendo la baliza, ¿eh? Claro, así que...
1: La casa está sola.
0: Bueno, Jenny, te voy a pedir el celular de la radio para llamar desde ahí, como hacemos siempre, ¿sí? Vamos a llamar desde el celular de la radio, vamos a revolver bien y vamos a sacar un cupón no ganador. Ese cupón no ganador se va a ganar una linterna. Atención, Jenny viene largando en el estado de WhatsApp, viene largando linternas a una sola cifra. Escuche bien. ¿Usted que todavía no ganó ninguna linterna? Bueno, Jenny está largando linternas a una sola cifra. Muy fácil de ganar. Así que, ya lo saben, todos aquellos que quieran participar tanto del sorteo del parlante, que el parlante ya saben que es a dos cifras, el primer premio del parlante viene de regalo con dos micrófonos y agregué a eso, al ganador, un pendrive con música. ¿Sí? Un pendrive con música para el que se gane el parlante. En segundo premio, la radio multifunción. Y en tercer premio, una linterna como la que están viendo. Bueno, vamos a... Ahí está, vamos. Vamos a abrir la cuponera.

0: monstruo baila. Vamos a ver a quién le toca la suerte. Abro la cuponera, meto la mano y saco. Voy a sacar del medio ahora, porque siempre saco del fondo. Hoy le toca al medio. Vamos al medio hoy, ¿eh? A ver, un solo cupón tiene que ser. Un solo cupón. Ahí está. Bien, vamos, Jenny, vamos a mostrarlo en pantalla. A ver quién es, para que lo llamemos en vivo, ¿sí? A ver, ¿quién? Teodora Zarco ha comprado el número 51. Teodora Zarco, muy bien. Bueno, vamos a llamar, ¿eh? Vamos a llamar por teléfono. Teodora Zarco. Tenés que responder Santiago y Copla. Si respondés Santiago y Copla, te llevas la linterna solar. ¿Sí? 62-70-96. Bueno. Vamos a ver. Abramos la música. A ver. A ver, ¿se escucha ahí el tono, Jenny? Está llamando, ¿eh? A ver si responde. A ver, ¿está por ahí?
1: Santiago y Copla.
0: Muy bien. ¿Sabés que pensé que no ibas a responder? ¡Aplauso, aplauso, aplauso! Yo digo, va a responder, como te quedaste en silencio, digo, uy, ¿va a responder o no va a responder?
1: Me manda el mensaje así, spammy, tenía miedo.
0: Sí.
1: Justo estoy en el trabajo.
0: Ah, muy bien. ¿Estás en el laburo ahora?
1: Sí, sí, sí.
0: Bueno, ¿sabés lo que te ganaste? ¿Sabés lo que te ganaste, Teodora?
1: Ay, no, no me digas, justo estaba viendo la linterna, compro o no compro numerito.
0: Bueno, te ganaste una linterna solar, te ganaste. Sí, así que vamos a brindarte el aplauso nuevamente. Vamos todavía, ahí está. Bueno. Sí.
1: Yo varias cosas voy ganando, y con la llamada una pelota.
0: Ah, muy bien, o sea que con los cupones no ganadores ya ganaste entonces.
1: Claro, sí,
0: muy
1: sí.
0: Bien. Bueno, ¿recomendarías nuestros sorteos, Teodora?
1: Sí, sí, ¿sí? Y las zapatillas que sacó mi marido,
0: ¿sí?
1: Me las estoy usando ahora.
0: Muy bien, vamos todavía. Bueno, a seguir participando y a seguir sí, ganando, sí. Y vos estás sí. Dando fe de que los cupones no ganadores también pueden ganar, así que muchísimas sí. Gracias por la confianza.
1: Gracias,
0: gracias.
1: Justo miré que digo 11 y 20 ahí desde la radio. Digo.
0: Nos tenías agendado entonces, ¿no?
1: Sí, sí, sí.
0: Ah, hiciste los deberes. Bueno, Reina, te mando un beso.
1: Bueno,
0: gracias. Gracias por estar. Bueno, mi gente, ¿vio qué lindo que es tener agendado el número de WhatsApp de Santiago y Copla?

Fíjate, a las pruebas me remito. ¿Por qué digo esto? Revolvimos, sacamos un cupón, lo mostramos en la cámara, llamamos por teléfono a la persona que había comprado número, pero como en esta cuponera están los cupones que no han ganado, bueno, tuvo la suerte Teodora Zarco y se ganó una linterna solar. Ustedes saben que siempre estamos haciendo sorteos con los cupones no ganadores. La única base y condición es que nos agendes en tu celular para que cuando Santiago y Copla te llame, te aparezca la radio y vos respondas Santiago y Copla. Entonces vos respondés Santiago y Copla y ya automáticamente te ganas el premio. Yo el otro día lo comentaba también, y mirá qué lindo ejemplo dio Teodora, que nos atendió y que respondió Santiago y Copla. En este momento ella estaba trabajando, o sea, no estaba escuchando la radio. Pero como nos tenía agendado, vio que Santiago y Copla llamaba, dijo algo, me gané. Y vos fíjate que ni siquiera sabía lo que se había ganado. Y así es la radio, ¿eh? Así que a seguir agendando nuestro teléfono, porque siempre te vas a enterar de todas las novedades. Mi gente, nos vamos. Que tengan un hermoso día, una buena tarde. Y a ver qué tengo por acá. Cuarteto Imperial, para terminar el programa del día de hoy. No se olviden que estamos a full con el sorteo del parlante, que va a venir de regalo con dos micrófonos. Y como si esto fuera poco, para bailar, para festejar, para divertirse, Santiago y Copla, al ganador del parlante, le va a regalar un pendrive con música. Así que ya lo saben, ¿eh? El que se gane el parlante, le vamos a regalar un pendrive con música. Espero que les haya gustado el programa del día de hoy. La verdad que nos vamos contentos y nos encontramos en la repetición del programa. Si no es así, mañana el programa de 8 a 10 de la mañana se vuelve a repetir para todos los que nos ven los fines de semana. Un beso y abrazo para todos, buen fin de semana y

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1: Hola, hola, hola, buen día, buenas tardes, buenas noches, calurosas tardes, ¿no? Calurosísimo, 22 grados la temperatura, está hiper pesado. Estoy hablando con un par de amigos que dice, ¿cómo me duele todo? Y sí, las articulaciones, los huesos, mucha humedad. Y bueno, aquí estamos, nosotros hasta las 4 de la tarde haciendo, perdón, hasta las 3 de la tarde haciendo la tarde de la radio.
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1: claro, porque a las 3 viene Laura Ángel con Primera Argentina. Ah, ¿no te lo dije? Sí, señor. Tercer programa hoy de Primero Argentina. Vieron que los lunes tenemos el programa solidario de la Comisión de Medellín. Bueno, los viernes tenemos el programa solidario de Primero Argentina, con Laurita Ángel y todos sus colaboradores.
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1: 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A las 4 de la tarde hoy llegará Miguel Marolio con su programa de todos los martes y viernes, a jugar con Marolio, el programa de la suerte de emisora Santiago y Copla. A las 6 de la tarde ya festejando su cumpleaños número 20 de programa, podría ser de edad, pero de programa, nuestra amiga Lilia Castaño con el clásico de los viernes, Son Coyucun Manta, y a las 8 de la noche tendremos el programa de nuestro hermano Damián Cañete, el queridísimo Damián Cañete, hasta las 9 de la noche. Bajo la idea, producción y dirección de Fabio Brandán, esta es la tarde de la radio. Quédate con nosotros y si querés comunicarte, ya lo sabes, y ya nos están cayendo mensajitos al 11 68 63 11 20, con los últimos 9 números del sorteo del parlante, la radio y la linterna. Parlante, radio y linterna, que si tenemos suerte y a cruzar los dedos, como dice Riverito, se sortea esta noche. Depende de ustedes. Últimos 9 números.
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1: Paola, si podés, me pasás Canción del Adiós por los Nocheros. Gracias, dice Rafael Tejerina. Ahí está. Bueno, últimos 8 números, porque Mario Leguizamón quiere el número 94. Bueno, Mario, ahora te voy anotando. Dale.

0: Bueno, muy bien, estamos a pleno hoy, ¿eh? Hola.
1: Ah,
0: hola. Hola, ¿sí? Hola, buenas tardes.
1: Buenas tardes, ¿cómo le va?
0: Todo bien. Sí, dígame.
1: Escúchame, ¿quedaron algún número de la rifa esa del parlante?
0: Sí, aguárdeme que vamos al privado.

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Muy bien, muy bien. Últimos dos numeritos, el 68 y el 80. El 68 y el 80 nos quedan nada más para el sorteo del parlante, la radio y la linterna, que si completamos todo y andan transfiriendo todos los que habían encargado, recuerden, vayan transfiriendo porque si Dios quiere se sortea esta noche, ¿sí? Últimos dos numeritos y vamos todavía. Y recuerden que el ganador del parlante se lleva un pendrive con música. Sí, con la música de la radio. Así que no se lo pueden perder, ¿Qué cuánto sale el numerito? 8,000 pesitos nada más. Nada. ¿Qué compras con 8,000 pesos? Nada. Así que por ahí tenés la suerte que te está esperando, ¿eh? Parlante, radio o linterna que pueden ser tuyos.

Bueno, recuerden todos aquellos que habitualmente nos compran numeritos que hay alias nuevo, ¿eh? Hay alias nuevo, porque si quieren ingresar con el alias anterior, el pago se les va a rechazar, ¿sí? Hay alias nuevo, así que comuníquense antes de hacer el pago, nos piden el nuevo alias. Bien, bueno, ahora vamos mandando el cuponcito de Carlitos Fernández. Hola, Pau, quiero los dos números, mandame el alias Carlos Villalba. ¡Vamos, Carlos! Aplauso, aplauso, aplauso, aplaudo yo, no me gusta el aplauso ficticio, aplauso. ¡Qué grande! Dale, campeón, dale, campeón. Bueno, ya está, completados los 100 números, ahora vamos todavía, esta noche se sortea, señores.

Bien, muy bien. Bueno, nos estamos yendo, gente, con este enganchadito hermoso que hemos puesto. Gracias, Carlitos Villalba. Gracias a todos. 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Gente, cuídense, quédense enganchaditos en la radio. Ya está Laurita Ángel, que hoy llegó tempranito para hacer Primero Argentina. Así que nos vemos a la vuelta. Chau, chau.

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0: Hola, por fin llegamos primero a Argentina. ¿Cómo estamos, Movidito con la lluvia. ¿Qué pasó? ¿Nos mojamos? Nos mojamos un poco, ¿no? Bueno, buenas tardes para todos los oyentes. Buenas tardes, compañera. Buenas tardes, compañeros.
1: Buenas tardes. ¿Qué
0: tal? Tenemos un buen repertorio hoy acá. Tenemos invitado y de la casa también.
2: Así
0: gracias,
2: es.
0: Paola. ¿Cómo estás, Paola? Espectacular, me dijo. Bueno, acá estamos con nuestra compañera Gracielita, que se le prendió el celular a nuestra compañera Graciela. Hoy no va a poder acompañarnos Olga, la compañera, y la compañera Mari, que está con problemitas de su peluquera. Tenía peluquería nuestra jubilada. Peluquería, nuestra jubilada tenía peluquería, che. Así que imagínate, se está poniendo de 10. Bueno, hoy va a ser un programa hermoso, va a estar bueno, va a estar lleno de varias cosas. Y con este invitado especial que ya nos queda, porque es compañero nuestro. Así que ya nos quedó. Bueno, vamos a presentarnos acá con Graciela. ¿Cómo estás, Graciela? Muy buenas tardes.
2: ¿Qué tal, amada audiencia? Hoy viernes 17 de julio. Un día como para el mate y la torta frita, ¿eh? Acá con compañera Laura Ángel, con mi compañero Gustavo, que tenemos de visita, y esperemos que venga siempre, porque es un placer escucharlo. Ya lo van a estar escuchando.
0: Muy bien, y aparte hoy va a ser un programa muy importante para las personas que están escuchando, ya que está lloviendo, un día de horrible, está horrible, feo, así que los que están algunos escuchando la radio, agarraron de 100, primero Argentina, nuestro programa está en Santiago y Copla, los teléfonos vamos a pasarlos, por favor, compañera.
2: Bueno, tenemos los teléfonos para el contacto, por favor, 11-68-63-11-20. Ese es uno de los teléfonos. Ahora el otro contacto, 44-67-42-24. Y uno más, 44-57-12-65. Necesitamos de sus saludos, sus mensajitos, sus opiniones, por favor.
0: Perfectamente. Bueno, vamos a conocer acá que lo tenemos escondidito, guardado. Esto va a ser dedicado hoy, el programa, para los adultos mayores, ¿eh? Así que, abuela, ahí preste atención. Gustavo Guillén, un gran compañero que, bueno, tiene un repertorio grandísimo. Bueno, acá lo vamos a presentar a nuestro compañero, que es un compañero, una persona, un ser humano muy dulce, muy buena gente. La verdad que nos gusta que esté en nuestro programa y va a estar siempre que pueda él. Así que lo vamos a robar donde sea. Licenciado en psicólogo social, diplomatura en planificación, estrategias y políticas públicas también, diplomado en gestión de organizaciones sociales, ONG y demás, y diplomado en políticas antidiscriminatorias, director de escenas psicodramáticas, cursos de neuropsicólogo, todo lo que tiene.
1: Neuropsicoeducación.
0: Por favor. Bueno.
1: Un poquito hoy, largo eso.
0: Un poco re largo, me parece. Sí. Bueno, hoy vamos a tener el programa dedicado para los adultos mayores, en lo que nos puedas ayudar y ayudar a las compañeras, a los compañeros y a la familia. Desde ya, muchísimas gracias por venir.
1: No, muchísimas gracias a ustedes, acá a la radio, a vos, Laura, para permitirme hablar de un tema que parecería que es nada más que de los adultos mayores, pero en realidad es de todos, porque en realidad todos vamos a madurar, todos vamos a ir creciendo y pasar etapas. Entonces, lo que primero tendríamos que hacer es sí enfatizar de que esto no es... primero que no es un problema, ni la vejez, ni ser jubilado, ni nada. Es decir, los jubilados no son problemas, sino son parte de la solución. Fíjate vos que antiguamente en las reservas indias, en la antigüedad, estaba lo que se llamaba el Consejo de Ancianos, que asesoraba, ¿sí?, al cacique o a la autoridad sobre lo que él iba a emprender. Entonces, antes de tomar una decisión, lo consultaba con el Consejo de Ancianos, que era totalmente venerable, era un honor ser integrar el Consejo de Ancianos. Entonces, lo primero que hay que decir que la vejez no tiene una definición. Sí, vamos al diccionario, va a dar una definición, pero es enciclopédica. La definición es que hay sobre la vejez tiene que ver con la cultura de cada pueblo, ¿sí? Es una definición social, lo que debe hacer, lo que no debe hacer cada adulto mayor. Habría que empezar diciendo de que no sé por qué misterio, antes era un honor ser anciano y cuando llegaba anciano era un galardón, y ahora lo hemos convertido como en algo que es bastante precario, ¿no es cierto? Entonces, como a todo, como a la discapacidad, también le van cambiando los nombres para no decir, es decir, no se puede decir discapacitado ni persona con necesidades especiales. Acá también lo estaba prohibido decir viejo, porque ¿cómo va a ser viejo? La cultura nuestra es, yo a mi mamá le decía vieja, pero hola vieja, ¿cómo te va a atender? Pero no despectivamente. No sé por qué pasa todo a ser despectivo. Entonces, después pusieron el médico que atiende a este grupo etario, a este grupo de esa edad, se llama gerontólogo, de geronte, de grande, de elefante, viejo, ¿entendés? Entonces también le sacaron ese nombre, porque no, entonces le sacaron viejo, le sacaron. Entonces vamos a poner tercera edad, no, tercera edad tampoco, porque si no sería la última edad. Entonces estamos definiendo que no hay más nada después de eso, ¿entendés? Entonces es, le van cambiando los nombres, porque justamente es algo como que es feo. Y la verdad que la adultez y el adulto mayor es una etapa más de todas las etapas que pasamos. Si nadie dice que la adolescencia es fea, ni que la madurez es fea, que ser bebé es feo. Sin embargo, es feo ser bebé también, porque no te puedes parar, necesitas de lo demás, y nadie dice que es una etapa fea. Al contrario, ay, qué lindo bebé. Sin embargo, al adulto mayor se lo condena, entonces no se le puede decir viejo, entonces vejez. Entonces tampoco se le puede decir vejez. Para mí, llámenlo como quieran, ¿no? Para mí es una edad que es hermosa vivirla, es otra edad que, como cualquier otra edad, tiene momentos y tiene cosas que se pueden hacer y cosas que no se pueden hacer, como en todas las edades, ¿sí? Pero hay una gran sabiduría en cada persona que transcurrió en muchas décadas y tiene mucho saber, ¿sí? Tiene mucha humanidad, tiene muchas cosas del que joven que quiere emprender y se quiere llevar el mundo por delante, como todos lo fuimos, yo también lo fui, a veces necesitábamos a alguien que no frene. Le digo, no, esto no, porque tiene, parece lindo, pero tiene consecuencias feas, ¿sí? Entonces hay estudiosos que empezaron a estudiar este tema y le pusieron envejecimiento activo. Yo no le digo envejecimiento activo, porque para mí tampoco la vejez es como encasillar a este grupo de personas como que ya sos viejo. Yo le digo maduración activa, porque para mí todos tenemos que empezar a mirar, no cuando nos jubilamos, nuestra maduración, sino desde los 24 años. ¿Y por qué te digo esto? Porque el cerebro, la última parte del cuerpo humano que se termina de formar, es el cerebro, partes del cerebro a los 24 años, ¿sí? De ahí en adelante empezás a envejecer, ya no creces más. No se puede crecer más de los 24, porque el organismo no crece más. Terminó su última función de crecimiento a los 24. De ahí en adelante empieza el decrecimiento. Pero claro, es tan leve que no se nota. Pero todos tenemos que pensar, ¿sí?, en la vejez. En la de los que ya están en esa edad y en los que no están, pero van a estar. Es decir, puede ser que a vos no te interese ciertos temas, qué sé yo, el racismo, que no te interese la discriminación afrodescendiente, puede porque no sos afrodescendiente, puede ser un montón de cosas que no te interesen porque no perteneces a ese ámbito. Pero sos un ser humano que va a envejecer. ¿Cómo no te va a interesar construir socialmente un futuro, no para los que ya están, sino para vos también, porque vos vas a ser viejo también, ¿entendés? Sí. Es ilógico que esto se lo achaquen nada más que a los adultos mayores. Es problema de los adultos mayores y de los organismos del Estado que tienen que trabajar con los adultos mayores. En realidad es algo que nos tenemos que encargar de todo. Y no digo que es un problema que nos tenemos que encargar de todo, porque para mí la vejez no es ningún problema, es un estado más. Sí, últimamente es el final, pero bueno, como yo siempre digo, cuando hago cursos, hoy es el primer día del resto de tu vida. Es decir, hoy no es el día de 84 años, 3 meses y 2 días. Hoy es el primer día del resto de tu vida. Hay que vivirlo plenamente con todo lo que puedes hacer. Hay cosas que no se pueden hacer, pero hay un montón que sí. Y la construcción social que tenemos sobre esto es que cuando te jubilaste, te tenías que quedar en tu casa, al lado de la estufita, mirar la televisión, mirar novelas, no vayas más al galpón a ver si te tropezás y te rompes, como que 2 días antes de jubilarte podías subir al colectivo. Después te jubilaste, ya no puedes subir a un colectivo porque te desarmas, ¿entendés? Es decir, la jubilación lo que hace es te desarma, ¿entendés? Te da la capacidad de desarmarte, así como en Harry Potter con la varita que le tiran un rayo y se desarman. Bueno, acá parece que el adulto mayor se desarma, sí, tiene que salir, no pueden ir a bailar, no esto, y empezamos con los no, y no, y no, y no. Y no es así, es decir, hay imposibilidades, sí, obviamente, no una persona que ya tiene problemas cardíacos, que tiene reuma, no le voy a decir, sí, anotate en la maratón de 40 kilómetros que salís, sí, salís en ambulancia, ¿entendés? Pero bueno, pero hay otras cosas que sí puedes hacer y que se pueden hacer. Y bueno, hay proyectos muy lindos, por ejemplo, para que los chicos muy chiquititos aprendan lo que es la vejez y empiezan a respetar a los adultos mayores. Los adultos mayores van y le cuentan cuentos en los jardines a los chicos. Los adultos mayores se sienten útiles porque junto con los cuentos les enseñan valores de su cultura, y los chicos se sienten bien porque hay alguien que viene, que es aparte de la señorita que está siempre, viene alguien a entretenerlos, a pasar el día con ellos, pero son adultos y no lo ven como algo, uy, mira, son adultos, no, son alguien más de la comunidad, es alguien más que puede ofrecer algo. Por eso digo, ¿qué es ser adulto mayor? Es lo que nosotros formemos. No hay una definición ni en internet, ni en la Real Academia Española. Esas son todas blabletas. Lo que sí importa es qué formamos nosotros con ese concepto, ¿sí? Te voy a contar una leyenda. Yo una vez estaba en Santa Cruz, viví en Santa Cruz un tiempo, y hay un pueblo a 3 kilómetros de la cordillera con Chile que se llama Los Antiguos. Es un lugar bellísimo porque está bañado por todos los ríos de montaña que deshiela. Está el lago Buenos Aires, que la mitad está de Chile y del lado está Argentina. Es un lugar que está encerrado, tiene un microclima, está encerrado entre montañas. Es decir, vos vas por Perito Moreno, que es el pueblo anterior, y no sé cómo vas con el auto y se angosta todo, y de repente ves todo un paraíso que se llama Los Antiguos. ¿Por qué se llama Los Antiguos? Ahora vamos a ver el porqué. Los indígenas de esa zona hacían un viaje hasta las costas, ¿sí? En busca de sal, en busca de un montón de cosas que tenían que buscar, que no había ahí agua dulce, necesitaban sal, necesitaban, peces, marisco. Entonces iban hasta a la altura de Caleta Olivia, al mar, y hacían como un triángulo y volvían, ¿sí? En cada viaje había gente que ya se sentía que no podía seguir porque le había costado ese último viaje, como que ya no podía viajar más, gente muy grande. Entonces se quedaba ahí en Los Antiguos. ¿Y qué había en Los Antiguos? Había hombres que eran parte del ejército, ¿sí?, custodiando, enfermeras, gente que curaba y atendía a estos adultos mayores. A estos antiguos, porque le pusieron Los Antiguos, ellos los llamaban antiguos, ¿entendés? Los antiguos se eran encargados, como ya no podían ir caminando, eran encargados de transmitir la cultura a los chiquititos que estaban ahí. Entonces era como una guardería de chicos que se estaban formando en su cultura, con un ejército que los protegía, con docentes, enfermeras, Y este consejo de ancianos, que era los que daban las normas de qué se les tenía que decir a los chicos, en qué se los tenía que cultivar, en qué había que fortalecerlos. Un papel preponderante, es decir, no era un castigo, quédate acá porque vos ya no servís para caminar. No, ya está. Ahora tu papel, ya que recorriste tantos kilómetros, viviste tanto tiempo, viste tantas cosas, bueno, tu papel es enseñarle a nuestros hijos, que yo no lo voy a poder ir a ver porque tengo que hacer toda la recorrida, te encargo a mis hijos para que los críes junto con este personal, docente, enfermera, y yo le digo enfermera, curandera, ¿no? Obviamente, y esta parte del ejército que quedaba ahí, al año siguiente esa parte del ejército daba la vuelta y el otro que dio la vuelta cuidaba, así se rotaba, y cuidaban a los antiguos, por eso el lugar se llama Los Antiguos, y para ellos era tan valorable que no le pusieron otro nombre, porque para ellos era muy importante ser antiguo, es una reliquia y había que custodiarla. Entonces está muy lejano a lo de hoy, ¿no es cierto? Y nosotros le decíamos indios, animales, de todo, porque eran indios. Indios significa sin Dios, no tenían Dios. Era, y bueno, yo la verdad que prefiero que me cuiden estos indios que no me cuide ahora quienes me están cuidando, porque estamos perdidos.
0: En el horno,
1: ¿entendés? Pero fíjate vos la delicadeza que tenían, ¿no es cierto? Lo que significaba, ¿sí? El antiguo, ellos le decían, los antiguos, lo que significaba los antiguos y lo que nosotros hacemos con lo que nosotros definimos como antiguo. No coincide, creo que en nada. No coincide en nada. Es decir, entonces digo, bueno, pienso que tenemos que trabajar sobre dos líneas. Una sobre los adultos mayores, para sacarles ese chip que durante décadas le han integrado, que vos no, él no, él no, él no. Bueno, eso hay que sacar ese chip, porque después de tanto tiempo decirle que no, se acostumbró el cuerpo a que no. Y de hecho te enfermas.
0: Porque peor,
1: te duele todo sin haber hecho nada, pero por la duda que empieza a doler. Si dicen que a esta edad duele, a mí me tiene que doler. Entonces, si no me duele, estoy mal. Entonces, mejor que me duela. Entonces, no, podés ir a bailar, podés hacer, obviamente no te vas a poner a hacer acrobacias. Obviamente, no te va a tirar de un parlante, pero podés bailar, podés divertirte, podés escribir, podés pintar, podés ir a leer cuentos a los chicos, hay millones de cosas que no están adentro de tu casa. Es decir, yo te diría que casi no tendrías que vivir dentro de tu casa, tendrías que dormir nada más dentro de tu casa, porque la sociedad te espera y te necesita de gente que aconseje, de gente que calme los ánimos, la gente que dé la palabra mediadora. Y eso hoy, en gente que está transitando una vida bastante ajetreada como estamos, no te lo va a dar. Entonces necesitamos sí alguien que nos diga y nos calme un poquitito, ¿no? Y la otra línea es trabajar con la sociedad para que empecemos a, porque la sociedad es la que pone los chips, entonces necesitamos a los fabricantes de chips decirle, no, pará, cambiá los chips porque estás arruinando todo, estás multando a alguien que trabajó toda su vida, a alguien que crió hijos, que cría nietos, que hizo su casa, que la mantiene todo, lo estás poniendo con el cartelito de inútil, y la verdad que no, lo que menos son inútiles. Inútiles es la persona que cree que la tercera edad o los adultos o los antiguos o los viejos, como vos lo quieras llamar, son más valiosos de lo que vos crees. Pero lógico, esto es todo un trabajo que hay que empezar a hacer, y bueno, yo por eso doy cursos sobre maduración activa, y me parece que es esto. Si yo por lo menos logro despertar la inquietud de empezar a indagar cómo podemos cambiar esto de que el jubilado ya es lo último que queda, quédate quieto, sos algo. Se lo pone como un potus, ¿entendés? Yo cuando veo un potus digo, esta es la definición de que esta sociedad de porquería le está dando a los a los adultos mayores. No, no, no son un poto. Sí, no tengo nada contra los potos, pero es una planta que la ponen ahí porque no, no se seca nunca, se queda ahí quietita y no, y no molesta, pero no molesta. La verdad que tenemos que empezar a tirar más ideas y empezar a mover, ¿no? Como dijo el Papa, ¿no? Nuestro querido Papa, que ya falleció, dijo que, bueno, hay que salgan a hacer lío, ¿no es cierto? Sí. Que yo les digo lo mismo a los adultos mayores, salgan de las casas a hacer ruido porque hay mucho por contar, hay mucho por decir y hay mucho por hacer. Y les vuelvo a repetir, los jubilados, los adultos mayores no son un problema, son parte de la solución y no lo estamos viendo.
0: Exactamente, como parte de, también de cultural, que es muy importante, vamos a ir un temita, ¿les gustó? Muy bueno, mira qué trajimos, vamos a ir un temita que nos puede poner algo para los abuelos.

0: qué gran tema también, ¿eh? Ah, me acuerdo de mi papá ese. De memoria me lo acordaba. Ahí andaba la chinita. Qué temón hoy, ¿eh? Qué bueno. La verdad, felicitaciones, compañero, y gracias por venir, ¿eh?
1: De nada.
0: Este programa está en las puertas abiertas.
2: Y nos quedamos acá reflexionando sobre las palabras de acá de compañero Gustavo. Qué hermoso, nos quedamos pensando con esta maduración activa. Y también estaba pensando, qué lindo momento con después cuando llega la jubilación, qué lindo momento para empezar a relacionarnos, armar grupos, qué lindo momento para la amistad, no quedarse, como decía acá el compañero Gustavo, encerrados en la casa, sino ver que hay tantas cosas para hacer, hay tanto en Salvador Ángel. Hay tantas cosas también que se están haciendo. Están las abuelas tejedoras,
0: sí.
2: Hay grupos, tenemos nuestra masajista también,
0: una joven.
2: Exacto.
0: Después a todo eso, los recuerdos también, también. El folclore, que están
2: talleres,
0: los talleres que están haciendo, de la memoria y demás. Y también lo importante en turismo, como hablábamos, ¿no?
2: Sí.
0: Lo importante en turismo.
1: Sí, de lo que está nombrando, ahora se me viene a la mente un tema que me olvidé de neurociencia, ¿no es cierto? Uh-huh. Es decir, nuestro cerebro trabaja con neuronas. Y hay una ley que es neurona que no se usa, neurona que se rompe, ¿sí? Por lo tanto, si trabajamos siempre con las mismas porciones de neuronas, porque hacemos siempre lo mismo, las demás neuronas que no se usan se pierden, ¿sí? Entonces, ¿qué dice la neurociencia? Da consejos, como si fuera un pilates cerebral. Yo le digo pilates cerebral. Primero, moverse, caminar, no correr, nada. Moverse, caminar, estar activo. ¿Por qué? Porque oxigena la sangre y el cerebro consume oxígeno. Entonces, un cerebro que está bien oxigenado tiene mayor posibilidad de estar más sano. La alimentación básica, es decir, si comemos de muchísimas grasas y tapamos las arterias del cerebro, el problema que tiene es que son muchísimo más chiquititas que le dan las piernas y son diminutas. Cualquier coágulo nos puede complicar la vida. Entonces, una buena dieta, ¿sí? Yo no la voy a dar porque eso lo tiene que dar el médico, el especialista, depende. Cada cuerpo va a necesitar lo que necesite, pero sí, eso es un tema importantísimo. Y después lo otro que hay que hacer es hacer siempre algo distinto. Es decir, yo escuché gente que dice, yo siempre jugué ajedrez y eso me mantiene la mente, no sirve. Es decir, si jugaste siempre al ajedrez, seguís jugándolo, pero no te sirve para alimentar tu mapa, para agarrar las neuronas que no estás usando, porque estás usando la neurona que usas siempre para jugar al ajedrez.
2: Sí.
1: Sigues jugando al ajedrez, pero aprende un idioma, aprende a tejer. Ah, yo siempre tejí, entonces no tejas más. Aprende ajedrez, ¿entendés? Te parece que es un chiste lo que estoy diciendo. No.
0: Cosas.
1: Hay que hacer algo distinto para provocar al cerebro.
0: Pintar,
1: cantar, bailar. Ahora vamos a hablar sobre la música también. Hay que hacer todo eso para provocar a las neuronas que no están usando que intervengan, ¿sí? Hay que tratar de usar todas las neuronas. Esto no es una cosa que se inventó ni nada, esto es tiene comprobación científica. Es todo novedoso porque el cerebro es el último órgano que se pudo estudiar bien a fondo, porque vos abrías un corazón y veías lo que estaba dentro, un hígado, un cerebro, no hay nada, ¿entendés? Toda masa gris y masa blanca. Entonces, ¿y qué hace esto? Y bueno, gracias a los resonadores magnéticos se aprende cómo reacciona el cerebro y qué partes se iluminan y qué partes no se iluminan cuando están trabajando, ¿sí? Otra de las cosas, escuchar música. ¿Por qué? Si yo pongo un resonador magnético a una persona y le digo que haga una cuenta, se le va a iluminar la parte frontal del cerebro. Si le digo que se ponga a pensar sobre cosas artísticas, se le va a iluminar la parte derecha. Si digo, recordá cosas, la parte posterior del cerebro se le va a iluminar. Cada parte del cerebro tiene su campo de acción. Pero cuando una persona la ponemos en un resonador magnético y le ponemos música, se ilumina todo el cerebro. Es lo único que hace que se ilumine todo el cerebro, ¿sí? Y esto es importantísimo también, porque hay una anécdota que yo siempre la cuento cuando hago los cursos de neuropsicoeducación. Es que había una señora en un geriátrico que tenía afectada su memoria del recuerdo, de tal forma que todos los días el marido iba a verla, y todos los días la enfermera tenía que decir que ese era el marido y que venía todos los días, para que pudiera, que la señora no se asuste, porque para la señora era cualquiera. Entonces, todos los días le tenían que decir, quédate tranquila que es tu marido, viene todos los días, le muestran fotos de que siempre está, entonces, y habla con él y todo eso. En un momento, en la radio, pasan un tema y ella dice, ay, qué lindo, dice, cuando yo era enfermera en los valles, no sé de dónde, en las carpas y qué sé yo, y pasa una enfermera ahí y dice, ja, ja, ja, le dice, vos justo enfermera. El marido se quedó seco, se quedó blanco, pálido, sí. Y la enfermera dice, ¿qué le pasa? Dice, es cierto, ella fue enfermera en la Segunda Guerra Mundial, estuvo en las carpas en tal valle y era una excelente enfermera. Dice, pero si ella no puede recordar nada. Sí, pero ustedes pusieron esa música, claro. Y era la música que ponían cuando ellos atendían. Quiere decir que la música hizo que se abriera ese compartimiento que estaba cerrado. No era que había perdido la memoria, estaba encerrada la memoria, ese recuerdo estaba encerrado, y la música lo abrió. Cuando sacaron el tema, otra vez la persona volvió a estar en blanco, claro. Y a hablar como si de nada. Importantísimo, gente, escuchen música, la que les guste, bailen, disfruten, ¿sí? Y otra cosa que se aconseja es viajar. ¿Por qué? Porque cuando uno viaja, sale de su habitualidad, sale de su rutina, y es muy perjudicial una persona que vive 100 años con una rutina. A tal hora hago esto, es un robot, no sería una persona, sería un robot. Entonces, poder salir y viajar hace que esto se rompa, esta rutina se rompa, se respira otros aires, se miran otras cosas, se comparte otra cultura. Yo cuando me voy a pescar, que a veces voy a pescar con mi hijo y mi nieta, vengo renovado. Y yo digo, pero a veces vamos a pescar al mismo lado, pero no importa. Es decir, el solo hecho, cambio de lugar, el día fue para otra cosa, fuimos a la pileta. Generalmente vamos a General Belgrano, entonces vamos al Bosque Encantado. Ya fuimos 20 veces, a mi nieta le encanta el Bosque Encantado, mi hijo sufre porque dice, otra vez quería ir al Bosque Encantado.
0: Que ahí se vamos a conocer, ¿no es cierto?
1: Es muy probable, ¿no?, que vayamos y podamos dar una charla allá en los Bosques Encantados de General Belgrano. Y después están las piletas del Salado, las termas del Salado, con aguas termales que vienen debajo de la tierra, que tienen minerales. Y mucha gente va por el problema de artritis y todo eso. Yo voy 2 días o voy y vuelvo en el día, y vuelvo renovado. Es decir, pesqué un ratito, nos fuimos al Bosque Encantado, nos fuimos a las piletas, después vamos, se arman unas tiendas así de comidas y como una feria de artesanal, y al lado está la feria de comidas, y bueno, picamos algo ahí. No sé, cuando vuelvo, es decir, manejo 2 horas de ida, 2 horas de vuelta, pero vuelvo renovadísimo. Y bueno, el viajar también es parte, ¿sí?, de que al adulto mayor lo favorece muchísimo. Así que este sería el, así como los chicos hacen, las chicas en pilates, bueno, este sería el pilates cerebral de los adultos mayores, de lo que nos tenemos que acordar: oxigenar el cuerpo, la alimentación, viaje, música, y proteger nuestro cerebro, que es lo que domina todo. Porque todos se cuidan. Mirá la panza que tengo, mirá las piernas, mirá esto, mirá la cara, y se ponen tres que... Y nadie cuida el cerebro, y el cerebro es lo que dentro manda todo. Es decir, si el cerebro detona, no caminar, no hablar, no nada. Entonces, lo más preciado que tenemos, el cerebro, es lo que menos cuidamos. Como no está a la vista, es como que... no le tenemos que poner crema, entonces.
0: Exactamente.
1: Parece como que es de otra cosa.
0: La vidriera, viste, ¿entendés? Todo sobre la vidriera.
1: Entonces, yo pienso que si empezamos a trabajar con los adultos mayores, tomando uh-huh. todos estos temas, sacando los prejuicios, armando una nueva cultura de lo que es la vejez, con mucho honor y no que tener que estar mintiéndonos. Ay, no digas viejo, no digas angeronte, no decilo lo que vos quieras. Es peor lo que hacemos con eso, que vos no sabés cómo definirlo, que definirlo. Vuelvo a repetir, yo a mi vieja le decía vieja, hola vieja, ¿cómo te va? Hola mi amor, qué sé yo, y nadie faltó el respeto, nadie se sintió mal, nadie. Creo que la gente de nuestra edad se refería a los viejos con ese cariño. Me parece que la cosa pasa no por la palabra, sino por el cariño y el respeto que le pones a la persona.
0: Exactamente.
2: Yo imagino a todos los abuelos, abuelas del otro lado escuchando uh-huh. con atención a Gustavo. ¿Y dónde lo encontramos a Gustavo, Laura?
0: Bueno, ¿a dónde lo vamos a encontrar a Gustavo? Bueno, acá tienen. Lo vamos a encontrar en el Centro Salvador Ángel. Así que ya estamos, vamos a estar con los mensajitos leyendo. Ya hay varios en el Centro Salvador Ángel. Saludo a Mari, saludo a mi mamá, que si no me mata. Mamá Elena, por favor, Aurora. Así que sí, va a estar en Salvador Ángel, en Raulíes. Ya está diciendo la otra dirección. En Raulíes 5634. Importante lo que está diciendo Guillermo, la verdad. Gustavo, perdón, se me juntaron todos los Gustavo y los Guillermo. Vos sabés que tenemos unos abuelos del Centro Salvador Ángel que mueren, le encanta viajar. ¡Ay! Apenas bajan un escalón, chao. ¿Para cuándo es el próximo viaje? ¡Ay, mamita!
2: Cada vez que el compañero Surraco,
0: Sergio, sí,
2: comenta que hay un viaje, empiezan todos los abuelos y las abuelas, ¿a dónde? Anotame, porque la verdad que hay muchos que están esperando esos viajes, ¿eh? Donde se comparte el mate, se comparte la salida, se hacen nuevas amistades y, ¿por qué no? Pueden encontrar el amor también, ¿eh?
0: Ay, acá nos están saludando. Bueno, saluda a Olga, que nos está escuchando. Olga, compañera, que le damos un besote. Eleonor, te damos un beso, cariño enorme. Sí, lo vamos a tener en Salvador Ángel. Y también para nuestro almacenero, que está por la fábrica. Así que bueno, Chupete, bien argentino. Dice que está escuchando. ¡Oh, mira qué piola lo que está diciendo! Pero yo no me siento un viejo y estoy atendiendo y hago gimnasio y todo. La verdad, se pasó el muchacho que llevaron. Bárbaro, muchachos, te dijeron. ¿Viste? Muchacho. ¡Ah!
2: Es un muchacho.
0: Es un muchacho, Carlos. Almendrado, ex José Luis, ¿no? Almendrado. Dale, Laura, para adelante con las compañeras. Se escucha re bien. Un aplauso para todos. Che, que le den más hora al programa. Dicen, ¡ah! Mirá vos lo que está diciendo.
1: Y para no, cuando te vengo yo, que no paro de hablar.
0: Revolucionamos todo, decía Fabio, ¿eh? Pero espectáculo. Son temas importantes, sí, de lo cotidiano día a día. Porque lo que dijo Ida, y los centros jubilados, pensionados que estamos, son temas que cómo abordamos. Eso es importante.
1: No nos tenemos que olvidar que somos sujetos sociales. Sí. No somos. Nacimos como sujetos sociales. En la prehistoria, los hombres y mujeres se juntaban para poder sobrevivir. Y ahí es el énfasis que hay que hacer. Somos sujetos sociales. El ser humano logró sobrevivir por vivir en sociedad, juntos con otros, ¿sí? Ahora, el posmodernismo, que es otro curso que doy también, las consecuencias del posmodernismo, hacen de que estemos todos divididos, individualizados. Quieren que seamos individuos. Es decir, cuanto más solo estés, encerrado en tu casa, más jueguitos te puedo vender, más livery, más hamburguesa puedes comprar por livery, y estás jugando con gente de Inglaterra, de Alemania, de Sudáfrica, y jugás y hablas con 1000 personas, pero cuando te acostaste estás solo. Es una cosa rara, ¿no es cierto? Sí. Estuviste en todo el mundo, pero estás solo. ¿Por qué? Porque si esa noche vos tenés fiebre, te sentís muy mal, ponete en internet y llama al sudafricano, al inglés, al alemán y todo, a ver qué solución te dan. ¿Quién te lleva al hospital, entendés? Uh-huh. Entonces, eso es lo que tenemos que entender. No tenemos que perder nuestra capacidad uh-huh. de ser sujetos sociales. Por eso hay, como vos decías recién, sí, las abuelas hacen nuevos amigos, sí, y bueno, nuevos amores y lo que sea. Lo que estás diciendo es, disfrutan, sí, de volver a ser sujeto social. Exacto. Eso es lo que estás diciendo.
0: Y esa es la esencia.
1: Exacto. Y claro, porque si estoy encerrado todo el día, hablo conmigo mismo, entonces tengo la posibilidad de viajar, conocer gente, charlar de cualquier tema, de lo que sea. Es una fiesta, claro. ¿Entendés? Obvio que es una fiesta.
2: Qué hermosos consejos que estamos escuchando acá desde nuestra radio. Primero Argentina, AM 1130, nuestra radio Santiago y Copla. Un programa social y político donde tratamos infinidad de temas.
0: Y estos temas se vienen más,
2: así que... Y no quiero dejar pasar el momento para invitarlos a nuestra ONG Abriendo Caminos. 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Acá el compañero estaba hablando de los grupos que se pueden armar. Están en su casa, en su barrio, armen un grupito, se puede armar un grupo, una asociación civil, se puede armar un centro de jubilados, se puede armar grupo de personas que trabajen para los demás y por uno mismo, porque cuando uno trabaja en lo social es más lo que recibe que lo que da, eso se los puedo asegurar.
0: Es importante, aparte, más que nada, trayéndolo a Gustavo y demás, esto va a mover mucho, porque sí, los centros también son temas muy importantes para hablarlo, porque la verdad, los abuelos tienen que salir, tienen que juntar, tienen que organizarse, la parte cultural, la parte nuestra, ¿no es cierto? El movimiento, charlar, hablar, aunque se enoje, no importa, pero se enojó, bárbaro. Yo la miro cuando viene enojada la abuela y yo me río, porque...
2: La abuela María, abuelo.
0: Me encanta cuando la abuela María, que no vino, no está acá, no sabes, te mando un abrazo enorme.
1: Que es parte de la vida el enojo, ¿no?
0: Sí.
1: Por eso digo, hay cosas que sacamos como que son malas, se enojó. Bueno, bienvenido que se enojó, está viva.
0: Está viva, claro.
1: Está viva. Lo peor sería que le pase de todo y no se enoje, ¿entendés? Una estatua no se enoja.
0: Exactamente. Bueno, vamos a pedir. ¿Qué tema querés escuchar, Gustavo? ¿Qué te gustaría escuchar? A ver.
2: A ver, invitado.
1: Yo quería. Hay un tema que se llama. Mi querido viejo, creo.
0: Ah, ¿de Piero?
1: De Piero.
0: Ah, Paola, lo.
2: Uno más alegre.
1: No sé, nada. No.
2: Algo para alentar a nuestra selección.
0: Dale. Ahí lo tenemos.

0: hermoso tema.
1: Qué buen tema, me hace acordar a mi viejo. Bien, muy bien. Por lo que estábamos diciendo y escuchando acá, Gustavo, que nada se lo van a perder porque ya nos falta poquito. ¿Qué te pareció, Gustavo?
2: Muy, muy, muy lindo, muy lindo. Y ya que estamos en la en esta semana de, bueno, es del Mundial, pero estamos en los últimos días, se me vino a la cabeza, ¿no? Cómo también definimos a cuando uno ya está viejo, ¿no? Messi, 39 años, otro Mundial más. Y va a poder estar y, bueno, llegamos a la final. Es un líder natural. Pero es un líder que ayudó a formar un equipo y trabajan en equipo. Sí. ¿Sí? Es decir, lo que hoy Argentina está ahí, no porque está Messi solo, porque metió todos los goles, porque hay un equipo. Pero cuando hay una estrella así, puede ser que todos quieran que trabajen para él. Sin embargo, él trabaja para todo el equipo, porque él es el que dio el pase del segundo gol, es el que organiza las cosas, es el que reclama con las injusticias. Entonces, fíjese que yo siempre digo que hay líderes, ¿sí? Moisés sacó a los judíos de Egipto siendo anciano, y fue el líder que lo sacó y lo caminó 40 años por el desierto. No fue un líder, un jovencito héroe que iba con espada, tenía su bastón porque si no se caía, y con eso abrió el Mar Rojo, hizo pasar a su gente, lo cerró. Y bueno, generalmente doy ese ejemplo, pero hoy digo, vamos a dar otro ejemplo. Tenemos un Messi de 39 años y va a decir, 39 años no es viejo. Para jugar fútbol sí, porque sí. No hay jugadores de 39 años, no. Porque es hasta los 20 y pico, de los 20 y pico y hasta los 33. Pues, ya después de los 35 no se vende a nadie, no, es decir, 39 años. Récord, tiene todos los récords. Récord de goles en los mundiales, goleador de este torneo. Tiene, y bueno, es el más viejo de todos los equipos, que este campeonato fue cantidad de equipos. El más viejito y el que sobresalió. Entonces, tomémoslo como ejemplo también. Dos cosas. Una, Messi es viejo para jugar a la pelota, sí, bueno, gracias a Dios que lo tenemos. Sí. Y dos, trabaja solo, se la creyó, no, trabaja en equipo.
1: Exacto.
2: Entonces, él sabe que si no forma un equipo, un grupo, todo se caía, ¿sí? Porque los goles no los metió todo él, hay una defensa que defiende.

0: hay un arquerazo que arque. Entonces hay todo un equipo. Entonces tomemos ese ejemplo y empecemos a trabajar este tema de los adultos mayores en equipo, en sociedades, ¿sí? Y que cada uno, ahí entendemos las dos pautas que yo decía, es decir, cambiarle el chip al adulto mayor. Ahí tenemos ejemplo a Messi. Bueno, Messi es Messi, mete goles que yo. Pero después tenemos el otro ejemplo. Juegan todos en equipo. Bueno, juguemos todos en equipo y entre todos volvamos a definir qué es ser adulto mayor. Y vuelvo a insistir, no es un tema nada más de 50 o 60 años adelante. No. Tenés 35 años y metete en el tema, empezá a ayudar a definir una nueva sociedad que glorifique a la vejez. Porque hoy tenés 35, dentro de 15 años más ya tenés 50. Y estás dentro del grupo. Entonces, ¿para qué vas a pensar dentro de 15 años algo que ya va a ser tarde? Involucrate ahora. Por eso digo, vuelvo a repetir, no es un tema nada más que para que nos sentemos entre los adultos mayores. Es un tema que nos concierne a todos, porque todos vamos a envejecer.
1: Así es. Exactamente. Y el gran ejemplo que ha dado este equipo maravilloso es que hasta la última.
2: Buenísimo.
1: Hasta el último momento hay que pelearla.
2: Es así.
1: Así como lo hacemos en la vida, ¿no?
2: Como hasta llegamos al último momento de nuestro programa hoy. Que la verdad, estamos llegando a último, ya se termina, pero no vamos a dejar saludar a todos los que nos han mandado mensaje. Gracias a Santiago y Copla, gracias compañero Fabio, que les mandamos un abrazo enorme. Y bueno, gracias Gustavo, la verdad no, que está para más largo, ¿viste? Pero bueno, ya nos vamos a tener mejor. Y gracias compañera Graciela, es sí, corriendo.
1: En nuestro programa, primero Argentina.
2: Y saludando a los que no pudieron venir hoy, ¿eh? Así que
1: nuestros nietos, que son nuestro motor en la vida, que por ellos estamos de pie, aunque tengamos dolencia.
2: Exacto, bueno, le mandamos un abrazo a todos, mil gracias. Y primero Argentina. Hasta la próxima semana y ganemos Argentina, ¿eh?
1: Vamos, Argentina.
2: Labrante. Gracias.
0: Muchísimas gracias.

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Bueno, ¿qué tal, linda gente? Acá estamos en Santiago y Copla, entretenido con el celular, escribiendo, porque a veces escribimos de voceo, así, cosas, y la gente interpreta mal, ¿eh? Yo dije en Facebook que a Ringo, que fue mi amigo, le gustaba ir a pelear a Inglaterra, a Norteamérica, porque ganaba en dólares o en libras, ¿eh? Pero la gente malentiende, y responden boludeces. Por favor, si son boludos, vayan al colegio y aprendan a leer. Bueno, ahora sí, en la puesta al aire, la señora locutora Paula, Paola Carvajal. En la producción, Sabrina Lucía y Susana Joffe. En la dirección, acá estoy viendo cosas raras, las voy a contar. En la dirección, Fabio Fausto Brandán. ¿Quién te habla? Miguel Ángel Maroli. Me estoy riendo porque Messi estaba bañando a un nene chiquitito que tenía 6 meses, ahora tiene 19 años y medio, y va a jugar el domingo contra él, ¿eh? Yamal, de España. ¿Qué tal, ¿eh? Ahí se va a enfrentar. Y estaba mirando el nene de Messi, es idéntico a Messi cuando se va para España, ¿no? A los 12, 13, 14 años. La misma carita, el mismo pelito largo y todo. Bueno, acá estamos en día viernes 17. Si querés llamar y jugar 30 lucas esta noche en la Lotería de Uruguay, el que me adivine las tres cifras que salga en Uruguay, ¿eh? Después ponés que si querés crónica o C5. No, C5 no, mejor crónica. C5 me lo hace ver mi germo en mi casa todo el día, con C5. El gato, la gata y todos esos animadores de C5. Bueno, el que se morfa todo por la calle, ahí está Diego Costa, por Dios, cómo se come todo. Bueno, si viene a la Ferrer lo van a matar si se come todo así. En este viernes, festejando el triunfo que vamos a tener pasado mañana, domingo, en 2-1. Yo dije el primer partido 2-1, 3-1 y salió 3-1. El segundo partido dije, no sé si va a ser 3-1, pero 2-1 sí, y salió 2-1. Y ahora digo que contra España por lo menos 2-1 vamos a tener, ¿eh? Por ahí un poquito más también, pero por lo menos 2-1 vamos a tener. No sé quién va a hacer los goles, si Messi o quién. Lo que me gusta del chico este Martínez, que entró y remató. ¿Se fijaron algo? Estábamos perdiendo y faltaba como 10 minutos. Messi va caminando por la cancha y mira al cielo y habla algo, solito. Empieza a hablar, a balbucear como palabras, ¿no? Como pidiéndole a Dios o a Maradona o no sé a quién. Él sabrá a quién. Y de ahí en adelante vino la lluvia de goles, los dos goles, ¿eh? Con los pases de Messi. ¿Qué tal? Yo de fútbol mucho no entiendo, pero la verdad, soy más del voceo. Pero la verdad que me estoy entusiasmando viendo los partidos. Este año del Mundial más que el Mundial anterior, ¿eh? La verdad que sí. 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Llega la música, ¿quién llega? Paulita Carvajal. Hoy vamos a hacer un programa con 10 temas o 12, todos nombres de mujeres. Por eso, el primer tema le decimos así: abrime la puerta, Ruperta.

0: Ruperta. Ruperta.
1: ¿Quién es?
0: Soy yo, tu marido.
1: ¿Qué es lo que está queriendo?
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1: No, no puedo, porque estoy ocupada.
0: ¿Y por qué está ocupada? ¿Quién va a ver lo que están en mi casa con vos?
1: No te importa, si ellos están tocando.

0: ¡Ruperta!
1: ¿Quién es?
0: Soy yo, tu marido.
1: ¿Qué para lo que está queriendo?
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1: No, no puedo, porque están los criollos de Saladas.
0: ¿Y quién de ellos para lo que están ahí?
1: Y están todos. Está José, Pedro, Manuel, Jorge, Daniel y el Tito también.
0: ¿Y qué pa' están haciendo esos gente viejo ahí?
1: Comen, chupan, fuman y tocan.
0: ¿Y qué pa' es lo que tocan?
1: Y la verdad que ya están tocando todo ya.

0: Bueno, qué lindo, qué lindo, qué lindo. Así estamos escuchando Ruperta. Abrime la puerta. No puedo porque estoy ocupada. Estaba con todos los amiguitos dentro de la pieza. Entretenida la Ruperta. Bueno, hoy, viernes 17, hemos elegido con la productora Susana 10, 12 temas y todos tienen nombre de mujer. Marta, María, Juana, Ruperta. Todos los temas van a ir hoy, Estelita, sucia, coqueta, todos con tema de mujer. 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Mi mamá, cuando yo era joven, usaba el perfume flor de manzano, con olor a manzana. Despedí un olor bárbaro. Era del laboratorio Elena Rubinstein. Y como la prima, la amiga, trabajaba ahí, se lo traía barato. Barato porque era carísimo. Se cobraba a precio de fábrica, ¿no? Pero era carísimo. De Elena Rubinstein. Y después Elena Rubinstein sacó el perfume tabaco. Era horrible, con olor a tabaco. Parecía que estaba fumando. Y a ella le gustaba, se lo ponía. Bueno, hay una persona en el grupo mío que usa perfume que cuando pasa deja olor a hombre. No, esos perfumes así tan fuertes para una mujer, no. Parece que estaría, no sé... trabajando en una carpintería, ¿viste? Cuando están así, trabajando en una gomería, entonces mecánico en una carpintería. Es lindo el perfume suave, dulce, fresco. 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Yo creo que cuando uno tiene un cumpleaños de un conocido, no le vas a regalar una camisa. Si es mujer, no le vas a regalar un pullover. Porque por ahí no le gusta. Por ahí que... Yo una vez le regalé, estaba Tormenta en la radio, acá al lado estaba la radio del Masa. FM, bueno, tenía otro nombre antes, la radio del Masa. Año 2006-2007. Y vino Tormenta con Barbara y Dick, y mi señora me dice: te vas a llevar un pullover de regalo. Era hermoso, pullover Mar del Plata. Pero claro, le iba a quedar grande. Y me habrá puteado, ¿no? Bueno, una vez también me pasó que cuando éramos pibes, una chica del grupo de ahí, de la barra nuestra, de Parque Patricio, Pompeya, cumplía años y digo a mi hija: cumple años una amiga, ¿qué le puedo llevar? ¿Qué es tu novia? No, no es mi novia, pero es una amiga, le quiero regalar. Tomá, regalé un pullover. Cuando se lo di, la piba puso una cara media rara, le digo: ¿te gustó? Sí, me encanta, pero nunca lo usaba. Claro, ella era flaquita y el pullover era grande, era talle medio gordo. Mi mamá compraba como para ella porque no era gorda, pero era limonera, ¿vio? Muy frutal, mucha pechuga. Entonces era grande. 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Vamos con un temita musical. Argentina 2-1 el domingo, ¿eh? Adiviné el primero 3-1, el segundo dije, no sé si 3-1, pero 2-1 seguro, Tabino. Y ahora digo, lo mínimo 2-1. Puede venir 3-1, 3-2, pero lo mínimo 2-1, ¿eh? Gana Argentina, por supuesto. Pobres gallegos, hombre. Si sos gallego, cállate la boca, ¿eh? Y si sos inglés, a bailar con Milay. Vamos con la música para los chicos de Soda La Fusa.
1: Ah, si pudiera verme solo aquí en la gris penumbra de mi pieza, de este cuarto nuestro que parece tan grande desde que faltas tú. Sabe Dios por qué sendero de infortunio pasearás tu tristeza, y yo solo, con tu adiós golpeándome el alma, mientras la madrugada febril de mi desesperanza me trae el eco alucinado de tu paso pequeño que te aleja, y la música triste de tus palabras que se van adelgazando hasta el silencio. ¿Acaso te llamaban solamente María? No sé si eras el eco de una vieja canción, pero hace mucho, mucho fuiste hondamente mía, sobre un paisaje triste, desmayado de amor.

extraña y triste, la del día que dijiste, ya no hay nada entre los dos. María, la más mía, la lejana, si volviera otra mañana, por las calles del adiós, tus ojos eran puertos que guardaban ausentes, horizontes de sombras y un pasado de sol, pero tus manos buenas regresaron presentes para curar mi fiebre desteñida de amor. Un otoño te fuiste, tu nombre era María, y nunca supe nada de tu rumbo infeliz. Si eras como la calle de la melancolía, que llovía, llovía sobre la tarde gris. María, en la sombra de mi pieza, es tu paso el que regresa. María, y es tu voz.

0: Bueno, así estábamos escuchando al varón del tango, don Julio Sosa, con el tema María. Primero fue Ruperta, abrime la puerta, ¿eh? Ahora fue Julio Sosa con el tema María. Y vamos a tener todos los temas con nombres de mujeres hoy, en honor a toda la audiencia femenina. Me gustaría que llames y que me cuentes cómo vas a estar el domingo, dónde vas a escuchar el partido, te reunís con alguien, escuchás solito. A mí me gusta escucharlo solito en mi casa, ¿eh? Mi señora anda paseando de acá para allá, por el comedor, por la cocina, por los nervios. No puede quedarse quieta y yo me quedo sentadito al lado de la televisión, haciéndole el Poncio Pilato, un nudo en el llavero, en la cinta del llavero. Poncio Pilato, la cola te ato, si no gana Argentina no te desato. Y cuando lo hice al toque, Messi, le estaba contando a Paula, mira el cielo, habla con Dios, no sé con quién habla, y ahí vino la lluvia de los dos goles, ¿eh? Al toque, casi en 10 minutos finales. Bueno, qué lindo, ¿eh? Llamá y comentame. ¿Hay asado el domingo? ¿Hay ravioles? ¿Qué hay? Bueno, plata no hay mucha, ¿no? En todas las casas. Algo que falta en general es la plata. Hasta que cambiemos de sistemas de gobierno, la plata va a ser ahí para ellos, para los gobernantes, para los millonarios, ¿eh? Cuanto más tienen, más quieren. Déjalo, ¿eh? Vos solo pedir a Dios que te dé salud, felicidad, amor, paz, sabiduría. Me gustó el programa anterior cuando el conductor que estaba, o co-conductor con las dos chicas, señoras, predicó esa palabrita tan linda, ¿no? Dijo, bueno, Moisés, con su edad avanzada y su vara, que apenas podía caminar, abrió las aguas del mar, pasaron, después se volvieron a cerrar. Y Messi, en el deporte, lo consideran viejo con 39, porque la verdad es que 39 es la mejor edad para el ser humano. Se hace un re pendejo a los 39. ¿Cuánto pagaría yo para tener esa edad, che? ¿Qué era yo a los 39? Casado con mi esposa Susana, le llevo 9 años, ella 30 y yo 39, y teníamos ya las tres gordas lindas que tenemos, Vanessa, Jimena y Sabrina. Y le mando un abrazo grande a mi yerno, a Juan Manuel y a Julito César, Julito César por ahí está escuchando, porque por ahí hoy no trabaja y se prende con la radio escuchando. Le mando un abrazo grande. Bueno, llame y cuénteme cómo van a ver el programa, el partido del domingo, ¿eh? Con quién lo ves, si hay asado, si hay ravioles, qué comida te gusta más, si hay preparativos, si toman. No hay que comer mucho, dicen los médicos ahora, y tienen razón, porque cuando uno hace la digestión, la sangre que tiene que ir toda al estómago para hacer la digestión. Por eso te prohíben hacer el amor después de comer, porque la sangre que tiene que ir al estómago para hacer la digestión va para otro lado, que ya sabes, el cuerpo se altera y puede agarrar un infarto o algo. O sea, pero a las 4 de la tarde ya la gente habrá comido seguro. No se emocionen tanto. ¿Cómo anda, Paulita? ¿Hay llamado o no, no? La gente anda vaga con el celular. Lo que pasa es que está viendo caro los llamados del celular. Quiero presentar una queja. Antes la luz venía cada 2 meses. Ahora hace rato ya que viene todos los meses. Pero tenía 2 vencimientos. Una era el 30 o 31 y la otra era una semana después, el 6 o el 7 del mes siguiente. Ahora hay un solo vencimiento y no es ni para el 30 ni para el 6 o el 7 del mes que viene. Es para el 24 de este mes. O sea, adelantaron en el primer vencimiento una semana, en el segundo vencimiento 2 semanas. Sí, y es carísima. ¿Hola?
1: Gracias, Maroneo.
0: ¿Cómo andás, chaparro? Espera, me pongo el auricular. ¿Cómo andás?
1: ¿Todo bien, vos?
0: ¿Dónde vas a estar viendo el mundial o escuchando?
1: En mi casa, en casa.
0: Chaparrito, ¿qué hay de comida para ese día?
1: Me parece que va a haber milanesa en la napoletana.
0: Vamos todavía, ¿esa la haces vos, tu señora?
1: No, lo va a hacer ella, no
0: lo sé. Qué linda. ¿Cómo se llama tu señora, che?
1: Rosa.
0: Ah, con mi vieja. Mira qué lindo. Mi mamá se llamaba Rosa. Rosa Di Stefano, era prima hermana del jugador ese crack.
1: ¿Todo bien, vos?
0: Sí. Sí, escuchame una cosa. Dame un numerito primero, que no te olvides.
1: El 423.
0: 423. Qué lindo número. ¿Sabes que hoy encontré un papel? Me parece que lo tengo por el bolsillo. No lo quise tirar por cámara y no lo jugué. Fui a jugar y lo miro y digo, ¿lo juego o no lo juego? No, no lo juego. ¿Viste que el otro día llamó la Tucu y dijo no sé qué? Y dije, mirá que por ahí viene el 16. Salió dos veces el 16 el otro día. El 116 y después el 616.
1: Sí.
0: Vespertino el 116 y a la noche el 616. Y no lo jugamos. Qué tonto que fuimos. No sé por qué fue que le dije, Tucu, mirá que por ahí hoy viene el 16. ¿Eh? Me dijo, sí, a mí me gusta.
1: Sí.
0: Salió en la vespertina el 116 y a la noche el 616. El martes, ¿no? Que yo estuve acá.
1: Un año agarré dos veces el 116 y dos dicenas. Agarré de un día para el otro. Me dice, otra vez vas a jugar. Y sí, le jugaba en Nacional sola, jugué. ¿Eh?
0: Y yo, cuando estaba la radio de Más acá al lado, un día jugó el 63. Ah, ayer salió el 363, no jugué, me iba hablando. 6363. Y vos sabés que jugó el 63. Y lo agarro. Y vengo al mediodía y cuento. Me dice, ahora que va a salir para la tardecita. Y el 363. Y me dice uno, nada, déjate de joder. Y salió el 363. Después vine a la noche, hacía el programa de la noche, que no sé qué por qué, que tenía programa de 8 a 10, o de 6 a 8, de 7 a 9. Y atrás mío venían dos gordos grandotes que eran padre y un banda, los locos. Sí, casi le agarró a pie acá en la radio un día. Vos sabés que, me dice, ¿y ahora qué viene esta noche? Le pongo el 1, 1363. No, que... Y salió, le pegué un grito al micrófono y al día siguiente, a los dos o tres días, el MAS había hecho una fiesta en la Ruta 21 en un teatro, en un salón, y dice, les presento al hombre mago de los números, el rey de los números, me quedó el sobrenombre el rey de los números. Dice, tres veces en el día 63 y la cuarta vez, la tercera vez con las cuatro cifras, dice, tiene la suerte este hombre. Se me cortó la suerte, un día una gorda que murió me dice... Ustedes no van a ganar más a la quiniela porque nunca me da nada. Y yo que sabía que te tengo que repartir. Tomá, ¿qué querés? Me dice, nada, no quiero nada. Digo, vos ganaste con Sofobia en la televisión un montón de guita y no me diste mango a mí, ¿eh? Ah. ¿Sí? Me fulminó la gorda, ¿eh? Me fulminó. No ganó nunca más las tres, las cuatro cifras. Sí, cree o no crea, pero me fulminó, me guarichó la gorda.
1: Sí.
0: Sí, me tiró la... La de perro, la mía de perro. Bueno, ese parrito, ¿qué comiste, loco, hoy?
1: Hoy me comí unos fideos.
0: Vamos, qué rico son los fideos, con estofadito, con carne.
1: Sí, con carne.
0: Mucho quesito, ¿no?
1: Bastante queso.
0: ¿Tomás vino vos? Yo no tomo ni vino ni cerveza.
1: No, tomo agua todo.
0: Yo también tomo agua y cuando estoy en la casa de mi yerno, por ahí me tomo un poquitito de vino, ¿viste? Pero tomo agua, y si no, antes tomaba mucha gaseosa, pero dijo la doctora que no tome tanta azúcar.
1: Yo también hace ya bastante tiempo dejé de hacer.
0: Las botellas.
1: En los bailes te tomo una gaseosa light.
0: Claro, la gaseosa trae 27 cucharitas de azúcar por litro.
1: Sí.
0: O sea, una gaseosa de 2 litros y cuarto tiene como 60 cucharadas de cucharitas de azúcar.
1: Siempre estoy en la casa de aquí y no tomo agua nomás.
0: Sí. Es lo más sano, es lo más sano. Che, que quedamos con PAMI, loco, no hay médico, no hay receta, no hay análisis, no te dan nada. Fundió el PAMI este loco,
1: No, y va a seguir fundiendo, tío.
0: Pero no hay nada, no hay receta, no te hacen nada, hay que pagar todo.
1: No, yo tengo mi obra social, hasta ahora va bien,
0: No, PAMI no. Yo me había hecho un análisis hace 4 meses y ahora me tiene que hacer uno para ver, que me manda la doctora y me dice no lo habilitan para la receta. Tampoco hay fecha porque tiene, viste, a 2 o 3 meses, 4 meses la fecha.
1: No, al toque me da casi dos turnos, ¿viste?
0: Tu obra social es diferente, no es PAMI.
1: No.
0: Ah, sí. Eso es particular, nada que ver, claro. Bueno, muñeco.
1: Que andes bien, cuídate.
0: Nos vemos.
1: Saludos ahí a Pablo, ahí, cuidado.
0: Ahí está escuchando, Paulita. Un abrazo. Chao, bueno. Chao.
1: Chao, papi, cuídate. Chao. Salud para todos, ¿eh?
0: 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Le mando un saludo a La Pampa, a Toto Joffe y a Mari, la turquita. Hoy me enteré que estaban haciendo profunda limpieza, estaban apurados limpiando, vamos todavía. Un abrazo, che. 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Ajá. Horacio Cheri, el cantante de Los Pick-up, que ya está muerto hace unos cuantos años, nos dice: hola, Josefina, ¿cómo te va a ti?

Bueno, qué lindo, Santiago y Copla, quien te habla, Miguel Ángel Marolio, te mando un beso, un abrazo para toda la audiencia, estamos llegando lejos, lejos, Che, 25 de mayo para Héctor, Raúl y para Silvina, su esposa y sus tres hijos. Le mandé un saludito y me respondió con caritas, con muñequitos, vamos todavía. De ahí, de 25 de mayo, es el jugador que está en el Mundial del Colo, Me contaba Héctor que era vecinito de él, chiquitito, colorado. Ayer, el otro día del partido, había un inglés grandote, morochito, que lo empujaba y se dio vuelta y le metió un manotazo al Colo. Chiquito, pero guapito el loco, vamos todavía. 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Los chicos ganan el domingo, Por lo menos 2-1 van a ganar. Si no es 3-1, 3-2. 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Está Estanislao del Campo, digo. Perdón. Me vino la tos. ¿Por qué no me viene la plata, la fortuna y la suerte? Como dijo Don Chaparro. Ese barrio me daba suerte con la quiniela, Yo jugaba ahí al lado de Chaparro, estaba el kiosco, la quiniela. Antes eran truchas, Giela, después vinieron las agencias oficiales. Allá en el año 92, 93, 94, al lado de la casa de Robertito Almendrado. Le mando un abrazo a Robertito, que es el padrino del programa nuestro. El mejor amigo de toda la bandada ahí de cumbia es Robertito Almendrado. Un día Susana, mi esposa, cumplía 37 años. Lo fui a llamar, era un domingo a las 9:15 de la mañana, y el padre, que ya murió, me dice: recién se acostó Roberto, está en la pieza con la esposa. Y le digo: bueno, déjalo. Me dice: no, andá, golpeé la puerta, avisale que estás vos. Y le golpeé la puerta de la pieza: ¿quién es? Marolio. ¿Qué pasó, Marolio? Recién me estoy acostando. No, le digo, cumple 2 años mi señora, acá 15 cuadras, en Salón La Loma, kilómetro 30. Estábamos en el 29. Y le digo, y vienen 10 conjuntos chamamecero y cumbia. No había cuarteto antes de la cumbia. Pero quiero un grupo bueno. Digo, ¿no podés venir vos? Digo, no, con el grupo, solito, con la música. Bueno, ahora me levanto y voy. Digo, no vas a venir, te espero. Ay, qué desconfiado eso, loco. Dice, se levantó el toque, él y la novia de Rosy, y vinieron. Y cantaron ahí, gratis, qué lindo, che, qué lindo, Bueno, ese día metí 700 personas, entrada gratis, por supuesto, era el cumpleaños de mi esposa, y había Morphy Chupi, el Morphy era gratis, lo puse yo, y el Chupi se pagaba, pero muy barato, al costo. Yo en ese momento hacía 4 radios con Susana. Estamos en Radio Popular de Catán, estamos en la radio de Néstor Butera y Carlitos Martínez, ahí al lado de la casa de Robertito Almendrado. Estábamos en 4 radios, en 4. No me acuerdo de las otras 2 cuáles eran. Una de Casanova, ahí en la calle Cristianía y Canadá, en Casanova ZX. Y después estábamos en la radio Guavillú con Enzo Colomucino. Y bueno, tenía 120 auspiciantes y me di el lujo de poder pagar la comida y todo. Me costó un triunfo juntar todo, más de 1 mes y medio, 2 meses. Hay que darle de comer a tanta gente. Me acuerdo que yo en mi barrio me llevé a mi vecina Patricia, mamá de Lady, que ahora es comisario. Vino, creo que la otra vecina, Jérica, con los nenes. Estaba lleno el salón, lleno.
hubo 10 grupos entre chamamé y cumbia, y después el grupo principal más famoso de la tele, Robertito Almendrado. Bueno, un abrazo grande, Robertito. No me gusta joderlo porque está trabajando mucho y lo veo, lo sigo por Facebook y él me sigue a mí. Está trabajando mucho, anda por todos lados. Un saludito también acá, que era mi mecánico, a Gaby Becerra, que es el cantante de Copian a los Iracundos, ¿no? Anda bastante bien Gaby Becerra, ¿eh? Está trabajando por toda la zona de la costa, por todos lados. Muy bien. Ahora sí, ¿quién llega ahora? ¿Estás jodido de leer? pero ¿quién es el temita? Bueno, para Marta, cualquier. Ah, vale, a Susana le gustaba los palmeras, mira. Ah, ¿qué está de? ¿Cómo se llama ese? Pero no la vi todavía, ¿es para Marta? Bueno. 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Le dije, vendé colchones, tenés razón, metió colchones. Si le digo vendé, no sé, guardapolvo, va a vender guardapolvo. Me hacen caso. Diego Amoblamiento, Espíritu y Recuerdo nos regala este tema, Los Palmeras, para las chicas llamadas Marta.

Bueno, sí, estamos escuchando los Palmeras para Marta, era Marta la reina. 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Muchísimas gracias. Le decimos. Bueno, se me está chispoteando algo. 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Igual que el hombre que llamó hace un rato, también Chaparro, pero nada que ver. 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Muchísimas gracias, le estamos diciendo. 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Me parece que tendríamos que ir a la cortina y después, si querés, vamos con la música, ¿eh? Para respetar los horarios de la radio. 16:56.

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0: acá estamos, ya seguimos, hasta las 6 de la tarde, si Dios quiere. 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Le decimos, hola, ¿quién habla? Nos ponemos los auriculares.
1: Hola.
0: Sí, ¿quién habla? Estoy esperando.
1: Ah, está la señora. Yo quiero hablar con ella. ¿Que vende las cremas?
0: Bueno, ahí te paso con ella.
1: Bueno.
0: Al pelo. 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Vamos, Paola, todavía, sigue vendiendo. El kiosquito de Paola. Antes el kiosquito de Fabio Brandán, de Jenny, ahora de Paola. 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Hola.
2: Hola, ¿cómo están? Buenas tardes.
0: ¿Quién habla?
2: ¿Cómo está, Marolio?
0: ¿La Tucu?
2: Exactamente, la Tucu.
0: ¿Cómo andás, estás, Tucu? Bien. Me extrañó que no habías llamado, digo, se quedó dormida la Tucu.
2: Porque me quedé dormida.
0: Sí.
2: Me acosté cerca de las 4 y dormí un ratito, no me ya me desperté. El tiempo este horrible, cheque.
0: ¿Qué te parece, no? Vamos,
2: no,
0: todavía.
2: La verdad que no puede salir, no puede hacer nada.
0: Es linda la cama. Yo a la mañana no me quiero levantar. Es linda la cama.
2: Sí.
0: La verdad.
2: Sí.
0: Susana se ríe porque le digo, nada, déjame un cachito más. A ella le gusta madrugar. Te está escuchando.
2: Saluda ahí a Susana, Paola.
0: Está escuchando desde casa, Susana.
2: Bien,
0: a ella le gusta madrugar.
2: Claro.
0: ¿Vos la escuchás a Susana en la mañana en FM Play?
2: No, porque no lo puedo agarrar con la aplicación.
0: Sí, pone FM Play, va con tu onda 102.1, sí. Y aparece dos banderitas colorada y azul que dice FM Play. Tenés que anotarlo, sí. Después te lo mando anotado. FM Play, sí. Va con tu onda 102.1. De 8 a 10, de lunes a viernes, de 8 a 10, está todo lo bien. Estamos, yo también estoy.
2: Claro, sí. Yo la vez pasada lo quise conectar, pero no pude, porque acá en esta zona donde estoy, esto pertenece a Parque San Martín.
0: Lo que pasa es que no está saliendo por radio, sale nada más que por celular. O computadora.
2: Claro, bueno.
0: Por internet, o computadora.
2: Sí, yo si la tengo que escuchar, la voy a escuchar por la aplicación, porque tampoco no tengo radio común acá.
0: Ajá.
2: Yo ahora, por ejemplo, estoy escuchando todo por la aplicación. Yo si no puedo escuchar, porque no hay radio.
0: O sea, ¿me estás viendo y todo?
2: No, porque acá no, la tele de acá no tiene los canales de Fabio, ¿no?
0: Ah, está la cámara apagada acá ahora, no me puedes ver.
2: Claro, no, y por más que la prenda, no lo voy a poder ver tampoco. Sí o sí me manejo solo con el celular.
0: Con el celular me tenés que ver. Si vos ponés, ahí estoy.
2: Ah, bueno. No sabía, bueno.
0: Vos tenés que poner a la aplicación en vivo.
2: Ah.
0: Pedirle la forma a Paola, te lo manda ella, o yo mismo te lo puedo mandar después. Pero te lo manda Paola, que sabe más.
2: No sabía.
0: Te va a aparecer una letra azul. Vos apretás la flechita en la letra azul y ahí aparece el que está hablando. Ahora estoy yo. Cuando está Paola, está Paola.
2: Claro.
0: Es como si fuera la televisión.
2: Sí.
0: Streaming.
2: Claro, sí, después voy a ver si hago eso para verlo.
0: Claro.
2: Así que, bueno, antes que me olvide, ¿qué número, no?
0: No me dijiste.
2: ¿Qué número jugamos?
0: No sé.
2: 032.
0: Me gusta. El número de mi señora es el 32.
2: 032.
0: Me gusta, el 032.
2: Ahí lo inventé.
0: Uruguay esta noche por 30 mil pesos. Sí, bueno, yo quiero que gane, porque cuando ustedes ganan 30, yo también gano 30.
2: Obvio. Pero viste que salen cada número.
0: Sí. Viste que el otro día decíamos el 16, salió el 116. La vespertina es 6:16 a la noche.
2: Sí,
0: lo repartió.
2: Ese 16 se cansó de salir y el día que lo jugué no salió. Cuando no lo juego y sale.
0: Yo también, viste, cuando lo jugué no salió y después me salí un montón de veces.
2: Claro.
0: Y ayer me salió el favorito mío, que yo siempre agarraba las cuatro cifras, el 363.
2: Ah, mira.
0: Salió y no lo jugué, lo iba a jugar anoche. Y el hombre le digo, ¿cuánto me tenés? 70. Le puse todo al 070. Y me dice la piba, no jugás el 363, no. Y salió, en Santa Fe creo que salió anoche. Salió el 363.
2: Mira vos.
0: Bueno, un abrazo, un besito grande.
2: Bueno, igualmente, saludo a todo
0: el barrio.
2: A todos los conocidos.
0: Libertad,
2: bueno, y a los oyentes, chau.
0: Libertad y Merlo, tu partido ahí. Saludo. Bueno, qué lindo. 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Tengo que mandar saluditos, me dijo la productora Susana, para Tita Gómez y el esposo, son los papás del director de las clínicas Paredes, Clínica Catal, Los Cedros, Los Cedritos, César Gómez, y también de la doctora Viviana Gómez, que está atrás de la vía, médica pediatra. Tengo que mandar saluditos para... Me voy a olvidar de todo, es un despelote, no puedo mandar tantos... Para La Pampa, para Toti Mari, para Javier, para Rivera, la provincia de Buenos Aires, a 700 kilómetros, a Mique, que está cumpliendo 84 años, para Vélez, que es la cuñada, para César y para la hermana de César, el Lovisky, de apellido, en el pueblo de Rivera. Mirá vos, me estoy acordando de todo, che. Para Tatito Joffe, ya dije. 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Un saludito para Sergio Brandán, que está en España. Un saludito a Dieguito Brandán. Un saludito para Fabio. Paulita. Ya vamos a sacar el teléfono al aire, Toto. Ya vamos a sacar... No me lo pones al aire. Ya vamos a sacar al aire, Totito, el teléfono. Toto, Joffe. Si se cortó, búscalo donde dice Toto y mandale al aire ahí. Toto está llamando por teléfono. Ya lo vamos a atender a Toto. Ya te atendemos, Totito. Ahora sale al aire. Si él llamaría al otro teléfono 6863-1120, sale al aire al toque. Pero con el mío hay que conectar el teléfono a la computadora, en un lío barbo. Hola, Toto.
3: Hola, Miguelito, buenas tardes. ¿Cómo te va? Veo que estás hablando muy bien. Ajá. Alegría de poder saludar a toda la concurrencia de la radio.
0: ¿Qué te dijo?
3: Un beso grandote para Susi. Besos a repartir para toda la familia, tus hijas, sobrinos, nietos, Para todos un saludo muy cordial.
0: ¿Cómo te...
3: Por Santa Rosa cansado, Miguel. Le estuve ayudando a Mari a limpiar.
0: Vamos.
3: Así que terminé bastante cansado. Por ahí pensé que no alcanzaba a meter la cucharita en la radio.
0: Sí,
3: así que estoy re contento.
0: ¿Qué haces vos, Barrés? Barrés, ¿será? ¿Qué haces? Decime, contame.
3: Paso el lampazo mojado para limpiar el piso.
0: Como Susana. Susana también anda con el lampazo de acá para allá.
3: Está bien, Miguelito.
0: Un día va a salir volando. Un día va a ser como la del Chavo, ¿viste? Sale volando la brujita del Chavo.
3: Qué alegría ser argentino, Miguelito.
0: Sí. Lástima.
3: Qué lindo. Vamos a ver con la España, a ver si podemos meter un gol.
0: Ya ganamos. Vamos 2-1. Viste que acertaste, voy a acertar yo 2-1. Y en el anterior también acerté, dije 3-1, 2-1 y fue 3-1. Y ahora digo 2-1 o 3-2. 2-1 o 3-2. Pero ganar ya ganamos. Ya lo tenemos adentro a los gallegos.
3: ¿Qué lo tiró? Ojalá, Miguelito, ojalá tengamos suerte.
0: A los gallegos,
3: pienso que sí,
0: a los gallegos le damos un guiso de garbanzo con lenteja y poroto. Y se cagan en la pista. Se hacen caquita en la pista, hombre. Van a salir todos,
3: bueno, Miguelito,
0: van a salir todos sucios.
3: Me voy a hacer un cafecito, Miguel.
0: Bueno, hacete uno para mí también, dale.
3: Bueno, sí, cómo no.
0: Dame el número, decime el número de tres cifras. Decime el número de tres cifras, no corte.
3: 573.
0: Bueno, ¿sabés cuánto cumple tu tío Mike hoy?
3: No, Miguel, debe estar en 82, 83.
0: 84.
3: Ah, sí.
0: No, 83. Y salió el 43, el año. Salió a la tarde, al mediodía, el 43, el año que nació.
3: Ah, mirá.
0: Es del año 43.
3: No, anda bien, Miki anda bien, por suerte.
0: Mirá qué bien. Y está allá, ¿sabes?
3: Bueno, Miguelito.
0: Está allá con el sobrino.
3: Un beso grandote para todos los que están escuchando.
0: Bueno.
3: Los mejores deseos. Que gane Argentina. Yo con 1-0, ahí a los españoles me conformo, Miguelito.
0: Vamos todavía.
3: Con 1-0. un beso grandote para todos.
0: Un abrazo, chau, para Javi, chau, y para Miguelito. Alejandro. Chao. Suerte. Qué lindo. Bueno, Totito Joffe, el hijo es campeón de motocross en La Pampa, ¿eh? Javier Joffe es campeón de motocicleta motocross, campeón argentino. ¿Eh? Y la nietita que tiene 12 años y cinturón negro ya down de taekwondo, mamá mía, no puedo decir por allá. Cerca de él tiene relojería en el centro de La Pampa, en la galería, en el barrio principal. Ahí está la galería principal. Ahí tiene el primer local adelante de relojería Toto Joffe, ¿eh? Y cerca de ahí está la cancha polideportiva de los McAllister en Santa Rosa de La Pampa. Está el polideportivo, canchas de fútbol, escuela de fútbol de McAllister, el chico del campeón del mundo. Mirá qué lindo. Hace mucho que no voy a Santa Rosa. Hace como 30 años o más que no ando por la provincia de La Pampa, de Santa Rosa. Tiene un buen gobernador, ¿eh? Hay un gobernador peronista muy bueno ahí, muy buena calidad de persona, no me acuerdo el nombre ahora, y quiere mucho a su provincia. Y bueno, nosotros también tenemos un buen gobernador, che. Qué lástima que esta chica, la Leila Llane, yo la conocí personalmente, se dedica, es concejal de Milei, y en vez de estar trabajando para construir, anda con una camarita de un celular filmando las montañas de basura, los pozos. Hay que ser elegido para gobernar, para hacer cosas creativas, buenas, no para andar mostrando pelotudeces y cosas feas. Vamos con la música. ¿Quién llega, Paulita?
4: Susi.
0: Uy, Jackie los Ciclones, Susi la Coqueta. Para mi señora, quizás sea la coqueta. Vamos todavía, Susi.

Así estamos escuchando a Leo Dan, Sin Ti Mari. ¿Qué tal, Hoy hicimos el programa con 10, 12 temas, todos nombres de mujeres. Ruperta, Raquel, Susi la Coqueta, Mari, Marta, con los Palmera, Leo Dan, Sin Ti Mari, para la turca Mari de La Pampa, la esposa de Toto Joffe que recién llamó, Bueno. 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
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Y ahora sí, llega la música. ¿Quién llega, Paulita? Palito Ortega. ¿Qué nos dice? Jenny, vamos todavía. Todos nombres de mujeres hoy.

0: Ahí estamos escuchando a Palito Ortega, el tema Jenny. Muy lindo tema, menos mal que no le dediqué a nadie, porque dice, de ti estoy enamorado, no, menos mal que no lo dediqué, menos mal, yo tengo un solo amor, vamos a cumplir 50 años ahora de conocernos con Susana, el 26 de este mes, si Dios quiere, 50 años de haberla conocido, le mando un beso, está escuchando. Y si quiere escucharla, ya le dije a la turquita. Después le mandamos la aplicación. Está viendo esto. Bueno, qué lindo. Un saludo para vos, turca. Así que ya estás viendo el programa. Viste qué facha que tenemos, ¿no? Bueno. Sí, no tengo mamá, no tengo abuela. Me agrando solo yo. Está lento en internet. Estoy pasando un el programa de hoy para Nando de la carnicería. Se lo estoy mandando y va lento el internet. Recién va por el 40%, 41%. 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Mi amigo Livio, el mejor, el número uno de Santiago, el estero. 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Bueno, gracias. 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En los negocios está un palito y pico. Y la otra está nuevita también. Pero una tiene muy poquito uso. La gente es así, le regalan una heladera nueva. Y la otra, ¿qué hace? La vende. No le va a tirar. 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
1: Silvia.
0: Para las que se llaman Silvia, el Quinteto Imperial. ¿Hay una Silvia? Ahora está esa, ¿no? ¿Cómo se llama? Silvia Sayago. Vamos todavía.

0: estamos escuchando a Coliarse, Super Quinteto, Silvia, presentado por Perfumería Yamil, con Miguel Chaparro y Yamila, en Mañasco y Piedra Buena, perfume, pañalera, productos de regalo, productos de limpieza, con toda la forma de pago. ¿Hay llamadito al aire? Hola.
1: Hola.
0: Norma.
1: Sí.
0: ¿Cómo le conozco la vocecita,
1: ¿Eh?
0: ¿Cómo te conozco la voz?
1: Sí.
0: Vamos todavía. ¿Cuándo cumplís?
1: Recién llego a mi casa y no me acordé de ver. Recién llego y digo, bueno, voy a llamar a ver.
0: ¿Cuándo cumplís los años, Norma?
1: ¿Cómo?
0: ¿Cuándo cumplís los años?
1: ¿Cuándo cumplí? ¿Cuándo? Ahora no cumplí años.
0: ¿Cuándo? No, ¿cuánto no?
1: Ah, mayo, el 28 de mayo.
0: Mirá, 28 es un número mío, 28 y 29. Hoy salió dos veces el 28.
1: Ah, viste, bueno, pero
0: el
1: 28 de mayo cumplo.
0: Mirá vos.
1: Soy media patriota.
0: Hay que jugarlo con el 5 adelante, mayo es el mes 5.
1: No, voy a jugar el 2-24.
0: Ah, ¿para esta noche el 2-24?
1: Sí.
0: ¿En la Uruguay por 30.000 pesitos?
1: Bueno, no sé qué salió el otro día que llamé, ni me acordé.
0: No, cuando ganan yo enseguida lo digo y llamo para que vengan a cobrarlo. O se
1: ah, bueno, bueno.
0: O les mando por...
1: Qué lástima, me perdí casi todo el programa, porque recién hace un rato llegué, tuve que hacer cosas y bueno.
0: ¿Qué fuiste a comprar?
1: Bueno, Marolio.
0: ¿A comprar comida?
1: ¿Eh?
0: ¿A comprar comida para el domingo?
1: No, no, no, el domingo tengo un locro.
0: Uy, qué bueno. ¿Quién lo hace?
1: Sí, en el club donde voy a bailar folclore.
0: ¿Vos bailás folclore?
1: Sí.
0: Jenny, la operadora de la mañana, es profesora de folclore.
1: Sí, yo de chiquita, de los 12 años ya empecé a bailar folclore.
0: Mira qué bueno.
1: Sí, tendría que ser profesora ya.
0: ¿Qué van a los salones a bailar así, a la fiesta y todo?
1: Sí, ahora me hice la ropa, vamos a ir a bailar, sí.
0: Vamos,
1: porque el año pasado me lo perdí. Bueno, este año dije, no, me voy a poner las pilas y voy a ir. He bailado en otros lados, sí.
0: Qué bueno.
1: Pero
0: qué
1: bueno.
0: Te felicito.
1: Mientras pueda voy a ver si es lo último que voy a hacer, creo, porque me encanta. El folclore es mi pasión.
0: Hay que hacer algo para mantenerse joven.
1: Sí. Yo... Gracias a Dios, bueno.
0: Ayer estaba hablando con el dueño de la otra radio que estaba en la mañana con Susana y me dice, mirá, dice, después de los 40 y pico, 50 hay que hacer ejercicio mental y ejercicio físico. Me dice, yo me anoté haciendo ejercicio físico, pero aparte hay que hacer ejercicio mental, crucigrama, lectura.
1: Yo hago, y camino mucho, números. Camino como 20 cuadras, a veces voy y vengo, sí, camino bastante. Ahora fui a Samante Grande, que yo vivo por acá, unas 15 cuadras, y me vine caminando.
0: ¿Tu barrio es Monte Grande, tu barrio?
1: Yo hago, y camino mucho, números. Camino como 20 cuadras, a veces voy y vengo, sí, camino bastante. Ahora fui a Samante Grande, que yo vivo

0: Alto, alto gordo, tiene una hija grandota.
1: No sé, no los conozco. Era, yo cuando estaba
0: era
1: chido,
0: el gerente,
1: antes, y cuando me casé,
0: era el gerente conocía, de Estrianese.
1: Mi marido tenía taller, entonces sí.
0: Viste que,
1: escúchame,
0: viste que ahí en tu barrio está la agencia Estrianese, la más grande de autos.
1: Sí.
0: Él era el gerente de ahí y me daba planes de autos para vender y yo vendía en la calle en la época de Menem, en 94, 95, 96, y me dejaba mucha plata de ganancia. La primera cuota del auto era todo para mí. Si yo vendía 60 cuotas iguales, Menem nunca te aumentó la cuota. 6 años, 5 años, pagabas 456 pesos todas las 60 cuotas. Y la nafta estaba a 25 centavos de dólar, decía Milay. No, 2.300 como está ahora.
1: No,
0: con la chorra, Cristina estaba a 300 pesos la nafta. Regalado.
1: Yo te digo que uno va a pagar el gas, el agua, la luz es un desastre.
0: Ay, la luz yo me quejé, porque viste que tenía vencimiento el 30 y el segundo vencimiento el 7 del mes que viene. Ahora no, hay un solo vencimiento y no es el 30, el 24. Y te dice, el próximo mes vence el 22.
1: Sí, no,
0: te lo van adelantando, encima que viene tan cara la luz, ¿eh?
1: Claro, y el gas también.
0: Todo, el agua, todo viene caro. Bueno,
1: menos mal, Mario,
0: menos mal que...
1: Vamos de puesta para el domingo, ¿no?
0: Eso, ¿cómo sale? Yo digo que gana 2 a 1 o 3 a 2. O 3 a 1 o 3 a 2.
1: Hiciera 3 a 1, pero no sé.
0: Bueno, medio, el primero se hizo 3 a 1. Bueno, un besito grande.
1: El otro día le dije yo a mi hijo, 2 a 1 le dije.
0: Y así salió, yo también acerté. Vamos a acertar, el domingo ganamos. Un beso grande, que ya viene Lidia Castaño con la otra chica, Silvia.
1: Bueno, dale, sí.
0: Y tiene un programón para hoy. No cambien la radio.
1: Todo el día la radio está.
0: No cambien la radio, quédense enganchaditos con Castaño y con Silvia. Un beso, chau. Feliz día, feliz fin de semana para todos. El domingo somos campeones del mundo. No tengan miedo, no sean cagones. Yo bocié 32 peleas y salí invicto a las 39. Gané 30, me empaté 7 y 2 me descalificaron por empujar el refere. Hay que subir al ring con todas las energías positivas. Hay que mirar el partido con todas las energías positivas. Porque las cargas positivas traen suerte, las cargas negativas traen desgracia. Si vos salís pensando que vas a chocar, chocás. Si salís pensando que te puedes caer, te caes. Hay que ser positivo. Chao, hasta el martes, si Dios quiere.

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El grito de mi sangre que me lleva a recorrer como el viento los algarrobales, los jumiales, la esencia misma de los pueblos, y Sonco y Ucunmanta refleja esta pasión que yo siento por vos, mi tierra añorada, mi Santiago del Estero.

Pero muy buenas tardes, mis queridos amigos oyentes de AM 1130, la Santiago y Copla. Y Maina Purinkis, y Acachacusicus, no hay, pa bandera es anchami sumas flamean ma. Pa, qué lindo, qué alegría, por favor, qué lindo. Miren cómo flamea la bandera, qué lindo que flamea, les digo. ¡Qué linda! ¡Qué alegría! ¡Vamos, Argentina! ¡Qué lindo ser Argentina, por favor! ¡Qué lindo haber vivido ese partido como lo vivimos! ¡Cómo nos representaron estos jugadores impresionantes! Porque así ha sido, nos hemos sentido representados por ellos realmente. Porque, bueno, decían, no, es un partido de fútbol nada más. Pero sí sabemos nosotros que contra Inglaterra jamás va a ser un partido de fútbol nada más. Sabemos que estamos dolidos, sabemos que nos han lastimado mucho, una guerra injusta en el medio y bueno, mucho dolor. Imagínense, y los jugadores así lo sintieron, así lo vivieron y así lo dieron todo. Qué lindo, qué lindo, qué lindo que a través del fútbol también podamos vivir este momento de alegría, este momento de hermanarnos, este momento de abrazarnos, de compartir esto que es... alegría para el alma, por supuesto que sí. ¡Qué alegría! Y bueno, alegría de estar aquí, por supuesto, dándole gracias a Dios. Vieron que los jugadores, ¡cómo glorifican a Dios! ¡Qué maravilla! Eso me hace muy feliz, porque ¿vieron cómo glorifican a Dios? Cada resultado, y empiezan a decirle, para gloria de tu nombre, Señor. ¡Qué lindo eso! Saber que si uno cree, las cosas se dan, porque hay un Todopoderoso. Él todo lo puede y es nuestro Dios, nuestro Señor, nuestro Rey, que siempre nos está mirando. Así que bueno, arrancamos así con toda la alegría, como tiene que ser, en esta tarde de 17 de julio, y ahí ya palpitando la final. ¿Quién iba a decir que estaríamos en la final nuevamente, no? Nuevamente en una final del mundo contra España. Y bueno, ya después de haberle ganado a Inglaterra, ya que caiga quien caiga, ya no nos importa. Pero bueno, estamos ahí muy cerquita, muy pero muy cerquita, y ojalá se nos dé. Muy bien, aquí estamos entonces, vamos a presentarnos. Mi nombre es Lilia Castaño, de Los Pagos de Punta Pozo, departamento Avellaneda, Santiago del Estero. El programa se titula Songo Yukun Manta, desde adentro de mi corazón, quiere decir una palabra en quichua, y bueno, como todo el programa prácticamente es bilingüe, ¿no? Así soy yo, nací en ese paraje Punta Pozo, un paraje muy chiquitito del departamento Avellaneda, y bueno, y ahí hablábamos todos en quichua. Es más, hoy en día llego allá y desde ya lejos, ¡ey, Maina Purinki, Matatruas Purinki, Guatamoso! Y ya nos empezamos a saludar así, y es maravilloso realmente. Así que bueno, en la operación técnica, la puesta en el aire, ella, esa voz de privilegio que Dios le ha dado, una gran profesional, una gran amiga, Paola Carabajal. Gracias, Pao. Muchas gracias por estar ahí del otro lado, y aquí al lado mío, con estos matecitos que está preparando, con la tortilla que ha traído a pesar de la lluvia, no sé cómo hizo, pero ella cocinó la tortilla y la trajo. Así que bueno, aquí estamos compartiendo con ella, con Silvia Sayago. ¡Qué grande, Silvia! Un beso grande, Silvia. Gracias por estar acá incondicionalmente, muchas gracias. Bueno, hoy arrancamos entonces el programa de este día, comentándoles que bueno, que ya estamos también con toda esa alegría que nos genera saber que falta muy poquito tiempo para celebrar los 20 años de Songo Yukun Manta. Ustedes saben, 20 años de estar haciéndonos, como siempre digo, la mejor compañía. Nos hemos hecho la mejor compañía. Yo he sentido que ustedes han sido la mejor compañía en este tiempo. Y yo sé que a ustedes también les pasa lo mismo conmigo. No sé por qué, quizás una palabra, alguna tontera que uno dice y le saca una sonrisa. Y bueno, todo eso, ¿no? El compartir muchas veces con músicos increíbles. Porque el otro día estaba en un recuerdo, me saltaron unos videos de músicos que pasaron por el programa. ¡Pau! Increíble los músicos que pasaron por acá. Hasta yo había perdido noción de los músicos que pasaron. Digo, no lo podía creer, empecé así a mirar a todos acá alrededor. No, digo, qué maravilla, qué maravilla. Así que bueno, imagínense, 20 años de,
de compartir música, de compartir este momento que es encuentro, que es alegría, que es nuestra raíz, que es nostalgia, que es, bueno, todo ese camino que nos lleva a nuestros pagos, a nuestros parajes. Y no hablo solamente de Santiago, hablo de mucha gente de otras provincias que también el desarraigo les ha dolido mucho, les ha costado muchísimo, pero aquí están trabajando, aquí están formando sus familias, como en esa chacarera la del provinciano de Omar Roldán, que nos pinta tan pero tan lindo, ¿no? Que vinimos aquí buscando un mejor pasar para nuestra familia y aquí nos quedamos, compramos un terrenito, construimos una casita y por ahí las paredes todavía no están revocadas, pero no importa, estamos siempre mirando para la ruta 34. Hoy en día también la 9, ¿no? Pero bueno, la ruta 34 es un ícono para todos nosotros, así que bueno, ahí estamos felices porque bueno, también ya estamos volviendo para allá. Se vienen las fiestas en Punta Pozo, unas fiestas maravillosas que vamos a estar compartiendo ahí, en una de ellas en Pista del Encuentro, donde va a haber jineteada, el voleo del Suri, el chancho enjabonado y no sé cuántas cosas más, y después por supuesto el baile, unas tropillas impresionantes que van desde todos lados, y bueno, y también va a haber lo que va a ser de lindo, el baile y todo eso. Así que bueno, ahí vamos preparaditos, preparaditos para vivir una fiesta maravillosa allá en el pago. Ya ahí estamos con el pie en el estribo. Laura Chazarreta, hola Laurita querida, un beso grandote para vos. Hemos sido compañeras de viaje en el viaje anterior que hice. Un abrazo grandote para vos. Vamos, selección, vamos, Argentina, nos dice Luis Orellana, el tanque. Abrazo grande para vos, para la familia, para toda la gente de Puesto de Días. Un abrazo muy, pero muy grandote. Y bueno, feliz viaje también, abrazo. Lucía Pérez dice, hola Lilia, ¿cómo estás? Aquí escuchando, como siempre, tu lindo programa. Alegría. Acá preparando el mate. Bueno, buen viaje a Santiago, a disfrutar Punta Pozo, querida. Un abrazo. Gracias, Lucía Pérez. Muchas, pero muchas gracias. También hemos compartido viajes en otro momento. En esta oportunidad no va a ser, pero bueno, en otro momento seguramente nos vamos a encontrar de viaje por ahí. Bueno, antes de ir ya a comenzar con la música, les comento que con los mensajitos de texto, mensajes de texto, no estoy hablando del Facebook, no estoy hablando de eso, mensajes de WhatsApp, mensajito de WhatsApp al celular, a los celulares, al 11 68 63 1120 y al 11 68 85 83 44, mandan mensajito y entran en el sorteo por dos entradas. Vamos a sortear dos entraditas hoy. Dos entradas el viernes que viene y después también dos entradas más. O sea, esto es para el 2 de agosto en Del Bañado 46, los 20 años de Sonco Yukun Manta. ¡Qué tremenda fiesta se viene, gente! No saben qué fiesta que se viene. No me digan que se la van a perder, ¿eh? Después yo no quiero lamento, no anden que, ¡ay, no pudimos ir porque el perro se golpeó, se rompió la pata! A mí no me vengan con eso, ¿eh? Ustedes llegan con el perro a cuestas. Pero no hay tutía, ¿eh? Ustedes se me vienen a la fiesta porque miren que, como les dije el otro día, y esto es de verdad, yo puse toda la carne al asador porque confío en ustedes, pongo las manos en el fuego por mis oyentes, sé que van a llenar el bañado porque va a ser una fiesta increíble. Así que bueno, vamos a arrancar entonces. La música de Santiago del Estero, la música en ritmo de chacarera, vamos con una selección por ellos que van a estar el día 2 de agosto entonces en Del Bañado 46, Señales Santiagueñas.

nos dice, ya estoy en viaje, dice, ya estoy camino a Santiago. ¡Ah, chalá! Y nos encontramos allá entonces. Recuerden que el martes 21 voy a estar animando la fiesta en Pista del Encuentro, ¿eh? Nos encontramos ahí todos, nos encontramos ahí en esa fiesta maravillosa, ¿qué les parece? Allá en El Pago, en Punta Pozo, ¿eh? Así que los que están viajando, los que ya llegaron, los que van a salir mañana o pasado, bueno, nos encontramos allá si Dios quiere, ¿eh? Bueno. Bueno, dice Ancha Suma Son Coyucunmanta, Keipi Uyarisus, Tiani, soy Nerio Galeano, un abrazo gigante, Nerio Yanasu y Maina Purinki, dice Ancha Suma Son Coyucunmanta, Keipi Uyarisus Tiani. Es muy lindo, Son Coyucunmanta, aquí estoy escuchándote, dice Nerio. Un abrazo grandote, Nerio, abrazo gigante para vos. Ramón Cancino, ¿cómo anda mi querido amigo? Dice, hola Lilia, buen programa, como buena santiagueña, Ramón de Lanús y los Secavazos, pronto nos veremos, saludos y abrazos, un abrazo grande Ramón, ojalá que sea el 2 de agosto Ramón, que se vengan los Secavazos ahí al del bañado, ay, ay, ay, qué lindo que sería poder tenerlos ahí. Chacarereando y zapateando unos buenos chamamés, ¡ay, qué lindo! Un abrazo grandote. Y con la entrada, recuerden, la entrada general es 10.000 pesitos. No hay entrada anticipada. Hay entrada general, 10.000 pesitos, y con esa entrada se van a ganar un lechón. Se pueden llevar un lechón de aproximadamente 10 kilos que viene directamente de Punta Pozo. No es de por acá, así que es de allá. Por eso yo me estoy yendo para ver a quién le hago descuidar. Tengo que hacerle descuidar a alguien, y bueno, y así para traer el lechón, me tengo que asegurar para darles con la entrada. Así que bueno, se viene Ramón, invitado Ramoncito Cancino, venite el 2 de agosto, un abrazo grandote para vos y para toda tu familia. Buenas tardes querida Lilia, desde Presidente Derqui te saluda este sumampeño Juan Carlos Mancilla, deseándote un excelente programa y que el festival sea todo un éxito. Todo un éxito y no sé qué más nos dice, pero bueno, ahí estamos entonces. No alcanzo a leer aquí qué más nos dice. Ñañita Sumas dice, besos y bendiciones. Gracias Juan Carlos, muchas gracias querido sumampeño, un abrazo grandote para vos y gracias por estar ahí del otro lado. También a Martín Mendoza, gracias por el saludo, Martín querido, un abrazo gigante, un abrazo del alma para vos, gracias por estar ahí del otro lado, muchas, pero muchas gracias. Bueno, seguimos compartiendo la música, seguimos compartiendo en esta tarde, recuerden que con los mensajitos de WhatsApp al 11-68-63-11-20, y al 11-68-85-83-44 estamos sorteando dos entraditas en el día de la fecha, Ricky Navarrete ya entró con su mensajito. Gracias Ricky querido, un abrazo grandote para vos, gracias por estar, ojalá ese día puedas estar ya con los cohetes ahí preparadito, porque va a haber vidalas, va a haber de todo, así que ojalá puedas estar, ojalá, mi querido amigo de la alma Ricky Navarrete, muchas gracias. También la Marta Coronel, buenas tardes Lilia, escuchándote como todos los viernes, nosotros también salimos mañana a Santiago si Dios quiere, esperando las vidalas, abrazos tucuypas, besos Lilia, nos dice Marta Coronel. Qué grande Martita, abrazo grande para vos y para Martín, un abrazo grandote, gracias por estar ahí del otro lado, un abrazo gigante, y el otro día les quedé a deber la vidala, y hoy vamos a escuchar dos vidalitas, muy bien, gracias, y ya entras en el sorteo también por las entradas, muchas gracias. Lili Galván y Maina Purinki, Lili Yanasay, Guay, Cheiras, Chayani, Anchak, Saiku, dice. Lili Galvano dice, ay, recién llego, dice, muy cansada, qué grande, Lili, querida, a descansar entonces, a descansar con las chacareras,
Ay, zapateala, ahí se te va a pasar todo, vas a ver. Abrazo grande y están a toda la barra de las Hormigas Cansadas. Los espero. El 2 de agosto en Del Bañado 46. Juanjo Sarrañi dice, buenas tardes Lilia, buenas tardes a todos. Gracias Juanjo, querido, hace sonar ese bombo. Te espero el 2 de agosto en Del Bañado 46. Un abrazo gigante para toda la familia. Hola vecina, ya sabes, fiado la entrada. Marga Ponce que se está yendo al pago y una semanita y me dice, seca voy a volver, crujiente de seca voy a volver del pago, amiga, dice, haceme, fiame la entrada, dice. Bueno, después no me vengan a cantar, fíeme un vino, como era esa el chamamé ese, ¿no? Así que bueno, gracias Marga querida, abrazo grandote para vos. ¡Qué bueno! Bien, amiga. Felicitaciones por su programa, nos dice Néstor Agüero. Gracias, Néstor. Muchas gracias. Un abrazo grandote. Y ahí vamos, ¿eh? Ahí vamos. ¡Wow! ¡Qué poquito que falta! Y hemos vivido 20 años compartiendo de 18 a 20 horas estas dos horas juntos, haciéndonos compañía con frío, calor, viento, lluvia, tierra, de todo, pero hemos compartido. Qué maravilla estar cumpliendo 20 años. Realmente, por ahí no quiero hablar mucho porque me emociono un montón, porque es parte de mi vida. Son Coyucurmanta, es parte de mi vida. Así que, bueno, muchas gracias, Néstor. Abrazo grandote. Claudia Ponce Iñiguez, Claudita querida, Ñañita y Maina Purinqui, buenas tardes, amiga linda, abrazos nos dice, gracias, Claudia querida, abrazos grandotes para vos, y bueno, para Marcos, para mi querido hermano Marcos, un abrazo grandote, quichuista como yo, sacherito como yo, abrazo grandote para las dos. Hola, gente linda, los escucho desde Cañuelas, ruta 3, kilómetro 55, un abrazo grande a todos, gracias Vicente Rojas, abrazo grandote Vicente Rojas, muchas gracias por estar ahí del otro lado, abrazo grandote. Vamos entonces con la música, seguimos compartiendo la música en esta tarde, a ver cómo suena, creo que tenemos a Lázaro Moreno, ¿no? Sí, Lázaro Moreno va a ir especialmente para Berna, que es de Suncho Corral, Bernardo de Suncho Corral y su esposa Azucena, grandes amigos. Vamos entonces con Lázaro Moreno.

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1: Ahí estamos entonces con la mailinera, la chacarera que le pertenece a Lázaro Moreno, y me la habían pedido estos grandes amigos, Berna y Azucena, Bernardo y Azucena, un abrazo grandote para ellos. Vamos con las publicidades, Pao, y ahí vamos a escuchar. Bueno, primero vamos con nuestros auspiciantes.
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0: ahí estamos escuchando. Gracias, muchas gracias a Leo Coronel, muchas gracias a Ricardo Jerez por estar acompañándome como siempre, muchas, pero muchas gracias. Acá nos dicen, hola Lilia, ¿cómo estás? ¿Te puedo pedir un tema? La despedida. Ese tema le gustaba mucho a mi tío Manuel Chazarreta. El miércoles se nos fue, partió a un mejor lugar con Diosito. Espero que pases ese tema, soy Dani. No sé quién, qué Dani, no te conozco, o sí, capaz que sí, pero bueno, mi sentido pésame para vos, para toda la familia, y claro que sí, parten a un lugar mejor, a un lugar que Dios les tiene preparado, que nos tiene preparados a todos, nada más que a veces nosotros nos alejamos un poquito de ese lugar lindo que nos tiene preparado, porque nos vamos para el lado del resentimiento, del odio, de las envidias y todo eso, ¿no? Pero él siempre nos tiene guardado ese lugarcito y nos está esperando. Y creo en eso, creo firmemente en eso. Por eso, con mucha paz sobrellevo la pérdida de mi hermana, el duelo de mi hermana, porque sé que a ella está llegando, está en un lugar muy lindo, llegó a un lugar muy lindo donde Dios le tenía reservado. Así que un abrazo muy grande, Dani, un abrazo muy pero muy grande, y ahí estamos buscando a la chacarera para poder complacerte, gracias amiga, nos dice Ricky Navarrete, que me preparen el cohetódromo porque Vidala sin cohete no es Vidala. Muy bien, así es Ricky, así es. Vidala sin cohetes, no, y encima no es cohete, cuestes. Cuestes, claro, así, Vidala con cuestes, eso es. Ese olorcito de los cohetes, no, a mí me enamora. ¿Qué quieren que les diga? Me enamora ese olor a los cohetes. Así que imagínense. Ah, no, vamos a tirar cohetes ese día, ¿eh? Gracias, Ricky, querido. Abrazo grandote. Muchas, pero muchas gracias. Bueno, seguimos compartiendo. Entonces, vamos a compartir lo que se viene el día 2 de agosto. Entonces, como les dije, pongo toda la carne al asador, porque vamos a tirar la casa por la ventana. ¿Saben por qué? Porque cumplimos 20 años y porque ustedes van a estar para acompañarme.
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0: Suyaikis Tucuita, los espero a todos. Claro que sí, los espero a todos. Y bueno, ya me emociono. Va. Ya me emociono ya de pensar. Pero bueno, ahí me piden fiado y se me pasa, dijo. Como Marga que está pidiendo fiado, ahí estamos. Gracias a todos ustedes, porque la verdad que si no hubiesen estado ustedes del otro lado, ¿qué fiesta haríamos? No haríamos ninguna fiesta. Gracias a los músicos, gracias a esta increíble cantidad de músicos que han dicho que sí, y hay una sorpresa todavía, Hay una sorpresa que en estos días les voy a... cuando les cuente, ay, no saben. No, se van a emocionar todos, así que hay una sorpresa todavía. Vamos a tener torta, por supuesto, este año sí, me jugué con la torta también, así que bueno, va a haber torta como corresponde en un cumpleaños de 20 años. Claro que sí, ahí vamos a estar, comiendo torta, engordando, no importa. Muy bien. Hola Lidia, ¿cómo estás? Felicitaciones por tu hermoso programa, aquí escuchándote con mi gente y tomando mate. Que tengas un feliz viaje al pago. Bendiciones, Lilia, nos dice Rosario Acuña. Gracias, Rosita, muchas gracias, mi querida Rosa, la esposa de nuestro querido amigo, recordadísimo, inolvidable Rubén Maldonado. Ahí está seguramente con sus hijos. Un abrazo grandote a las hijas, que hermosísimas hijas, al hijo, un abrazo grandote a los nietos, a toda la familia. Y bueno, un abrazo muy grandote. Gracias, Rosario. Y desde ya los invito para el 2 de agosto, porque seguramente Rubén estaría ahí acompañándonos. Le mando un saludo muy grande también a Zulema. A Zulema, un abrazo grande, Zule querida. Zulema Maldonado, un abrazo gigante para vos. Te quiero muchísimo. Jorge Machi nos dice, hola Lilia, un fuerte abrazo desde San Antonio de Padua. ¿Qué haces, Jorgito, hincha de Boca? ¿Cómo va? Anoche ganaron por la Copa Argentina, ¿eh? Le ganaron a Sarmiento 2-0. Un abrazo grandote para vos y bueno, el mejor de los recuerdos siempre, Jorge, a vos y a todos los compañeros de Los Caminos de la Vida. Los Caminos de la Vida era un taller de autoayuda del Hospital Pirovano. Con la psicóloga Laura Campins hicimos un taller hermosísimo, y ahí nos conocimos y ahí hicimos como esta hermandad, porque la verdad, bueno, se nos han ido muchos compañeros, pero nosotros seguimos abrazándonos así a la distancia. Fue muy lindo, fue un medio que Dios puso para también sacarme adelante, también a Jorge que cuando se presentó vino con un montón de cosas en su vida y bueno, son herramientas que nos fueron ayudando a sobrellevar lo que nos pasaba. Era un taller hermosísimo, que se llamaba Barajar y Dar de Nuevo, era el primero y después el segundo se llamó Los Caminos de la Vida. Así que bueno, hermoso, hermoso ha sido. Gracias, Jorge, querido. Un abrazo grandote. Hola, Lilia Castaño. Te estoy viendo unos minutos antes de arrancar a trabajar. Saludos. Hola, Oscar Luna. ¿Cómo estás, amigo querido? Un abrazo grandote y gracias. Gracias por hacer el aguante estos minutitos. Buena jornada de trabajo. Un abrazo muy grandote y gracias por el cariño a mi hermano Abel Castaño y bueno, por regalarme también tu amistad a través de él, de haberlo conocido a él, ¿no? Un abrazo gigante. Ahí seguimos entonces, seguimos compartiendo, vamos con la música. No sé si encontraste, Pao, el tema, la despedida. Si lo encontraste, vamos a complacer a Dani, que nos estaba pidiendo, bueno, porque justamente había fallecido su tío. Y bueno, ahí estamos entonces. Rubén Héctor Zárate nos dice, buen programa Lilia, aquí un ratito escucho porque me toca hacer las compras. Saludos a la gran audiencia. Gracias Rubén, siempre él tiene que salir a comprar porque en la casa manda él. Y él sale a comprar porque a él le gusta y le divierte. Abrazo grandote, Rubén. Reinaldo Silva nos dice, hola Lilia, qué lindo tu programa, te estoy mirando, pasame una chacarera, soy Chini. Un abrazo grande, gracias Chini. Mira, Reinaldo se llama mi querido amigo Chini, yo no sabía que se llamaba Reinaldo. Para mí siempre fue Chini Silva. Gracias Chini querido, un gran amigo también, gracias por estar. Te mando un abrazo grandote, él también está llegadito recién del pago de su Taboada querido. Gracias. Hola Lilia, te estamos escuchando. Muchas felicidades, nos dice Jorge Silva. ¡Qué grande, Jorgito Silva! Abrazo grandote, mi querido amigo. Un abrazo grandote. Jorge Silva era integrante de Libertad Chamamecera cuando arranqué allá por el 2006. Unas anécdotas hermosísimas tenemos de nuestros comienzos. ¡Ah, qué linda época! ¡Qué lindo que hemos pasado! La verdad que sí. Un abrazo grandote, Jorgito, y ojalá te puedas venir y acercar el 2 de agosto para darnos un abrazo y recordar bellos momentos. Vamos entonces, la música, a ver cómo suena la despedida. Para vos, Dani, entonces, escucha cómo suena.
3: ¡Y bueno, se va la primera!

Así escuchábamos qué hermosa versión de Luis González, el duende, ¿no? Qué bandoneonista, por favor. Escuchábamos la despedida para Dani, que recordaba a su tío, que falleció hace 3 días atrás. Así que bueno, ahí estábamos compartiendo la música en esta tarde, ¿eh? Muy bien, dice, ¿cómo estás, Lilia, querida? Yo me encuentro en Santiago del Estero, vine a la marcha de los bombos, espectacular, se escucha tu programa. ¡Qué lindo, Hugo Pérez! Hugo, amigazo, ¿cómo estás? ¿Cómo va eso? ¡Qué lindo! Dicen que está haciendo un calorcito en el pago, ¿no? ¡Ay, qué lindo! Gracias por tu mensaje, gracias por hacernos el aguante desde allá, desde el pago. Y bueno, hay que hacerle el aguante a Herencia Folk, ¿eh? Se viene Herencia Folk con todo, celebrando un cumpleaños más, también un aniversario. Estos chicos que nos hacen bailar tanto, que tienen un estilo. Ahora vamos, la segunda hora vamos a compartir algún tema de ellos. Y yo no sé si está acá la publicidad para poder compartir con la audiencia, ¿no? Pero bueno, ahí vamos a estar compartiendo, por supuesto, lo que se viene. Muy bien, gracias, querido amigo. Gracias. Hola, Lilia, hermoso como siempre tu programa. A seguir escuchándote. Mando un gran abrazote, nos dice Ricky Suárez, la Loretana. Abrazo grandote, Ricky, querida. Ya estoy preparando la mesa para ustedes, ¿eh? Para la gente loretana, para vos y para tus hermanas. Decile a Mina que la espero también, para tus amigas. Las estoy esperando el día 2 de agosto en Del Bañado 46. Muy bien. Se viene una fiesta maravillosa realmente. Bueno, vamos a seguir compartiendo. Creo que tengo... Te había mandado otro tema por ahí, ¿no? Ah, sí. Vamos entonces... Vamos con ese tema.

Ahí estábamos con la Deflorada, una hermosísima chacarera que nos pinta a todos los trabajadores golondrinas y a sus familias, ¿no? Que los que nos quedábamos esperando que nuestros padres, en mi caso, por ejemplo, que mi papá que se iba a la Deflorada volviera bien, que volviera con plata, que volviera con dinero para poder pagar la cuenta que se había hecho en el almacén de Ramos Generales. ¡Ay, chalay! ¡Qué hermosos recuerdos, por favor! ¡Qué lindos recuerdos! Que pudieran venir nuestros papás y comprarnos alguna cosa linda, alguna ropa nueva, porque nunca estrenábamos. Entonces, bueno, yo siempre les cuento que a mí me compró en una vuelta así de trabajo de la Deflorada, mi papá me compró unas zapatillas nuevas y un pantalón. ¡Fua! Un vaquero, era medio grande el vaquero, pero no me importaba porque era nuevo, así que no me importaba. Y las zapatillas, bueno, no, fue la fiesta de la Virgen del Tránsito ahí en Punta Corral y nos fuimos a la procesión. Era claro, por el camino de tierra, caminos así de tierra por todos lados, fuimos en procesión y yo lo único que miraba era que mis zapatillas no se vayan a ensuciar. ¡Ay, por favor, qué sufrimiento! Pero bueno, yo andaba de estreno, ¿qué les parece? Y bueno, una hermosísima chacarera dedicada a toda esa gente que bueno, que como yo recuerda todo eso que vivimos, ¿no? Esa infancia así, con papás que se iban a trabajar en esos trabajos como golondrinas. Así que bueno, para todos ustedes, los que están del otro lado y que hoy en día siguen, pero bueno, hoy en día ya hay más máquinas, antes era todo a mano, era todo a mano, así que bueno, era todo así. Así que bueno, ahí estamos, nos vamos a ir a la tanda. Jorgito Tevez nos dice, hola Lilia, muy buen programa para hoy, saludos, gracias Jorge querido, abrazo grandote. Nos vamos a la tanda, cortito, chiquitito, y estamos de regreso con más Son Coyucunmanta.

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Ahí estamos de regreso con más Sonco Yukun Manta desde adentro de mi corazón. Vamos a compartir la última hora del programa aquí en la AM 1130, la Santiago de Copla, la radio amiga, la radio que llega a todos los rincones del este, oeste, norte, sur. Y bueno, y me permite llegar a sus hogares, entrar a sus hogares. Gracias por permitirme a ustedes poder entrar a sus casas, compartir con sus familias, me abren las ventanas de sus casas para poder ingresar. Muchísimas gracias por eso, ¿eh? Un abrazo grandote le mando a mi querido amigo Jorge el Tibu Leguizamón. ¡Ah! El tiburón Leguizamón que se va a poner al hombro el 2 de agosto, esa cartelera impresionante de músicos. ¡Ah, chalay, Tibu! Ahí te quiero ver, ¿eh? Como un gran profesional que sos, llevándose a ese escenario por delante. ¡Claro que sí! Y, bueno, un lujo realmente tenerlo, un gran animador. ¡Qué gran animador que es! Un abrazo grandote para vos, para Martita, para toda la familia. Y, bueno, va a ser un lujo tenerte en el escenario, escucharte presentando a todo este manojo de grupos que vamos a tener ese día, que va a ser maravilloso. Y abriendo el espectáculo, a las 13 horas va a estar la agrupación Los Amigos del Folclore. Bueno, van a estar ellos haciendo, bueno, un espectáculo de danzas, una presentación muy linda. Ya los he visto en otras oportunidades, así que va a ser muy lindo. Mientras ustedes comen empanadas de carne, pollo, mondongo, una porción de lechón o una porción de cabrito o guiso de cabrito o locro, o bueno, mientras ustedes comen todas esas cosas ricas, van a estar bailando la gente de Irene Contreras. Y bueno, va a ser muy lindo recibirlos y bueno, disfrutar de la danza también, ¿no? Y bueno, y después ya nos preparamos con Kevin Pereira, el Juan Céspedes, la típica santiagueña, Corazón Sachero, Pueblo de Chacarera, La Miel Santiagueña, Señales Santiagueñas, Los Hermanos, Los Gauchos de Herrera. Y bueno, y la sorpresa que les voy a contar, este fin de semana les estoy contando. Muy bien, ahí estamos entonces. Vamos a seguir compartiendo la tarde del programa de Sonco Yukun Manta. Le mando un abrazo muy grandote a mi querido Marcos Coronel, que Claudia nos dice, recién llega Marcos Coronel de trabajar, aquí lo esperamos con mates y tortillas recién hechas. Muy bien, como tiene que ser. Claro que sí, Claudia, así tiene que ser. Muy bien. Marca Sinchit Kachaiki Turay. Te mando un abrazo grande, querido Marcos, mi hermano, le digo. Así que un abrazo grandote para ustedes. Gracias por estar ahí del otro lado. Bueno, vamos a arrancar entonces con la música. Así después ya nos vamos con las vidalas, porque se vienen las vidalas aquí a Sonco Yukun Manta. Que Ricky se prepare. Y nos decía Lili Galván, nos dice, Ricky Navarrete es nuestro profesor porque nos ha enseñado a todos a tirar cohetes. Y es verdad, a mí también me enseñó así a agarrar la tira del cohete, así prenderle ahí en la mano, así, en la mano. ¡Ay, qué lindo! No, me sentía Gardel con guitarra eléctrica cuando hacía eso. Así que bueno, Ricky, no le digamos así, Lili, porque Ricky nos va a empezar a cobrar. Viste que hoy nada es gratis. Un abrazo grande, Lili, querida, un abrazo grandote. Bueno, seguimos entonces. Vamos con la música, Pao. Vamos a escuchar a estos grandes íconos del folclore santiagueño, los hermanos Jiménez, arrancando así en esta tarde de Sonco Yukun Manta.

Así escuchábamos a los hermanos Jiménez. Ah, tremendo, tremendo recuerdo escuchar a los hermanos Jiménez. Para vos, Carlito Sosa, ojalá estés escuchando hoy. Capaz que ya andas por Santiago, porque vieron hoy en día, la verdad, la mayoría ya están en viaje. Como acá me dice, hola amiga, ¿cómo estás? Acá voy con tu compañía rumbo a Rafaela. El martes nos vemos por Punta Pozo, si Dios quiere, nos dice Silvia More. ¡Qué grande, Silvia More! ¡Qué grande está camino a...! Bueno, ella siempre hace su parada en Rafaela porque tiene a su hija, sus nietas. Así que los ve ahí, los visita y sigue rumbo a Punta Pozo. ¡Qué grande! Nos vemos el martes en Pista al Encuentro, en esa fiesta. Es la jineteada que se viene, tremenda, tremenda fiesta ahí. Los hermanos Herrera en Pista al Encuentro, ahí vamos a estar con la animación de quien les habla, Lilia Castaño, y bueno, no, va a ser una fiesta maravillosa, y ahí nos encontraremos, querida Silvia. ¡Ah, chalá! ¿Y cómo vamos a levantar polvaderal zapateando? Ahí nos vamos a encontrar, dale, un abrazo grandote, buen viaje. Dios bendiga a todos los que están viajando, los que están saliendo para allá. Dios los bendiga y los acompañe en este viaje para Santiago. Hola, buenas tardes Lilia, soy Estela Morales, te estamos escuchando. Felicitarte por los 20 años de trayectoria radial. Te deseamos todo el éxito para el 2 de agosto. Abrazos nos dice. Gracias, Estela, querida. Muchísimas, pero muchísimas gracias. Ya tengo el mondongo picado, ¿eh? Así que bueno, ya está. Ya van a estar las empanadas para vos. Un abrazo grandote para Bruno Landriel, tu compañero. Y bueno, también saludarlo y felicitarlo porque ayer se hizo una fiesta muy grande y el sábado mucho más grande todavía por celebrar el Día de Nuestra Señora del Carmen, que es patrona de Salavina. Ayer estuvieron ahí, bueno, con procesión, misa y todo eso. La verdad que ayer fue un día muy importante porque... Nuestra Señora del Carmen, bueno, yo soy devota de Nuestra Señora del Carmen y bueno, y ella como mamá del cielo siempre nos acompaña y está ahí dispuesta a escucharnos, a guardarnos bajo su manto siempre y bueno, como mamá misericordiosa a abrazarnos, por supuesto. Así que bueno, felicitaciones a toda la gente salavinera porque ayer ha sido el día de su patrona, Nuestra Señora del Carmen, y están de fiesta todo el pueblo de Salavina. Ay, que tengo tantos amigos ahí, qué ganas de ir. Un abrazo grandote, querida Estela, un abrazo muy pero muy grandote. Buenas tardes, doña Lilia, acá la vamos a escuchar con Catalina mientras tomamos unos mates. Espero que ande bien y para la hora de las vidalas, si puede ser por los Torres. Saludos y que ande bien. Muchas gracias, Leónides. Un abrazo grandote para Cata. Un abrazo para vos y bueno, también en el viaje que van a hacer a Huachana, un abrazo muy grande a toda la gente, que Dios los bendiga, que Nuestra Señora de Huachana los proteja durante todo el viaje y bueno, que sea un hermosísimo viaje. Ya en algún momento, si Dios quiere, yo haré ese viaje también porque tengo muchas ganas de conocer esa fiesta. Hola Lilia, bendecida tarde, un abrazo. Otro a Paola, soy Florinda. Gracias Florinda, querida, beso grandotote gigante para vos, gracias por estar. Un abrazo grande. Ernesto Cardoso, un abrazo grandote, Ernesto. Ernesto entra también en el sorteo por la entrada para el 2 de agosto. Así que Ernesto Cardoso de Punta Corral, un abrazo grandote para vos. Gracias por estar ahí del otro lado. Ahora en el bloque chamamecero te vamos a estar dedicando un chamamecito, ¿eh? Muy bien, vamos entonces, vamos a adentrarnos en las vidalas santiagueñas, porque el otro día, bueno, se nos fue el tiempo y nos quedamos sin vidalas. Así que vamos hoy a escuchar dos vidalas, después nos venimos con nuestros auspiciantes, a quienes les agradecemos por estar haciéndonos compañía, por apuntalar económicamente el programa de radio. Así que bueno, vidala santiagueña, vamos entonces primero con ellos, los señores Vidalas y ella, la señora Vidala. A ver cómo suena el dúo vidalero.

Ahí estábamos entonces escuchando La Flor del Jardín, dúo vidalero, la señora Vidal, la Chela Jiménez con su compañero Juan Domingo. Qué tremenda, ¿no? Qué tremendas voces, por favor. Qué sentir en esas vidalas, en esas voces, por favor. Para mi querido Miguel Rodríguez, su mampeño, abrazo grande para él, para toda su familia, estas vidalas entonces. Para vos, Leónides y Catalina, que están tomando mate y escuchándome, vamos con esta vidala, Los Torres entonces, y así suenan.

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Así escuchábamos entonces a los Torres. Qué hermosa Vidala, a los hermanos Torres, al Bebe y al Beto Torres. Un abrazo grandote, grandote para ellos. Y bueno, a toda la gente garceña acá en el Facebook. También lo tengo a Toti González, que nos está mirando. Toti, querido, un abrazo grandote para vos, para toda tu familia. Y bueno, ojalá el 2 puedan llegarse los garceños a acompañarme, ¿no?, en estos 20 años que estoy celebrando. Ojalá así sea. Hola, Lilia, qué buena música estás pasando. Un abrazo, nos dice Mina Suárez. ¡Qué grande, Mina! Abrazo grandote. Mina, querida, te espero el 2, ¿eh? No podés faltar el 2. Como tampoco puede faltar Ricky. Así que, bueno, ahí estamos. Ahí está también nuevamente diciéndonos que está viajando Silvia More. Qué grande, Silvia, nos vemos en Pista al Encuentro el día martes, ahí la pista donde va a haber por primera vez jineteada en Punta Pozo, de la mano de los hermanos Herrera. Un abrazo grandote a Ricardo, a Darío, a Sergio Herrera, que nos regaló el lechón para la entrada de Sonco y Cunmanta, el lechón, por eso les digo, viene desde Punta Pozo, regalo de mi querido amigo Sergio Herrera de Pista al Encuentro. Qué grande, por favor, que se viene una fiesta maravillosa, como también la fiesta de Emanuel Herrera ahí en el predio Antonio Herrera, pegadita a la escuela. Se viene el día sábado 25 con los Bonis, entre muchos otros artistas, así que bueno, una fiesta. Punta Pozo está de fiesta, por supuesto. Hola, Lilia, ¿cómo estás? Un abrazo enorme de parte de nuestro grupo Sangre Santiagueña. ¡Qué grande, Walter! Walter Alberto Jaime, qué grande, amigazo, gracias. Gracias por tu saludo. Gracias a los muchachos de Sangre Santiagueña. Un abrazo muy, pero muy grandote. Gracias por estar del otro lado. Ellos tenían que venir justo ese día que yo no pude venir porque falleció mi hermana. Sangre Santiagueña iba a estar aquí con nosotros, pero bueno, ya vamos a programar otro día para que vengan, porque bueno, tenemos que recibirlos aquí, tenemos que disfrutar de su música, que es maravillosa, y de su humildad también, ¿no? Siempre que los encuentro, a Víctor, a Walter, es tan lindo poder conversar, hablar con ellos. Muchas gracias, querido Walter. Un abrazo grandote para Sangre Santiagueña y todos los éxitos. ¡Fua, Lilia, anchas sumas, las Vidalas! ¡Qué recuerdo escuchar las Vidalas! Abrazo grande, Lilia, nos dice Rosario Acuña. Muchas gracias, Rosario, querida. Abrazo grandote. Gracias por estar ahí del otro lado. Bueno, también quiero saludar a Héctor Almaraz de Colegiales, que nos está haciendo el aguante, y bueno, y él habla en quichua, no saben cómo habla en quichua. Gracias, Héctor, querido. Rita, querida, beso grandote, gracias por tus palabras tan lindas que llenan el corazón. Muchísimas, pero muchísimas gracias. Ella es la hermana de Santiago Iturre y dice que ya Santiago anda por el pavo, dice ahí, chacarereando en medio del monte, dice. ¡Pah! ¡Qué bárbaro! Muchas gracias, Rita, querida. Muchísimas, pero muchísimas gracias por estar ahí del otro lado y hacerme compañía. Y gracias por tus palabras tan lindas. Muchas gracias. Hola, Lilia, ¿cómo estás? Me alegro de escucharte. Pasame un tema de los hermanos Jiménez. Gracias, nos dice Carlos Sosa. Carlito Sosa, ¿podés creer que antes de las Vidalas pasé a los hermanos Jiménez y te los dediqué? Ay, bueno, vamos a ver si llegamos para otro temita más. Te vamos a estar dedicando, por supuesto que sí. Un abrazo grandote, Carlitos. Delia Herrera, qué grande, Delia. Gracias por estar ahí. Mucha suerte para tu peña, amiga Lilia. Bendiciones, nos dice Delia. Qué grande, Delia. Abrazo grandote. Ojalá te quedes. Ojalá te quedes hasta el 2 de agosto. Dale, que falta poquito. Te quiero mucho. Abrazo grandote. Walter nos dice, cuando lo decidas estaremos. Muy buen programa, gracias, Walter querido, muchísimas gracias. Para mí va a ser un lujo recibir a Sangre Santiagueña aquí en el programa, por supuesto que sí, muchas gracias. Hola, amiga, ¿qué tal, Purinki? Pásame un chamaquito Cortés Andanzarani, Danzanaipaj, un abrazo, dice Marcelino nos dice que quiere, Marcelino Gómez nos dice que quiere un chamamecito para bailar con Cortés, ¿eh? ¿Qué tal, un romanticón? Ahora te vamos a pasar. Vamos entonces, vamos con la
con el bloque chamamecero. Vamos a arrancar con Pastor Luna para vos, Héctor Almaraz, que estabas pidiendo Mi Pago y su Gente, que así es Mi Pago y su Gente. Muy bien, ahí estamos entonces. Así es Mi Pago. Ah, y no es su gente, no es con su gente. Ah, mira. ¡Qué barbaridad! Bueno, él me dijo así, así que no sé si habrá sido, pero me dijo Pastor Luna. Vamos con Pastor Luna, arrancamos bloque chamamecero y háganle zapucay.

Ahí estábamos entonces arrancando bloquecito chamamecero con Pastor Luna, para especialmente para Héctor Almaraz, que estaba pidiendo este tema. Y bueno, Delia dice, gracias amiga, un abrazo grandote, Delia querida. Sixta Ledesma, ¿cómo estás, Sixta? Buenas noches, mucha bendición, nos dice, gracias, gracias. Y bueno, escuchá, Sixta, para que bailes vos y tu compañero. ¡Ah, muy lindo baila! ¡Cómo me gusta verlos bailar! Disfruto de ver bailar a la gente cuando baila lindo. Y vos, Sixta, y tu compañero bailan maravilloso. Así que a ver cómo suena este romántico para vos, Marcelino Gómez. Escuchen, es mi estrella.

mi estrella perdida. ¡Ah, los hermanos Barrios! ¡Qué lindo, por favor! ¡Oh, estrella perdida! Yaka, waka, chianqui, yanasa, y dice Mauro Coronel. Casi me hiciste llorar, amiga, dice Mauro Coronel. Pero claro que sí, llore nomás. Esa estrella perdida, qué chamamesazo, ¿no? Qué lindo poder disfrutar de este chamamé así. Julio Ledesma nos dice, ¡fua, Lilian Chasumas, las Vidalas! ¡Qué recuerdos escuchar las Vidalas! Abrazo grande, Lilia, nos dice. Gracias, Julio, muchas gracias. Un abrazo grandote para vos. También Rosario Rosita nos dice que, bueno, gracias por recordar siempre a su papá, nos dice los hijos de Rubén Maldonado. Pero cómo no recordarlo. Tengo unos videos que después te voy a mandar, Rosa, para que les pases a ellos, porque encontré unos videos, no sé, de Rubén cantando en un montón de lugares, así que después te lo voy a estar pasando para que compartas con tus hijos. Son recuerdos imborrables. Seba Bazán, ¿cómo estás, Evita querido? Hola, Lilia, muy lindo el programa, te mando un abrazo grande. Gracias, Eva, gracias, que también Seba, bueno, de los hermanos Bazán, nos iban a venir a visitar también, y bueno, dos viernes que no pude venir al programa, y bueno, y ellos también el siguiente viernes ya estaban con gripe, se acuerdan que yo les comenté, y bueno, no pudieron venir por eso, pero bueno, ahora ya estoy con un pie en el estribo. Seguramente el próximo viernes estaré haciendo, si puedo, estaré saliendo con el amigo Yashi Bravo de la FM Antena de Villa Tamisqui en vivo para acá. Duplex, mejor dicho, y bueno, ojalá podamos hacer el programa así, ojalá que se pueda. Y después, ya cuando me acomode, ahí los hermanos Bazán van a estar aquí compartiendo con nosotros, por supuesto, en esta juntada de amigos que siempre son Goy Gurmanta. Vamos entonces, vamos a cerrar bloque chamamesero, a ver cómo suena un chamamesazo por mi gran ídolo, a ver cómo suena Monchito Merlo.

0: Chanchito Merlo en medio de la tormenta, claro que sí, así vamos a estar viajando al pavo en medio de la tormenta. ¡Qué chamamesazo, por favor! ¡Qué ganas de bailar! ¡Oh, ya quedé ahí, eh! ¡Ay, qué ganas de bailar estos chamamecitos así! Todo alrededor de la pista, porque así se bailan estos chamamés, alrededor de la pista, muy bien. Así escuchábamos entonces, cerrando el bloquecito de chamamecero en esta tarde de Son Coyucun Manta. Pavo, por favor, ¿me pasás lo del 2 de agosto? Ay, escuchen lo que viene, lo que se viene el 2 de agosto en Del Bañado 46, 20 años de Son Coyucun Manta.
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0: ¡Qué detallito es el final, eh! ¡Oh, qué precisión, por favor! ¡Qué hermoso, qué hermoso! Bueno, ahí la publicidad, no sé si está... o sea, mi voz, ¿no? Obvio, yo no soy profesional. Pero bueno, le ponemos el corazón y sale así. A mí me gusta que salga así más caserito, más de nosotros que no. Bueno, hermoso. Y bueno, los espero, obviamente, que los espero a todos. Y me queda confirmar una... No sabe lo que es. Bueno, tenemos para confirmar algo que ya les voy a contar entre mañana y pasado, ¿eh? Vamos a estar confirmando algo que también va a ser una sorpresa muy linda. Bueno, recuerden que la entrada general es 10.000 pesos, se sortea un lechón. Y bueno, ojalá que vayan con todas las ganas de divertirse, de bailar, de pasarla lindo, de quedarse hasta un poquito más tarde, quédense un poquito más tarde, porque va a haber una sorpresita muy linda también más tarde cuando toquen los Gauchos de Herrera, porque ellos están cumpliendo 40 años con la música, así que vamos a celebrarlo también, y cuando ellos toquen, cuando cierren ellos el espectáculo, vamos a estar regalando algo. No les voy a decir, pero vamos a estar regalando una sorpresita y un sorteo con toda la gente que se quede. Así que quédense para hacer el aguante. Si total, como mucho será hasta las 7:30, 8, como muchísimo. Y ahí se vuelven a sus casas todos felices y contentos, cansados, y van a dormir de lo lindo. Así que bueno, Sixta Ledesma, te espero, los espero a los dos. Bueno, hace poco me enteré que el compañero, que no me acuerdo cómo se llama, el compañero de Sixta, es sobrino de un señor Pacheco de allá de Punta Pozo, que yo lo conocía tanto, era un gran vecino, una gran persona. Y bueno, cómo son las cosas, ¿no? Como que, bueno, ahí lo conocí a don Pacheco, que tocaba el violín, me acuerdo. Qué amoroso que era ese hombre, por favor. Y es familiar de él. Así que bueno, un abrazo grande, grande, grande para ustedes. Y los espero, por supuesto que los espero a todos, ¿eh? Vamos a seguir entonces. Aquí nos dicen, hola querida amiga, recién llego, se me empacó el burro, se ha puesto un mañero, ahora lo maneo y lo echo al cerco. Feliz cumpleaños, Son Coyucun Manta, abrazote, amiga. querida. Gracias, Miguel Landriel. Muchísimas, pero muchísimas gracias. Te espero ese día porque va a haber un montón de chinitas queriendo bailar con vos, ¿eh? Así que prepara Nakui. Oro y Maina Purinki, Kei Puyarizu, nos dice Asu Sequeira. Ay, mi querida Asu, ¿cómo andás? Me dice, aquí estoy escuchándote. Kusi Chianqui, Oro, y un abrazo grandote para vos. Y bueno, ojalá el 2 de agosto puedas darme la sorpresa de llegar a Sonco Yucurmanta, a estos 20 años de Sonco Yucurmanta. Hola, buenas noches, ¿cómo está Warmi Sumas? Aquí escuchando su programa en compañía de mi princesa Ailén. Soy Ramonita Lescano, abrazo. ¡Qué grande, Ramonita! Abrazo grandote, Ancha Munaiki. Gracias y un beso grandote a Ailén. Seguro debe ser bailarina, que no, como vos nomás. Como la abuela nomás debe ser. Beso grandote, Ramonita. Los espero el día 2 de agosto. Reina Sandoval, la salavinera, me dijo, ahí vamos a estar haciéndote el aguante. Así que ojalá puedan venir, ojalá puedan llegarse. Y de allá de la zona de Berisso, de La Plata, atención la gente de Berisso, la gente de La Plata, viene un micro que trae Eduardo Escalada de la radio FM Fénix, se viene desde allá, así que bueno, se pueden comunicar con él para poder reservar el asiento. Así que Normis, querida, no tenés excusa, Normis, para venir al festival, ¿eh? Así que bueno, la típica santiagueña, que va a ser un gustazo recibirlos, por supuesto, un lujo. Muy bien. Vamos saludando a mi querida Mabel Ruiz. ¿Cómo está, Mabel, querida? Salavinera de Ley, Ancha Munaiki. Abrazo grandote, gracias por estar ahí del otro lado. Y bueno, nos estamos yendo. No, todavía no, pero vamos a buscar una samba. La samba... nos estaban pidiendo una samba, pero me parece que yo no... Nos pedían... qué lindo se ha puesto el pago por los manceros. Nos pedían esa... Rita nos estaba pidiendo esa samba. Así que bueno, vamos a escuchar esa samba y seguimos aquí en Sonco Yucunmanta, ya en la parte final, los últimos minutos de Sonco Yucunmanta.

0: estamos. Me dijiste que teníamos escuchábamos a los manceros santiagueños, qué lindo se ha puesto el pavo para vos, Rita querida, que estabas pidiendo ese tema. Sí, tenemos el audio, lo escuchamos.
1: Hola, Santiago y Copla, quería un tema del Gallo Negro, por favor, me lo pasan.
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0: ¿Quién? Vanessa. Ah, Vanessa, un abrazo grandote para vos, gracias por estar ahí del otro lado. Bueno, vamos a hacer el sorteito de las dos entradas. Los papelitos son chiquititos, así que vamos a poner acá, vamos a hacer el sorteito y se pueden llevar entrada, Entrada. Vamos entonces, ¿quién va a sacar? No sé, ¿quieren que saque yo? Miren, acá está la bolsita.
3: Estaba haciendo trampa.
0: Ah, sí, perdón. Yo sola me hacía trampa. Muy bien, a ver. Vamos a sacar un numerito, se llevan un... Vamos a sacar dos.
3: Nombre, ¿Nombre no es que tenés acá? ¿Por qué tenés escrito ahí?
0: ¿Nombre? Ah, ¿sacamos? Numerito. Ah, perdón, bueno. Miren, saqué dos papelitos. Estas dos son dos entradas. Así que vamos a ver a quién le toca, quién va a entrar gratis el 2 de agosto. Ah, bueno, miren.
3: Si no
0: está. Silvia More, Silvia, te ganaste una entrada para el 2 de agosto. Le va a venir bien porque va a venir seca del pago, Miren el otro, ¿quién ganó? Ah, bueno, miren esto. Chaparro ganó la otra entrada. ¡Qué grande, Chaparro! Lo que yo no les dije, bueno, Chaparro después me va a mandar el número de documento y Silvia también. Lo que yo no les dije es que los que ganan las entradas me tienen que llevar regalo. No les dije eso, ¿no? Ah, claro, es mi cumpleaños. Y claro, es mi cumpleaños, me tienen que llevar regalo. ¿Para qué voy a hacer la torta si no? No les voy a invitar torta si no. Así que me llevan regalos porque a mí me encantan. Chaparro, me llevas regalos. Vos que sos pudiente. Abrazo grande, gente linda. Bueno, el próximo viernes volvemos a sortear, ¿eh? Sorteamos nuevamente, así que manden sus mensajitos.

aunque sea digan hola y ya con eso participan. Bueno, nos vamos. Bueno, deséenme, hagan una oración por nuestro viaje con Silvia para Santiago. Voy a cumplir compromisos allá. Y bueno, estaré de regreso muy prontito para poder seguir con esto de la fiesta que se viene con todo de los 20 años de Son Coicuimanta. Gracias, Pao. Gracias, Silvia. Gracias a cada uno de ustedes por hacerme tan, pero tan linda compañía. Nos vamos con ellos. A ver cómo suenan y nos vamos. Hasta el próximo viernes, si Dios así lo permite.

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0: Hola, hola, hola, gente linda de Santiago y Copla, buenas noches, bienvenidos. Aquí comienza nuestro programa Devociones Populares. Estamos todos los días viernes a partir de las 20 horas junto a todos ustedes en un espacio de fe, de esperanza y de caridad, para compartir con ustedes un espacio de espiritualidad, de oración, de unión. ¿Quién te está hablando? El hermano Damián Cañete, continuador de la obra de Pancho Sierra, la hermanita Irma y nuestro querido hermano Miguel. Hace 30 años acompaño a cientos y cientos de familias en el camino espiritual, a Dios y a la Virgen Santísima. Hoy estamos de festejo, festejamos el Sagrado Corazón de Jesús. Hoy es el verdadero día del Sagrado Corazón de Jesús, así que le vamos a pedir al bendito Maestro Jesús, que en su santísimo y divino corazón nos guarde, nos cobije, nos proteja a nosotros y a toda nuestra familia, a nuestros seres queridos y a todos aquellos que en este momento estén necesitando de la ayuda espiritual. Recuerden que estamos en una novena ininterrumpida, oración continua al Sagrado Corazón de Jesús. Vengan a consagrar su hogar, su familia y su corazón al Sagrado Corazón de Jesús. Es un tiempo de gracia, de encuentro con Dios y renovación espiritual para toda la comunidad. Confiemos en el amor infinito, misericordioso de Jesús, que nos espera siempre con los brazos abiertos. Recuerden, una de las 12 promesas del Sagrado Corazón de Jesús dice: no soy una fuente, soy un océano infinito de misericordia. Empezamos el día 1 de junio hasta el día 26. Nos reunimos todas las noches, hoy a las 22 horas. Y a través de nuestro grupo de WhatsApp, que pueden ustedes pedir y solicitar que los agreguemos al 11 70 14 33 63, 11 70 14 33 63, para que puedan ingresar al grupo de WhatsApp que se llama Difusión Hermano Damián Cañete. Ahí reciben un link donde pueden ingresar todas las noches a rezar con nosotros al Sagrado Corazón de Jesús en este mes tan especial dedicado al Corazón de Jesús. Pero también tenemos a San Juan Bautista próximo, primo hermano de Jesucristo, hijo de Zacarías y de Isabel. Tenemos San Antonio de Padua, uno de los santos más populares y queridos de la religiosidad popular y de la religiosidad católica. Este santo tan prodigioso en la palabra, en la comunicación, en la predicación. Recuerden cuando predicaba los peces, recuerden la historia cuando él redime a la mula hambrienta, recuerden cuando es sorprendido por el conde Tiso en esa choza que él vivía en un árbol, en una casa ahí que había construido muy precaria, y lo sorprendió con el niño Jesús en los brazos, y el conde Tiso iba a verlo porque su hija estaba muy gravemente enferma, y él recibió un milagro de las manos de Dios por medio de San Antonio y le regaló un castillo a San Antonio de Padua, lo cual no lo usó para su propia vivienda, sino que lo llenó de enfermos y ancianos, dando al mundo el gran ejemplo de humildad y de amor al prójimo. Así que el mes de junio es muy prodigioso para bendiciones, aprovechémoslo. Y recuerden que el sábado 27 de junio a las 14 horas vamos a tener procesión en honor al Sagrado Corazón de Jesús. El punto de encuentro en nuestra iglesia, Avenida Argentina 5490, Parque San Martín, en Merlo. Avenida Argentina 5490, Parque San Martín, Merlo. He aquí el corazón que tanto ha amado a los hombres y que no ha recibido de la mayoría más que ingratitudes. Jesús a Santa Margarita María de Alacoque. Es una revelación el Sagrado Corazón de Jesús a Santa Margarita María, esta religiosa que recibe las 12 promesas. Y otra que yo anuncio mucho y que digo mucho es la novena La novena promesa del Sagrado Corazón de Jesús, que dice: voy a bendecir la casa, el lugar, el sitio donde mi imagen sea entronizada y venerada todos los días viernes. Hoy es viernes, como cada viernes que nos encontramos, dedicado al Sagrado Corazón de Jesús, pero hoy es el verdadero día del festejo del Sagrado Corazón de Jesús, que el mismo Cristo, el mismo Jesús, le pide a Margarita María que su festividad sea el primer viernes luego del Corpus Christi. Así que hoy es el primer viernes después del Corpus Christi, hoy fiesta del Sagrado Corazón de Jesús. Tenemos un llamado. Hola, buenas noches, ¿quién está en el aire?
1: Hola, hermano.
0: Buenas noches, ¿quién habla?
1: Habla Faustino, de acá de Avellaneda. Somos fieles escucha todos los viernes.
0: Muchas gracias, Faustino. Qué lindo recibir un mensaje tuyo y un llamado tuyo para constatar que nos escuchás todos los viernes, y ojalá nosotros podamos rezar por vos y por tu familia y que nuestra oración sea escuchada.
1: Sí. Yo le doy con mi señora, que está un poco sorda del oído, si le hablo un poquito fuerte.
0: ¿Cómo no, querido? ¿Cómo se llama ella?
1: Nélida Juárez.
0: Ah, sí, ya lo tengo en oración, sí.
1: Sí, sí, ahora le doy con ella, ¿eh?
0: Bueno, muchísimas gracias.
2: Hola.
0: Hola, Nélida, buenas noches, ¿cómo estás?
2: Hola, buenas noches, ¿cómo estás?
0: Bien, querida, ¿te sentís mejor?
2: Sí, me emocioné, me escucharon todos. Semanas no nos podíamos comunicar.
0: Dios y la Virgen que te sigan ayudando.
2: Y ando más o menos, me caigo mucho. Mire, ese pedazo de frente, no lo vi.
0: Vamos a seguir rezando por vos, ¿eh? Porque yo ahora te siento mejor a vos. Te veo con más energía. Que te veo mejor. Que te veo mejor. Así que vamos a seguir rezando para que estés bien. Para que Dios y la Virgen te sigan ayudando, Julia, ¿eh?
2: Que Dios se lo agradece, porque yo no estoy con... Yo lo que quiero es que reces por mi salud, que está muy mal.
0: Por supuesto.
2: Ahora
0: que
2: tengo
0: sí.
2: Los resultados para llevarle al médico.
0: Quédate tranquila, que estamos rezando mucho por vos y por toda tu familia, mi amor.
2: Bueno, muchas gracias.
0: Gracias por llamarme. Abrazo gigante.
2: No, por favor, yo los escucho todos los viernes.
0: Gracias, gracias por estar. Abrazo gigante, Dios te bendiga.
2: Gracias, gracias, hermano.
0: Chao, mi amor, chao.
2: Chao, Lucio.
0: 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Hola, buenas noches, ¿hay alguien en el aire?
1: Hola, buenas noches, bienvenido Damián.
0: ¿Cómo le va don Santo Luna?
1: Pero muy bien, Damián, bienvenido a mi casa, Damián, está bendiciendo aquí, Damián.
0: Muchísimas gracias, Santo querido.
1: Damián, ¿te puedo decir algo, Damián?
0: Sí, por supuesto.
1: Mira, Damián, yo tenía mi viaje para ir a Santiago después del 20.
0: Sí.
1: Pero la suspendí a mi viaje, Damián.
0: Bueno.
1: ¿Por qué lo suspendí, Damián? Quiero después del 20 ir a disfrutar del templo, de todo, porque tus oraciones no ayudaron mucho. A mi hijo lo sacaron de la droga. Ustedes lo sacaron.
0: La oración, hijo, la oración, la fe, Dios, la Virgen, la hermanita.
1: Por eso, Damián, yo quiero disfrutar del templo. Semejante bendiciones grandes recibimos nosotros. ¿Sabes lo que es, Damián? 15 años de martirio, Damián. Mira ahora.
0: Dios y la Virgen.
1: Empezó una nueva vida para mí, Damián.
0: Gracias a Dios, querido. De todo corazón te lo digo.
1: Sí, porque vos me dijiste que cuente con ustedes. Y conté con ustedes y sigo contando con ustedes, Damián.
0: Y seguirás contando.
1: Sí, Damián. Entonces yo... ¿Hola?
0: Sí.
1: Sí. ¿Qué pasa, Damián? Yo suspendo mi viaje porque no puedo ser, Damián, semejante bendición, semejante gracia que se cumplió. ¿Cómo no voy a disfrutar del templo, a pedir, a agradecer?
0: Claro que sí. Igual vas a ir.
1: Sí, voy a ir, pero ya decidí directamente después del 20 ir a disfrutar del templo, ir en tu templo, tranquilo, ahí me voy como siempre, me siento ahí, me pido, agradezco, y yo cuando voy ahí en tu templo, tengo otra persona, Damián, otra persona, y como que el tiempo me va haciendo, Damián.
0: La verdad que sí, querido, es así.
1: Bueno, Damián, gracias por darme este pequeño espacio. Muchísimas gracias, Damián. Te agradezco en el nombre de mis hijos, de mi señora, de todos. Y de Santiago, todos los chiquitos te agradecen.
0: Y seguiré rezando por todos ellos, por toda tu familia, por tu esposa, por vos. Todo mi cariño y mis oraciones continuas para todos ustedes. Gracias por siempre estar.
1: No, es que tengo que estar, Damián, tengo siempre, pero siempre, Damián. A veces me siento vencido, pero no, porque mentalizo el color rosa salto ya.
0: Y sí, claro.
1: Sí.
0: Muy así, bien. Damián. ¿Cómo va aprendiendo, eh?
1: Y cómo no, Damián, cómo no voy a aprender. ¿Cómo no voy a aprender con un director como vos?
0: Gracias, querido. Muchas gracias.
1: No, los agradecidos somos nosotros todos, Damián. Muchísimas gracias. Que tengas una buena noche y te voy a seguir escuchando.
0: Dios te bendiga y gracias por acompañarnos siempre, querido Santo.
1: Gracias, Damián. Muchas gracias. Un abrazo, Damián.
0: Gracias a vos, querido. 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Hola, buenas noches. ¿Quién está en el aire?
3: Habla José Coronel, acá de Isidro Casanova.
0: ¿Cómo le va, José? Buenas noches.
3: Buenas noches, Damián, señor Damián.
0: ¿Está cerca de la radio, José?
4: Ahí la estoy, Alejandro.
3: Sí, pero apagué ya.
0: Ahí está, porque te escucho con...
3: Le quería decirte que la otra vez le pedí que oraciones y mejoré un poco de la vejiga.
0: Bueno, vamos a seguir rezando para que siga mejorando entonces, José.
3: Bueno, espero, por eso lo comunico, de que para que me ayuden de esa manera, ¿vio?
0: Claro que sí.
3: Bueno, yo una vez fui para Pancho Sierra, ahí en... ¿cómo se llama el pueblo ese?
0: En Salto Argentino.
3: Eso. Y bueno, pero yo no sabía, me invitaron, pero yo no sabía qué era lo que tenía que hacer, quién era Pancho Sierra tampoco.
0: Claro.
3: Ya fui, me di cuenta cuando empezaron a con las oraciones, todo, entramos en la iglesia, salimos de ahí, tomamos agua del pozo. Después fuimos a un parque.
0: Claro, al balneario.
3: Eso, y bueno, llevamos instrumentos para tocar la música.
0: Mire qué lindo. Mire qué lindo. Se armó la pachanga también.
3: Ah, no. ¿Dónde anda santiagueño siempre?
0: Siempre hay parranda.
3: Sí. Y bueno, no soy músico, pero
0: para el próximo viaje te vamos a contratar, ¿eh?
3: Que ahora ya soy viejito, ya pasé de 90.
0: Y pero debe hacer ruido todavía.
3: Sí, pero ya no puedo andar en eso. Y después no veo tampoco. Bueno,
0: quédese tranquilo, que vamos a seguir rezando por vos, querido. Gracias por llamarme, te mando bendiciones y seguimos orando por vos y por toda tu familia, ¿eh?
3: Bueno, muchas gracias.
0: Abrazo grande, gracias por llamarme.
3: Bueno, igualmente para usted.
0: Chao, querido.
3: Gracias, Damián.
0: Chao. 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Bueno, esta es una gran oportunidad. Miércoles 24 de junio, día de San Juan Bautista, estamos dando el conocimiento y las herramientas para que vos seas un instrumento de Dios en la tierra para poder seguir ayudando y haciendo el bien a todos los semejantes, ¿eh? Gran oportunidad, no te lo pierdas. Seguimos en nuestro programa Devociones Populares. Estamos todos los días viernes a partir de las 20 horas y quiero hacer un saludo muy especial para dos oyentes que son de los más fieles, por no decir, perdón, me emocioné, de los más fieles de nuestro programa. Uno es don Ezequiel Figueroa y otro es Juan Carlos Caballero, que siempre nos escucha con toda su familia, con su esposa, con sus hijos, al igual que Ezequiel Figueroa. Y a los dos les voy a dedicar un hermoso chamamé en el día de su cumpleaños. Feliz cumpleaños a los dos, que sean inmensamente feliz y que Dios y la Virgen y la hermanita Irma los bendiga y los acompañe siempre. Ahí va.
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a cambiar el tiempo, me acuerdo, decía mi abuela, esa tarde en que mamá lloró preparando el bolso, puesto que partía rumbo a Buenos Aires mi hermano mayor. Aquí está su ropa y aquí está su amigo. Le hice una gallina, un matambre y chipa. Van unas naranjas y unos pastelitos, y aunque el viaje es largo, pienso de alcanzar. No olvide su abrigo, que es de lana cruda, y lleve el ponchillo que usó su papá. Y entonces la abuela, como quien ayuda, tragándose un llanto, volvió a sentenciar: vaya con cuidado, sea manso y prudente, que Dios y la Virgen le han de acompañar. Para los peligros sepa ser creyente, Santa Catalina no le va a fallar. Y en los temporales de la vida, tenga presente a su madre.

lleva usted otro amigo. Y es como una herencia de amor familiar que le dio su gente, su pago querido, y en su sangre joven se ha de retornar. Le hablo de esas ganas de brindarse a todos, del corazón grande, valiente y capaz de jugarse entero y encontrar el modo de salir a flote en la adversidad. Le hablo de esa mano tendida y abierta con el gesto antiguo de la caridad, mano de chamín, del que abre su puerta y ofrece su casa, su mesa y su pan. Avío del alma. Avío del alma hecho de franqueza, sencillez, respeto, hombría y lealtad. Ya ve, siendo pobre, lleva una riqueza. Recuerde, se aumenta compartiéndola. Y oiga bien, un día, cuando cambie el tiempo, si este avío le dura dentro de su ser, o usted o sus hijos, o acaso sus nietos, por Dios y la patria tendrán que volver. Recuerde que al irme a la tierra sin males, dejaré mis huesos y mi corazón abonando el suelo del que hoy usted sale, para el que yo quise siempre.

0: feliz, feliz cumpleaños para don Caballero y para don Figueroa. Todo mi cariño para ustedes, Cristian de Junín y Juan Pedro Cáceres, gracias por escucharnos. Susana Sequeira y toda su familia, bendiciones para ustedes. Gracias por acompañarnos siempre. A la familia Tolosa, don Mamerto Tolosa y a María Luisa Coronel, todo mi cariño para ustedes. Familia Caballero, como siempre, firme como rulo estatua. María Laura Coronel, Candia, Pedro Juan, Juan Garifio, Raúl Novillo, Nélida Juárez, gracias por llamarnos, Santos Lunas, Damiana Cicena, y le mandamos cariño también. Hola, buenas noches, ¿quién está en el aire?
1: Sí, Damiana, buenas noches.
0: ¿Cómo le va? Buenas noches.
1: Sí, con el hermano Damián.
0: Sí, puede bajar el volumen porque se acopla.
1: Sí, sí.
0: Ahí está. ¿Quién habla, mi amor?
1: Le llamo yo, Damiana Gijena, que yo llamé varias veces. Gracias a Dios, algo estoy un poquito mejor.
0: Me alegro que así sea, Damiana.
1: Bueno, yo lo que necesito es que mi hijo Maximiliano consiga trabajo.
0: Vamos a hacer novena por él, En nombre de Dios y la Virgen, la hermanita Irma, Panchito Sierra, nuestro querido hermano Miguel San Cayetano de la Providencia y el arcángel Uriel, para que pronto consiga trabajo tu hijo y llegue la bendición a tu hogar,
1: Bueno, y mi hijo, el del medio, que sería Fabián, él está es muy nervioso por demás. Anda un poco más tranquilo ahora, desde que empecé, que ustedes me ponen en oración, anda un poco más tranquilo.
0: Bueno, me alegro que así sea, Damiana.
1: Sí, así que pido, y ahora quiero saber bien a qué hora es el 24.
0: A las 14 horas.
1: Empieza. Sí. ¿Hasta más o menos qué hora?
0: Hasta las 17 estamos.
1: Ah, bueno. Es para hacer el retiro espiritual.
0: Para hacer el retiro espiritual tenés que venir al templo y tenés que inscribirte, mi amor. Antes tenés que llegar al templo, ¿sí?
1: ¿A qué teléfono, por favor?
0: No, tenés que venir personalmente, mi amor.
1: Ah, bueno, bueno. Entonces está el miércoles 24, están desde las 2 de la tarde.
0: Sí, hasta las 17.
1: Bueno, ahora le pido oración para que vea qué puedo hacer, porque mi casa a veces se me viene abajo y bueno.
0: Vamos a seguir rezando por vos, mi amor. Gracias por llamarme, te mando un abrazo grande.
1: Gracias.
0: Chao, mi amor, hasta luego.
1: Chao. Que le vaya bien.
0: Un saludo grande para Patricia Carrizo también, gracias por llamarnos. Para Daniel Dueñas, el doctor Daniel Dueñas Moreno. Para Germán, también le mandamos saludos, que seguimos rezando por él y por su familia. Para María Soria, bendiciones. María Eva Saldivia y familia, le mandamos saludos también para ella, para su nieto Joaquín, para su hija Lidia, para su yerno Juan Manuel, todo mi cariño. Para Graciela Ramírez, para María Beatriz Ramírez también, y José Arce y Juana Mingo también, estamos rezando mucho por él y por toda su familia, Nélida Juárez, gracias por llamarnos. Faustino Torres, gracias. Juan Osvaldo Gallardo. Sara Sommer, de Salta, le mandamos cariños. Estamos con ella siempre en contacto. María Soria, por su vista. María Eva Saldivia, nuevamente, agradece por todas las gracias cumplidas en la novena de la hermanita Irma de la Caridad, ante Dios y la Virgen Santísima. Momento de oración, momento de rezar a Dios y a la Virgen Santísima para la bendición de todos nuestros queridos oyentes. En el nombre del Padre, del Hijo y del Espíritu Santo. Amén. La hermanita Irma dice que por medio de María llegamos a Jesús. Hoy, en un día tan especial, en un día tan, tan, tan sentimental como es el Sagrado Corazón de Jesús, pedimos, como dice el Corazón de Jesús a Santa Margarita María: no soy una fuente, sino un océano infinito de misericordia. Guarda en tu bendito corazón, divino Maestro Jesús, a todos los presentes, a todos los que están escuchando este programa, a nuestros hogares, a nuestras familias, a nuestros trabajos, a nuestros vehículos, a nuestras casas, para que sean liberadas, para que sean bendecidas, para que sean protegidas de todo mal, de toda mala energía, de todo robo, asalto, crimen, secuestro, accidente, rupturas, para que Dios y la Virgen, por medio de la hermanita Irma, Panchito Sierra y nuestro querido hermano Miguel, encontremos la bendición y la protección en el Divino Corazón de Jesús. Azucena encantadora, clavel que alegra el huerto, gentil palma del desierto, bella y purísima aurora, mi voz te canta, señora, mientras la luz yo vea, cantarte mi amor desea, contemplando tu belleza, bendita sea tu pureza y eternamente lo sea. Miel que endulza los pesares, estrella eres de los mares, son tus caricias ternura, cautiva tu belleza, que el hombre que te vea, tan solo un Dios se recrea en tan graciosa belleza. Van cantando las flores, la savia de la enramada, y el pastor por la bajada va soñando en tus sabores. Le da dulzura a las flores en su cáliz de ambrosía, luz, amor y poesía que te arropa y embellece. A ti, celestial princesa, Virgen Sagrada María, oh Virgen Sagrada María, yo soy tuyo, madre amada. Hijo soy de tu cariño, me entregué a ti desde niño y es mi ofrenda muy sagrada. Hoy te ofrezco renovada mi total consagración, dame tú mi bendición mientras yo, Virgen María, yo te ruego. Hijo soy de tu cariño, me entregué a ti desde niño y es mi ofrenda muy sagrada. Hoy te ofrezco renovada mi total consagración.

mano. Bajo tu manto divino busco amparo y alegría hasta que llegue aquel día de volar hacia el cielo. Mírame con compasión, no me dejes, madre mía, no me dejes, madre mía, no me dejes, madre mía. Postrado vuestros pies humildemente, vengo a pedir, oh dulce Jesús mío, poder repetir constantemente, Sagrado Corazón, en vos confío. Si la confianza es prueba de ternura, esta prueba de amor daros ansío, aun cuando esté sumido en la amargura, Sagrado Corazón, en vos confío. Aun cuando sienta venir esa desconfianza y os obligue a mirarme con desvío, no será confundida mi esperanza, Sagrado Corazón, en vos confío. Aun cuando sienta venir esa desconfianza y os obligue a mirarme con desvío, no será confundida mi esperanza, Sagrado Corazón, en vos confío. Bendice la casa, el hogar y la familia. Protege a todos los que están escuchando este programa hoy en tu verdadero día. Divino Corazón del Redentor Jesucristo, en el nombre del Padre, del Hijo y del Espíritu Santo. Amén. Que así sea, en nombre del Señor. Como siempre, un gusto acompañarlos y que me acompañen. Recuerden que juntos es más fácil. Confía y la magia sucederá. Esta es la casa de Dios. Ave María Purísima. Hasta el próximo viernes. ¡Chau!

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